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Y entonces, para echar chismesazo, chicos, quiero que me digan, mis queridos Chiaro escuchas, quiero que me digan, ¿cuál es el peor oso, la peor vergüenza que los hizo pasar sus papás? Les hicieron pasar sus papás, o ustedes a sus papás. Entonces, alguien decía de los mensajes que llegaron que algunos se me perdieron, por ende, disculpen, pueden reenviarlo, pueden fijarlos ahí, algo para que yo pueda releerlos. Entonces, Imán de Siddhartha, sí, déjame busco y programo. Tenga paciencia, caballero, por favor. He trabajado tanto este día que me faltan minutos y más ganas de trabajar. Dice, hola, Charito, bonita tarde. Estábamos en la misa y se hizo de la pipí mi niña. Apenas comenzaba a dejar el pañal. Ah, bueno, pues tiene ahí como que está disculpada, ¿no? Todos cuando empezamos a dejar el pañal sufríamos de accidentes. Y quien diga que no miente, pues no se acuerdan ustedes. Bueno, el punto es que siendo en la iglesia sí es como que de, ¡oh, Dios mío! ¿Y ahora qué hago? ¿Con qué limpio? Con el suéter de la niña. Dice, ¿puedo mandar saluditos para Jorge Alfredo Sánchez López? ¿Le puedes poner una canción de Yuridia? Ya te olvidé, dedicada para él. Ay, Dios mío, esas directas indirectas. Porque el que se arrepintió de enviar mensajito. Entonces, ¿cuál es la peor situación que has pasado? Que dices, híjole, qué oso. Saludos, Mine, querida, bonita tarde. Entonces, a ver, por aquí los leo. Mi prima y yo nos perdimos en la mercería de Parisina. No hagan eso, muchachos. Alguien más dijo que se perdió en el parque y pues que tuvieron que vocearla y que los polis regañaron a sus papás y pues entonces ahí sí fue como que el oso que le hicieron pasar a su papá. Saludos desde Jalapa. Hola, Ivette, ¿cómo estás? Bonita tarde. Dice, me tocó ver una chiquilla berrinchuda en una tienda y dijo, me... En serio, aflojó el cuerpo y dejó salir lo que le estorbaba. Total, que limpie mi mamá. Oiga, no, esa es la peor cosa que puede pasar y es como de lo más vergonzoso, ¿cierto? Imagínate nada más, fue de, con permiso, tomé mucha agua. Uf, ¿qué creen? Que traigo algo atorado en la panza. Aquí no es baño, hice berrinche. ¿Qué me importa? Que mi mamá pague las consecuencias de mi berrinche. No, no, no. Ese tipo de niños hay que llevarlos al psicólogo, muchachos. Algo no está funcionando y luego no sabemos cómo controlarlos. Yo no puedo controlar a mis charoescuchas. Ok, entonces, ¿cuál es el peor oso que le has hecho pasar a tus papás? ¿O qué te han hecho pasar a ti? Alguien más de los mensajes que mandaron y que se me perdieron dijo que el peor oso que le hizo pasar su mamá, que le dijo a la novia actual que su ex estaba mejor. Imagínate nada más que lo diga tu mamá. Uf, no, eso sí está complicado. Es como que te anda fallando la vista, mijo. Gracias, andaba comiendo. Ay, perdónanos la vida. No tengo la culpa de que comas tan tarde. Debiste comer más temprano. Hola, Charito, bonita tarde. Dice, uno de los osos que hice pasar a mis papás fue cuando iba en primaria, en sexto año. Y por alguna razón, ellos me fueron a recoger ya tarde, pero no me encontraron, dice, me encontraron en un mar de llanto con la con la intendente. Y la intendente les dijo que yo lloraba porque seguro mis papás ya me habían abandonado. Creo que a todos nos pasó eso de por qué no viene mi mamá. Ay, ya me dejó aquí. Oye, qué oso, pobrecitos. Y tus papás es como que de no, sí, sí la queremos, aunque es una traviesa. Bueno, cosas que suceden. Oigan, sigan participando. Díganme, ¿cuál es el peor oso que le han hecho pasar a sus papás? ¿O el peor oso que tu papá o tu mamá te ha hecho pasar a ti? Te sigo leyendo con todo gusto y te dejo a Río Roma con mi persona favorita. 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

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Oye, seguimos platicando acerca de cuál es el peor oso que te ha hecho pasar tu papá, tu mamá, y el que tú le has hecho pasar también, porque seamos honestos, como hijos también, de repente hacemos cada travesura que dices, ups. Por ejemplo, yo recuerdo ahorita una travesura, aquí tengo varias. No sé por qué no se actualizó mi celular. Dice, a ver, para participar, Charito, mi hijo mayor me hizo pasar una vergüenza y a la vez angustia porque se me perdió en Parisina. Otra vergüenza es que siempre le decía a sus abuelitos que yo le daba, que no le daba de comer, con tal de que ellas le dieran de comer una nuevamente. Este chamaquito nos salió de buen diente, oye, de buen diente ese muchacho. De abuelita, es que mi mamá no me da de comer. Ay, pobrecito de mi nieto, sírvele. Entonces aplicaba. Dice, vergüenza que yo le hice pasar a mi mamá cuando era yo peque y traviesa, se me atoró un pie en la banca de un parque y mi mamá tuvo que llamar a las personas a que le ayudaran, hasta llegaron otras personas a desoldar la banca para que pudiera sacar mi pie. ¿Cómo crees? ¡Qué oso! Jamás voy a llevar a mi hija al parque, y menos que esté metiendo ahí, que esté jugando con los piececillos. Imagínate nada más. Ok, el peor, dice, la peor vergüenza fue que mi primo iba cargando a su nena y se hizo popí. Creo que las mejores o los peores osos, si hablamos de peques, es que todos aflojan el cuerpo. Y lo peor de todo es que tú como adulto, o sea, dices, ¿ahora qué hago? No traigo papel, no traigo ni con qué limpiar. No, eso sí está complicado. Sí que está complicado, oye. Bueno, vámonos con más música porque son exactamente 18 horas con 34 minutos. Oye, seguro ya andamos como Juanes. Juanes dice que no tengo dinero. Dice este otro mensaje. Mi hijo no quería comer la comida de su abuela. Incluso un día dijo a mi mamá. Le dijo que tampoco le gustaba. Y qué pena, imagínate. Ah, güey, cocinas feo, no me gusta. No, hombre, vámonos con más música. Quédate en sintonía y en todas partes. 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

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Saludos al aire, claro que sí, mi querido Leo, pero por supuesto. Saludos al buen Leo, a Majo, a Jimenita, que el día de hoy está celebrando su cumpleaños número 10 y tantos. Ah, no, en realidad dijo que 20 y tantos. Felicidades, Cebollita querida, Jimenita, un abrazo y que la pases bonito. Jesús, excelente tarde. Helen, la niña de los dedos mágicos. Me estoy quedando sin voz, oigan. Bueno, y entonces, al Pepe, saludos también. ¿Quién más anda por aquí? Corazón, a su mami. ¿Cómo se llama tu mami, Corazón? Corazón de melón, que se me ha olvidado el nombre de tu mami. ¿Doña Inés? No, Sarita. Sarita, ¿verdad? Iris dice, saludos al aire. Iris, querida, abrazo también. Mi querido Juliecillo, Juliecillo valiente, saludos y buena tarde. Gracias a todos los que estuvieron acompañándonos. Mi querida Miriam, saludos. Amigos de Coscatlán, gracias por estar en sintonía de la frecuencia exacta. Gracias a quienes nos escuchan. Mi estimado Daniel, allá en el IMSS de Puebla, saludos también. Oye, me preguntó hace un rato unas canciones de cómo se llamaban. March, ¿qué crees, March? Acabo de darme cuenta, entre tantos mensajes, que mandaste un audio. ¿Y qué crees? Que ya no le escuché, que ya me estoy despidiendo. Entonces, gracias. Sara, sí, doña Sarita, un abrazo, bonita tarde. Saludos a la pequeña Cris también. Entonces, manda saludos, dice, desde Monterrey, México. Saludos, Jesús, hasta Monterrey. Saludos a Cris. Y bueno, saludos a todos y cada uno de ustedes. Gracias por haberme acompañado esta tarde. Los espero mañana en punto de las 4. Soy Charo Martínez. Que tengan una tarde-noche maravillosa. Quédate en sintonía de la frecuencia exacta y te voy a dejar a Grupo Frontera y Nicki Nicole. La canción se llama El Desquite. Con esta me despido. Vámonos a desquitar todo lo que sea, lo que tengamos que desquitar. Que tengan una tarde-noche maravillosa. 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Adiós.

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16: Soy Sara Solís y a continuación le presento un resumen informativo. La tasa de desocupación del empleo en Puebla capital es del 4%. Guardia Nacional oferta 130 vacantes en Puebla capital con sueldos de 23 mil pesos mensuales. Félix Salgado y 8 legisladores más piden licencia en el Congreso. Estados Unidos difunde acuerdo con Irán. Causa locura la llegada de la selección mexicana a Guadalajara. Les informó Sara Solís y deseo que pasen una excelente noche.
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1: Anormales, pues nosotros lejos, también les vamos a presentar esta, pues sí, es una sección como todos los miércoles, uh-huh. Y es de Fran Evia, Fran, no sé si sabías que tienes una sección ahorita, en un ratito que presentar.
2: Y fíjate que sí, pero no he sabido cómo comunicarlo, la verdad, porque hoy tenemos el top 3 de La Caminera, que hoy le trae a usted top 3 palabras que no debe decir este verano. Entonces, pues, es complicado, ¿no? Cómo platicarle a usted de lo que vamos a hablar más adelante, pero bueno, sí se puede.
1: Sí se puede.
2: Que
1: oiga,
2: nada tiene que ver con el fútbol.
1: Nada
2: eso
1: tiene
2: que
1: ver,
2: por supuesto. Sí se puede.
1: Y más adelante, y al final del programa, vamos a cerrar con una de estas tres opciones de canciones que, pues, tienen mucho que ver con lo que está sucediendo en este evento deportivo. Por ejemplo, el Waka Waka de Shakira. Uf.

0: África.
1: Ah, qué tema, ¿eh?
0: Qué tema más bueno este
1: ¿qué
0: de Shakira?
1: Tema este, el Waka Waka de Shakira, que este año lo volvió a sacar, ¿no?
0: ¿De qué?
1: ¿No?
0: ¿El Waka Waka?
1: Sí, bueno, pues más
0: otra,
1: o menos.
0: Otra versión de otra canción.
1: No
0: pero
1: sé, pues,
0: que Shakira se está convirtiendo en la artista de los eventos deportivos que se realizan cada 4 años.
1: Que digo, muy bien por la representación del continente africano, pero
0: dicen que no era Shakira la del
1: enamoración. Como que ya se quedó allá.
0: Sí, ya se quedó allá, sí. Se quedó enganchada ya.
1: Que era una doble, ¿no?
0: Dicen, es lo que dicen.
1: Bueno, pues felicidades
0: la viste.
1: A Shakibeca, que ya se está diversificando
0: a partir
1: mucho
0: desde
1: más.
0: Que vino aquí a la caminera, su carrera le
1: sí,
0: le
1: felicidades
0: cambió.
1: A Shakibeca.
0: Cambiamos la vida, mi fra.
1: Oye, y fíjate que Shakira no viene sola para esta batalla de canciones.
0: Caray.
1: Porque pondremos, tal vez, un solo corazón de Grupo Frontera.

0: solo corazón. Me encanta, esta canción es de mis favoritas de la época.
1: Esta me huele a que no es oficial, ¿eh?
0: Esta me apesta que no es oficial.
1: Pero está buena, está buena.
0: Es buena rola con Grupo Frontier.
1: Muy buenas canciones no oficiales, ¿eh? Por ahí escuché mi canción también. Le tuve que traer al mame.
0: Yo vi que le entraste al mame.
1: La Copita se llama mi canción. Y ahí está. Es no oficial de nada.
0: ¿Sabes qué? Me gusta La Copita.
1: Sí, ¿no?
0: Sí, sí, sí.
1: De eso habla, fíjate, más bien.
0: Pues ahí sigan en las redes sociales a Fran Evia. Oye, y tenemos una tercera opción.
1: Uf. A estas personas sí las vimos en la inauguración de conocido evento. Y son ni más ni menos que Los Ángeles Azules featuring Belinda.

0: Buenos temas, ¿eh? Buenos temas este verano, temas. A propósito de nada. Por ahí el de Mariano Ochoa también está bueno. El de...
1: Me dio risa, perdón. Me acordé de algo, mi Fran.
0: No, el de Fran, que ha estado sonando aquí bueno, en sí. La estación. Bueno,
1: ese es de mis favoritos.
0: Yo diría que de los top de esta temporada veraniega.
1: Oye, bueno, pues más adelante vamos a elegir con cuál de estas canciones cerramos el programa. Y mientras tanto, ¿te parece si vamos a musiquita? Esto es La Caminera a través de Exa 104.9.

0: con más en La Caminera, el programa de usted, que en este momento se convierte en algo literal, y es que nos vamos a conectar con usted, que nos escucha.
1: Nos escucha a través de las líneas que tenemos aquí en Exa FM, también se puede comunicar, que son el 55-51-66-3849, terminación 50, y nos escucha a través del 104.9, y vamos a ver si ya hay alguien que nos marcó y que tenga ganas de decirle algo a los seleccionados para motivarlos, porque mañana es el segundo partido de esta fase de grupos. Sí, bueno, ¿quién habla?
2: Hola, buenas noches, camineros, ¿cómo están?
1: ¿Qué tal? ¿Todo bien?
2: Mi nombre es Fidelina.
1: ¿Cómo estás, mi Fidelina? ¿Todo bien?
2: Estoy súper emocionada.
1: Oye, qué padre nombre. ¿Y te dicen Fide de cariño o cómo te dicen?
2: Sí, me dicen Fide, aunque te voy a confesar que no me gustaba,
1: No, me gusta a mí, fíjate, está muy original. Eres la primera Fide que conozco.
2: Sí, sí te creo,
1: Muy bien, mi Fide. Oye, bueno, el tema del día es, ¿qué le dirían a los seleccionados mexicanos para motivarlos? A ver, tú, ¿qué les dirías? Te están escuchando en estos momentos desde el CAR, que es el centro de concentración. No, es así se les dice. Ah, centro de alto rendimiento.
0: Yo creo que se metían al coche a escuchar el programa. Yo luego así le hago.
1: Es que yo luego me pongo bien pocho, ¿no? De que digo, ahí andan desde el CAR. A ver, Fide, ¿estás lista? Te están escuchando los seleccionados. Ahorita estoy está lista. Javier Aguirre conectado a XFM, porque además es muy fan de La Caminera.
0: ¡Ah, corre La Caminera!
1: Y va a guardar tu audio para ponérselos en el vestidor antes de que salgan al juego. Muy bien. Adelante, Fide, te escuchamos.
2: Pues yo les digo a todos los de la selección, salgan a la cancha con el corazón y dejen el alma en cada patada. Todo un país está con ustedes. Jueguen con orgullo, garra, y demuestren de qué está hecho México. ¡Vamos con todo!
1: ¡Eso! Oye, me pusiste la piel chinita y todo, oye.
2: ¡Ay, qué emoción, oye! Estoy muy emocionada y ya espero el partido de mañana. Ya quiero que gane México.
1: Me dieron ganas ahorita hasta de barrerme la Fran y ni hay pelota de por medio, oye. Me dieron ya ganas de salir a la cancha a jugar.
2: ¿Verdad?
1: Estuvo bien bueno, Fran.
2: Se contagia.
1: ¿Estás llorando?
0: Dale. No, es que sí me puse a reflexionar, ¿eh?
1: Sí.
0: O sea, no, ¿a qué te dedicas, Fidelina?
2: Pues mira, hago un poquito de todo. Me dedico al hogar, hago repostería, vendo joyería, corto el cabello. Ay, hago un poquito de todo, ¿eh?
0: Oye, muy bien. ¿Alguna red social en la que te podamos seguir también para que nos des palabras de aliento al público en general?
2: ¿Qué crees que no estoy muy activa en las redes?
0: Okay.
2: Yo solo chismeo.
0: Ah,
2: yo solo estoqueo a todo mundo, pero yo soy incógnita.
0: Ah, bueno, pues bienvenida cuando nos quieras llamar acá a chismear y nos compartas tus piensos de la gente que has visto.
1: Todo oídos.
2: Claro que sí.
1: Oye, muchas mi Fide, gracias. Nada más una última pregunta, Fide. ¿Tu sopa favorita es la de fideo o no tiene nada que ver?
0: Míralo.
1: Es que no sé, en una de esas.
2: Sí, de hecho sí es la de fideo, ¿eh?
1: Ya, luego. Bueno, okay. No sé por qué lo asumí. Muy bien, mi Fide, muchas gracias.
0: Oye, te queremos regalar un par de boletos para ir a ver algún proyecto musical de estos nuevos talentos, diría yo, del rock mexicano. ¿Tenemos para el Tri o para Caifanes?
2: Para Caifanes.
0: ¡Eso!
2: 100% Caifanes.
0: Muy bien, pues ya tienes no uno, sino dos boletos para ver a Caifanes el 11 de julio en el Estadio GNP.
1: Ahí les gritas de parte de Fran, ¡pongan Caifanes!
0: Ay, ojalá que sí pongan.
1: Sí, ojalá que en Caifanes pongan Caifanes.
0: Qué coraje que vayas y que no. Bueno, gracias, Fidelina.
2: No, gracias a ustedes.
0: Continuamos con mucho más aquí en La Caminera a través de Exa FM. ¡Vamos con música!

0: Más adelante aquí en La Caminera a través de Exa 104.9 estará nuestra invitada, que es una de las creadoras de contenido más importantes en nuestro país. Se llama Aisha Dose. No fue al Estadio Azteca a grabarse mientras metían gol. No se enojen, por favor. Ella no lo hizo. Ella, al contrario, viene a platicarnos.
1: Pues no se puede grabar otra cosa.
0: De su nuevo proyecto.
1: O sea, voy y no me dejan grabarle el evento.
0: Ni fuiste, no seas chismoso, Fran. Ni fuiste.
1: No, pues porque no me dejaron ni tomarme foto. Ahí, mi foto es así, una pared de tabique.
0: El chiste es ir a disfrutar.
1: ¿No me creen que estuve ahí en el Azteca?
0: Es ir a disfrutar del espectáculo y del partido, Fran. Bueno, al rato platicamos con Aisha Dose aquí en La Caminera a través de Exa 104.9.
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1: Quédate otro rato. Tómate otra. Tómate otra. Ya estamos de regreso en La Caminera.
2: 102.9. Eso también me parece increíble, ¿no? Porque, a ver, todas son influencers, cantantes, hacen algo del medio, pero, o sea, también está padre escuchar de que son amigas, son hermanas, son mamás, son, o sea, tienen anécdotas. Entonces, más bien yo busco que la gente las conozca, que sea como un espacio para ellas y para su público, y siento que es anécdota. Realmente no damos ni lecciones de vida, ni aprendizajes, ni así, damos de todo un poco.
3: Oye, pero me imagino que pues de tener estas conversaciones, sí luego se aprenden cosas, ¿no? O sí te llevas ahí, pues de cada persona que te visita en tu programa, a lo mejor ahí algo que le aprendes.
2: No, claro, totalmente. Y está muy cañón porque, a ver, lo que te digo, todas tenemos un backstory que tal vez no sabemos, ¿no? O sea, por ejemplo, tenemos una invitada que es igual creadora de contenido, tiene mi misma edad, pero tiene 3 hijas.
3: ¡Hala!
2: ¿Sabes? O sea, y yo la admiro muchísimo, entonces dije, es que yo quiero platicar contigo. Realmente como que no buscamos la viralidad, ni el chisme, ni así, que también de repente es a gusto y sale, uh-huh, ¿no? De que el exnovio, pero lo que le hizo y así. Pero a ver, ese tipo de historias para mí es súper interesante y aprendo también de ellas completamente.
4: Oye, el podcast se llama Nel Blue.
2: Ajá.
4: ¿Y por qué se llama Nel Blue?
2: Porque, bueno, ahorita les comentaba que justo mi familia es parte italiana.
4: Sí.
2: Entonces, hay una canción que dice Nel Blue di Pinto di Blue.
4: Ah, ya la sé conoces. Cuál es, sí, ajá, por supuesto.
2: Exacto, entonces di Nel Blue, digamos que blue. Ajá, justo, entonces
5: porque te la acabas de decir, pinche.
4: Sí, sí, sí. No, pero a ver, ¿qué más sigue? Porque te juro, si me la sé nada más. Nada más dame tono, dame tono, dame tono.
2: Si es la de vos.

0: esperas de así, así,
1: ya, ya puñito, mejor, puñito así hacia arriba, italiano, si eres
2: italiano. Sí, sí. Sin duda, te salió muy bien. Y justo viene de ahí, como para darle este toque mío, personal. Y digamos que Nel Blue en italiano es en el cielo. Entonces trae ahí como mensajito.
0: ¡Ay, qué bonito! Oye, gracias. ¿Y cuáles de tus invitadas recuerdas a lo mejor con más cariño? Porque te dejó, no sé, alguna semillita sembrada que te resonó, quizás su mensaje.
2: Uy, la verdad es complicado porque a todas las admiro mucho, a todas las quiero mucho. Pero en la primera temporada tuvimos a Pame Macbeth, que es una muy buena amiga mía que hace contenido hace mucho tiempo y es guapísima, lo hace increíble. Y me dejó mucho esta parte del desapego, habló mucho del desapego que ella había aprendido durante sus relaciones y su vida. Y eso me parece muy importante, que todos somos individuales y cuando estamos con una persona seguimos siendo individuales y simplemente la persona correcta solo te va a sumar, no te va a quitar lo que ya tienes, ¿no? Entonces como que todo ese episodio fue muy deep, creo que es el más profundo que tengo, todos los demás son un poco más de risa, o sea, tenemos de que, de que chicas que hacen comedia, ¿saben? Entonces como que ese me gustó mucho, como que me llevé mucho de eso, hasta yo lo escuchaba de repente que estaba pasando por malos ratos y decía, sí, es cierto, esto yo checo mis apuntes, tenía que checar apuntes.
1: Oye, Isha, ¿qué es lo más difícil? Porque ahorita, levante la mano, ¿quién tiene un podcast? Yo, tú.
0: Sí, la caminera.
1: La caminera, Nico, de cine, todos.
3: Claro, claro. Ay,
1: cool. La competencia está medio cañona. ¿Cómo le haces tú como para diferenciarte del resto de los contenidos? Porque ahora, pues con el boom del podcast, pues todo el mundo ahí tiene sus contenidos. ¿Cómo le haces tú?
2: Está cañón, pero qué bueno, ¿no? O sea, siento que también el podcast de repente había sido como muy infravalorado y ahorita ya está en todos lados y eso está increíble. Yo creo que a diferencia, a ver, ahorita también me gusta mucho que hay muchas mujeres liderando en los podcasts, ¿no? O sea, tenemos a varias mujeres haciéndolo increíble, entonces yo creo que dentro del podcast de mujeres y mi categoría, creo que lo que me diferencia es que justo es una plática como de amigas, o sea, cuando tú vas con una amiga a veces no quieres soluciones, solamente quieres ser escuchada.
0: Desahogarte.
2: Y desahogarte. Entonces creo que eso es todo, ¿sabes? O sea, no, como que en este podcast no vas a buscar una lección, sino vas chance a escuchar, identificarte y distraerte un poco, entonces es bastante ameno, según yo.
1: Muy bien.
0: No es pretencioso.
2: Exacto.
0: Oye, ¿y el mejor consejo de belleza que alguien te ha dado?
2: Tomar agua.
1: Ay, wow.
2: Agua, sí, yo creo que sí, 100%.
0: Oye, yo no te di mi agua.
1: No he tomado nada de agua, ahorita me acordé.
2: Yeah. Hay que mantener la belleza.
0: Yo qué asco, no, te quiero a mí,
3: Oye, y además de la conversación, ¿qué haces tú de repente para encauzar estas energías creativas? ¿Dedicas tu tiempo a otra cosa o todo es comunicación?
2: Pues, ¿de que en redes sociales?
3: Sí, o de repente, ¿qué haces así cuando no estás produciendo?
2: Bueno, a ver, gracias a Dios, el mundo del entretenimiento y este medio me tiene bastante ocupada, que eso me encanta porque siento que es para lo que nací, para crear. Entonces, siempre creo que estoy creando de alguna manera. Me dedico full a redes sociales ya desde hace un tiempo. Entonces, pues yo creo que siempre estoy buscando la manera de crear algo nuevo para mí, para el podcast, para todo en general, o sea, siento que es lo que sea.
0: ¿Y pasatiempos, hobbies, qué disfrutas hacer? O sea, si estás como...
2: Me gusta mucho pintar, hace mucho lo hago, pero me gusta mucho pintar. Los deportes también me gusta, antes hacía más. También siento que de repente como que te gustan cosas y a veces las separas mucho y las tenemos a veces que retomar, eso es bastante sanador. Pero, ¿qué más? Me gusta mucho ir al cine, me gusta estar con mis amigas, como que soy una persona que siempre está haciendo algo, aunque sea de que chiquito.
0: Padrísimo. Oye, pues tenemos un cofre para ti.
2: Ok.
3: Ah, porque así como puede ver usted, si es que nos ve a través de los medios alternativos, o como puede escuchar usted completamente en directo, si nos escucha en la radio a través de Exa FM, tenemos ya este cofre lleno de preguntas súper trascendentales para esta sección que se llama...
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3: El cofre de preguntas súper trascendentales en la caminera, sección que consta de un cofre lleno de preguntas, todas ellas súper trascendentales aquí en la caminera. Hoy con nosotros Aisha 12.
0: ¡Sí!
3: ¡Sí! Aisha, primera pregunta súper trascendental. Mira, yo no sabía que tenías una participación allí. Participaste en el podcast de un tal Fredo. ¿Qué tan fuerte es esa experiencia?
1: Ese no lo he escuchado, fíjate. Me lo voy a aventar ahorita de regreso a mi casa.
2: No.
1: No.
2: Híjole, wow, sí fue muy trascendental eso. Sí, hace ya unos años estuve con Fredo. La verdad es que Fredo es muy buen amigo mío. Uh-huh. Sé que han habido muchas cosas pasando últimamente, pero yo la verdad que lo conozco personalmente, es muy buen amigo mío. En su momento, la verdad es que el podcast estaba como muy de moda. Ahorita creo que lo dejó un rato, pero sí, o sea, a mí se me hacía de mucha ayuda para muchas que querían ir como a hablar de la situación y todo. Entonces, siento que eso fue lo que yo hice en el podcast, ¿no? Como que hablé de ciertas situaciones que yo tenía que cerrar. Uh-huh. Y solamente se podían cerrar ahí y...
3: pues... Y de repente no es muy difícil hablar de temas personales en un lugar que es tan público.
2: Claro. Sí, no, es un arma de doble filo. Siempre estar hablando de tus sentimientos, de tu familia, de tus amigos, novios, de todo, ¿no? O sea, siento que o te puede ir muy bien o te puede ir muy mal, y definitivamente el alcance que tuvo el podcast en ese momento estuvo muy duro. O sea, sí, el mundo ardió unas semanillas, pero pues sí, definitivamente sí es peligroso también.
1: Ya me acordé de qué se trató ese podcast.
0: Pero ella dice, sí, ni me lo recuerdes.
1: Dije, no, ya eso ya está en el pasado. Ya no quieres hablar de eso. Ya es una cosa que ya borraste.
2: Sí, justo. Y creo que sí, lo que me ayudó mucho Fredo en esa época sí fue de que vamos a hablar de esto y de que nunca se va a volver a hablar otra vez.
1: Ok. Ah, wow. Sí. Y con esta persona ya no volviste a hablar nunca más con la relación que tuviste, que en este caso, pues es Yetus, o sea.
2: No, la verdad no. No.
1: Ya.
2: Ahora sí que nos quedamos.
3: Ahí quedó. Ay, qué difícil. Oye, sí, viéndolo desde el punto de vista de producción, ¿no? Porque pues en eso ando de un ratito para acá. Eso, ¿cómo se delimita cuando se va a hablar algo tan fuerte? O sea, te contacta una producción y te dicen, oye, queremos que cuentes esta historia tan fuerte y tan personal, o sale de ti y quiere un foro para contar esto. ¿Cómo se llega a que se logre algo así?
2: Ahí justo era como de Fredo. Él, obviamente, todo el tiempo tuvo mi consentimiento acerca de la historia que yo iba a contar. O sea, como que él me dijo, cuando tú estés lista para contarlo y cerrar todo eso, porque al final eso es lo que todas íbamos a hacer allá, como un cierre, ¿no? O sea, sí, de que tu relación fue mediática, hay problemas, hay como chismes y no se entiende, entonces como que vas a cerrar, a decir esto sucedió y ya se cierra. Entonces él esperó a que yo estuviera lista y que todo pasara y que yo estuviera tranquila para poder irlo a contar y cerrarlo. Entonces, pues realmente no hubo mucha plática detrás, sino de que está segura, todo bien. Y obviamente publicación estuvo muy al pendiente de mí, de que oye, todo bien, hay puros comentarios buenos. O sea, como que sí te da un seguimiento, claro, que también creo que es importante porque al final estamos expuestas a mucha crítica.
1: Y te da también te manda el video y te dice, oye, escúchalo, quiero que lo veas, y tú decides si quieres cortar algo o no.
2: Justo. Sí. Sí, siempre, sí.
1: Ok. Oye, ¿fuiste a su boda o no fuiste a su boda? Que fue todo lo de
2: no
1: la
2: me
1: polémica.
2: Invitó.
1: Oye, ¿qué pasó?
2: No fui a la boda, pero a mí se gustó.
1: Muy bien. Siguiente pregunta, y dice así, ¿cómo lograste encontrar el equilibrio entre lo que decides compartir en tus blogs diarios y lo que prefieres proteger para tu vida privada?
2: El podcast de Fredo me enseñó. Okay. No, justo creo que, a ver, llevo ya 6 años haciendo esto, como que he cometido errores, he dicho cosas mal, he dicho cosas correctas, así como todo mundo. Y yo creo que ya a este punto de mi vida empecé a valorar mucho más lo que tengo por fuera que lo que podía enseñar en cámara, ¿no? Entonces ahorita muchas de mis cosas las tengo personales mías, y creo que también una parte de mí es que también soy muy extrovertida y le saco plática de todo. Entonces realmente no tiene que ser nada personal para que yo pueda compartirte quién soy, y no necesito exponer a las personas que amo o a las cosas que yo amo por fuera para entretener o para que me conozcas. Entonces ya ahorita me siento en un gran balance de todo eso, la verdad.
0: Claro. Siguiente pregunta del cofre, dice así, ¿cuál ha sido el mito o suposición más grande que la gente tiene sobre ti por lo que ven en redes, y cuál es la realidad?
2: ¿Qué será? Muchas personas me han dicho que parezco grosera. O sea, que de repente me llegan mensajes de que, ay, es que te vi en tal lugar, pero es que no sé si estabas de malas o de que, no sé, o sea, me dio pena acercarme porque te vi de que es súper concentrada, ocupada, seria. Y yo, no, soy bastante, o sea, siempre que alguien se acerca a mí, desconocido, siempre soy bastante alegre. Yo creo que es eso, me han dicho muchas veces que tal vez parezco un poco mamona. Pero yo creo que no.
3: Sí. Aisha, dos consejos de amigas, si pudieras darle un solo consejo sobre el amor propio, pero a tu versión pequeña, tu versión más joven, ¿qué le dirías?
2: Wow, yo le diría que eres lo más importante que tienes, ¿no? O sea, creo que de repente nos llegamos a descuidar por muchos temas y sobre todo pues en el amor y cosas así. Eres joven, no sabes, das todo por nada, ¿sabes? Entonces, yo creo que recordarnos que somos lo más importante que tenemos y estamos desde el día que nacimos hasta el día que nos vamos a morir y es lo único que vamos a tener, es muy importante y eso es algo

0: que a mí me ayudó mucho a empezarme a cuidar mucho más y a decir, ¿sí voy a aguantar esto de este lado o realmente me merezco más y puedo estar bien sola? Entonces, siento que eso, que soy lo más importante de mi vida.
1: Eso.
2: Muy bien, ahí ya 12 con nosotros aquí en La Caminera a través de EXA 104.9. Yo soy Fer. Ay, sí, ya está la presentación. Perdón. La siguiente pregunta hecha.
1: Es un tonto.
2: Soy un menso. ¿Qué es lo que más te gustó de la entrevista que le hiciste a Renata Aro?
0: Ah, justo, Renata, es la que estábamos platicando. A ver, a mí Renata se me hace un mujerón, o sea, realmente tener tres hijas a nuestra edad se me hace algo muy fuerte, pero a la vez como, o sea, no sé, tan impresionante el cambio de vida. Yo le decía, es que somos paralelas, o sea, literalmente estamos así, pero somos muy diferentes. Entonces, creo que mi parte favorita es, o sea, de Renata, su personalidad es que es muy fuerte, es muy decisiva, y me gusta mucho cómo se expresa de la vida y de las cosas y su pensamiento. O sea, me gustó mucho aprender de ella, me gustó que me contara su vida, o sea, contó algunas cosas en el podcast, pero fuera me contó otras que yo digo de que, okay, o sea, vivir eso a tus 24, 25 años, me encantó platicar con ella, me reí muchísimo, también es muy divertida.
1: Qué increíble. Pues Aisha, muchísimas gracias por haber estado con nosotros. Invita a toda la gente que anda despistada y no sabe cómo encontrarte, cómo puede llegar a ti.
0: Bueno, pues en Instagram, en TikTok, en todas partes, Aisha12, el podcast se llama Nel Blue, también estoy en YouTube. Sí, así me pueden encontrar.
1: Pues un placer conocerte, gracias, y vuelve cuando tú quieras.
0: Muchas gracias, igualmente.
2: Gracias.
1: Vamos con algo de música y seguimos en la...
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0: Posteriormente llegan algunos seres reptilianos, como se les conoce, y que son un tanto más agresivos. Da santo y seña de cómo va a ocurrir. Por eso ha sido tan impresionante esta predicción, que repito, le está dando la vuelta al mundo, porque además es de una brasileña.
1: ¿Y no se estará confundiendo en el sueño y que sea el ICE que llega ahí? No, okay, o sea, ¿no? Okay.
0: No,
1: o sea,
0: creo.
1: Porque son declaraciones muy fuertes.
0: Bastante fuertes, sobre
1: a
0: todo.
1: A ver, pero esta mujer ya había como adelantado algo similar y se cumplió. O sea, ¿qué tan
0: fidedignas? Cuanto a política, sí.
1: Ok.
0: En cuanto a política, sí se han cumplido algunas.
1: Como
0: hay
1: profecías.
0: Otras. Exacto. Hay algunas otras que habla de tsunamis, que todavía está la fecha como por venir. De hecho, no recuerdo el nombre del futbolista, espero no equivocarme, pero creo que Neymar, ajá, una de las personas que fueron sus parejas, que es una influencer muy conocida, ella también habló de un accidente en un helicóptero que viene pronto para ella y que pues también ha resonado. Pero sobre todo esto, que al final es un acontecimiento mundial, que la gente va a estar en la tele, cuánta gente cabe,
1: claro,
0: en ese estadio, y que obviamente suena a mucha ficción, pero que es impactante escuchar lo que se ha hablado y lo que la gente está diciendo de qué tan real puede ser.
1: Está muy fuerte.
0: Bastante fuerte.
1: Ay, no, y sabes, no sé si las autoridades en el estadio o la gente en Estados Unidos está como alarmada por esta noticia, o en realidad como que la están dejando pasar desapercibido.
0: Pues la verdad es que se ha creado pánico colectivo. No entiendo, no sé qué tanto de manera local a la gente que vaya al estadio, que me imagino que va a pasar, o sea, van a estar a la expectativa, y sobre todo lo que va a crear a través de la televisión, que la gente va a estar pendiente, viendo qué pasa, o si es real, o si hay alguna manifestación, o alguna que logren ver algo. Claro que va a pasar. Coincide mucho con una película que recientemente sale, de Steven Spielberg, que habla sobre este fenómeno, y que mucha gente dice, una opción, o se trata de parte de promoción,
1: como de alguna especie de show.
0: Exactamente. O dos, realmente la película de Steven Spielberg y lo que ha pasado alrededor del mundo nos están preparando para algo que realmente vaya a pasar.
1: Ha ocurrido que en otro, no de este nivel, en otra Copa del Mundo, pero en otro torneo de fútbol, ¿ha habido algún avistamiento o se ha visto algo? O sea,
0: sí,
1: históricamente ha ocurrido.
0: Hay fotos muy interesantes desde los años 50 donde se asegura de personas que, estando durante un partido, el partido se tiene que detener porque logran ver algo. Hay algunas fotos que en algún momento les voy a compartir, donde justamente se llega a comentar que durante el partido han habido este tipo de manifestaciones que no llegan a mayores, simplemente es el avistamiento y se termina. Pero aquí estamos hablando de otro nivel.
1: ¡Qué fuerte!
0: Esperemos ver qué es lo que pasa.
1: ¿Estás ansioso? ¿Es como tu Navidad?
0: Estoy muy emocionado.
1: ¿Eres pambolero o no?
0: Sí, bastante.
1: Entonces va a ser como un show 360 para ti.
0: De hecho, ahorita vemos el fútbol por ti y por el fútbol.
1: Ah, te quiero.
0: Sí,
1: muchas gracias.
0: Muy bien.
1: Este jueves, no se pierdan el México-Corea desde Guadalajara, desde tu tierra, Karencita. Allá vamos a ir.
0: Va a estar bueno, va a estar bueno.
1: En busca
0: bueno.
1: de la torta ahogada y de la carne en su jugo, claro que sí. Y una jerica ya de postre.
0: Sí, aprovechando un tejuino.
1: Un tejuino.
0: Exacto.
1: ¿Con helado de limón o no?
0: Sí.
1: ¿Sí te gusta?
0: Sí, sí, sí. Sí, cae bien.
1: Sí, cae bien, cae bien. Bueno, Alain, despídete como solo tú sabes.
0: Perfecto. Con esto finalizamos. Mi nombre es Alain Luna y descansen, si es que pueden.
1: No, ¿cómo piensas tú que voy a decir?

0: 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Es momento de ir con algo de música y ya regresamos a La Caminera.
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1: Ahí, viva México. Okay. Le puede poner golazo.
2: Okay. Pero está bien ñoño ponerle golazo a tu evento.
1: Bueno, he visto por ahí varias taquerías que, claro, que hay que pensar de manera creativa, claro, este verano, y muchas palabras.
2: Este
1: que se
2: sazón
1: están
2: es como un golazo para la panza, dicen algunas.
1: Wow, claro. Celebremos, claro. He visto por ahí. Bueno, cualquier otra palabra que no sean estas cuatro letras que forman esta sigla, que es marca registrada y que nada tiene que ver con esta estación por lo pronto, pero si gustan anunciarse en algún otro evento, bienvenidos.
2: Ok, esa es la posición número 3, entonces. FIFA.
1: Exactamente.
2: Muy bien.
1: Eso estuvo cerca.
2: Ay, güey.
1: Estuvo
2: casi
1: cerca.
2: Sí, la cagué.
1: Ok, todo bien, ¿verdad?
2: Sí. Nos están diciendo aquí el árbitro okay. Nos dijo que sí, que sí.
1: Que sí, siga, que no juegue. La volvamos a decir.
2: Ok.
1: Y vamos rápidamente con el puesto número 2. Una palabra que usted diría, no manches, pero esta palabra es de todos. Puesto número 2. Ese sustantivo que se refiere, o adjetivo también. No, más bien, bueno, si la usa como sustantivo no se puede, pero si la usase como adjetivo, tal vez sí pudiese. ¿A qué nos referimos?
2: ¿A qué?
1: A esa palabra que se refiere a algo que ocurre en todo el mundo.
2: Ah, algo que está sucediendo actualmente, claro, de manera
1: Es que se puede y no se puede.
2: O sea, ahorita, ¿cómo lo podría aplicar para no cajetear en la noche, que vaya ahí amigos sin derechos y que no me multen?
1: Ay, es que justo ahí está, no tienen difícil derechos, cabrón.
2: Es verdad, ahí sí, es ahí donde peor me iría.
1: Pero donde mejor me lo estoy pasando, fíjate.
2: La verdad es que sí, está bien.
1: Guau, lo del pato.
2: Ah,
1: el
2: mira.
1: Pato Merlín, guau, ¿eh? No, sí. Qué fichajes, de verdad. Felicidades.
2: El cuac. Uf. Temo blanco.
1: Supongamos que estamos hablando de otra cosa, ¿no?
2: Okay.
1: Algo que nada tiene que ver con el balompié. Y que decimos, ay, la obesidad es un problema mundial.
2: Ay, mira, ya te entendí por dónde
1: eso
2: vas.
1: Lo es.
2: Claro.
1: Es verdad.
2: Claro.
1: Sí. BTS es una banda que ha roto récords mundiales.
2: Claro, sí. Ya pero, te estoy entendiendo.
1: Pero si hablamos del gran torneo de la temporada.
2: No se puede decir así como.
1: O sea, y hay un campeón.
2: Esta selección que participa en el. No, eso sí ya no lo podría decir.
1: El campeón del planeta, has de cuenta.
2: Ok, del planeta Tierra, uh-huh. Se podría como decir de esta manera. Ok.
1: Porque, pues, esa palabra no la tienen registrada, por lo menos este verano, nuestros amigos de la federación, que también es asociación.
2: De la FIFA. Uh-huh.
1: Porque si usted usa esta palabra referente a algo que pasa en todo el mundo,
2: sí,
1: aunque el todo el mundo es de todos, y es las palabras, sí, según yo, donde, o sea,
2: son de todos también.
1: Pues sí.
2: O sea, el castellano, ¿qué? O sea,
1: pues, ni de acá es, o sea,
2: justo.
1: Que se enojen allá en Castilla. Bueno, usted no puede usar esta palabra para sus emprendimientos. Usted tiene un restaurante.
2: O sea, no pueden decir, vengan sí a ver el. Aquí a mi restaurante.
1: Pues no, porque en teoría no se puede ni ver si no.
2: Claro, si no tienes pagados los permisos
1: los
2: y los derechos.
1: Derechos de transmisión, es o bueno, verdad, en este caso de exhibición.
2: Híjole.
1: Pero si usted, supongamos que ya pagó su permiso.
2: ¿A mí cómo, ¿no?, le quieren exprimir a todos los de la posición número 3?
1: Sí, oye. Chale. Pero supongamos que tiene usted ahí su bar de alitas, man.
2: Ajá, sí,
1: su
2: sí.
1: Su chelería, man.
2: Sus
1: y
2: yardas,
1: sí pagó ahí al, claro, Instituto Nacional de la Propiedad Intelectual.
2: El INPI.
1: Para poner ahí y además pagó su atractivo paquete en alguna plataforma para ver esto. Sí puede invitar a los comensales a ser partícipes de la gran fiesta del fútbol.
2: Ok. ¿Se puede decir de la copa? Porque
1: sí.
2: no estoy
1: pero
2: dando
1: por
2: hecho que estoy hablando de esa copa, que es la que ganan, claro, cuando ganan esto que no se puede mencionar en la posición número 2.
1: Pero si te refieres ya a esa copa, que es la de este planeta, ahí sí ya. O
2: ahí
1: sea, porque
2: sí
1: esa
2: me
1: copa está registrada, esa en particular.
2: Ok, ya
1: te. Esa que usted ya sabe de qué estamos hablando.
2: Está bien difícil.
1: Pero, por ejemplo, podrías invitar a la gente a ver este campeonato con todo y ese nombre de algo que se refiere a algo que pasa en todo el mundo, pero no puedes usar los logos. No puedes usar el nombre de la federación, etc., okay, etc., porque eso ya tendría que implicar un evento oficial.
2: Ok.
1: Está difícil.
2: Está bien difícil.
1: Está difícil disfrutar
2: de
1: la
2: confundillo.
1: De la gran fiesta del fútbol, pero sí se puede, sí.
2: Venga,
1: se puede.
2: Venga.
1: Y dicho esto, vamos con una que está complicada, pero a ver cómo le
2: esta
1: hacemos.
2: Esta sí ni la mencionamos, tú y yo somos bien sacados.
1: No,
2: ni la dijimos ni una vez.
1: ¿Esta palabra?
2: La de la posición número 2, justo la que acaba de pasar.
1: Oye, no, pues es
2: porque
1: que
2: la de FIFA
1: es un problema internacional.
2: Sí, no.
1: Y dicho esto, no nos va usted a creer esta que no se puede decir a continuación, porque esta no solo aplica en México, aplica si usted no está escuchando en Estados Unidos, aplica si usted no está escuchando en Canadá, y aplica si usted no está escuchando en algún otro territorio donde también tenga jurisdicción la Federación Internacional de eso que ya le dijimos. Puesto número 1, la palabra es el año en curso.
2: Cállate. ¿Cómo crees que no puedo decir el año después del 2025?
1: Bueno,
2: o sea, ya nunca más decir este año, el 2020 en el que estamos.
1: Es que se puede y no se puede, pero es que
2: ¿cómo lo dices
1: está
2: entonces,
1: bien,
2: Fran? Ya estoy
1: bien
2: confundido.
1: Está bien riesgoso, cabrón.
2: ¿De verdad?
1: Porque fíjate que conocida Federación de Balompié,
2: que está en la posición número 3, que ahorita lo vimos,
1: tiene registradas muchas marcas referentes a ciudades donde ocurren los partidos y luego, en contubernio, el año. ¿No?
2: Ah, o sea, diría, por ejemplo, Tlaxcala 2023.
1: Exacto. Sí lo puedes decir porque en Tlaxcala no va a haber partidos y el 2023 es otro año, ¿no? De hecho, hablando, podríamos mencionar este año, no sé, Torreón 2026.
2: ¿Qué?
1: Porque ahorita, un saludo si usted no está escuchando, no, Torreón, Coahuila.
2: Claro, ya
1: pues la de cosas que están pasando en este 2026, pero ninguna de ellas es esta justa.
2: Está ligada
1: deportiva
2: a la justa.
1: Exacto.
2: O sea, no puedes decir Monterrey y este año.
1: No, ese sí. Ay, se mete uno en problemas, por lo menos lo que dure el verano, ¿eh?
2: ¿Ah, sí?
1: Sí, sí, sí. Y pues muchas ciudades, Toronto, aquí las tres ciudades que son sede, en Estados Unidos pues un montón más.
2: Claro, claro.
1: Y pues sí, también hay algunas frases que van aderezadas con el año en curso.
2: Ok.
1: Posterior al 2025 y anterior al 2027, que si usted se dedica a algo que tenga que ver con las comunicaciones y los medios, pues mejor obviemos.
2: Ok, oye, está bien difícil, Fran. Pero sí puedo decir, estamos aquí en la caminera en el 2026.
1: Sí, claro.
2: Luego la gente no va a saber en qué año estamos.
1: No, eso sí.
2: Ah, eso sí, pero no puedo decir. Estamos aquí transmitiendo desde la Ciudad de México, tal.
1: No, pues ahí ya que. Ah, no.
2: Ay, casi.
1: No, no. Aunque sea verdad.
2: Pues es que sí es verdad.
1: Pero no se puede.
2: No,
1: porque ahorita tienen el monopolio de estas palabras.
2: Ok.
1: Y yo no me quiero meter en problemas.
2: Ya que acabe el mundial,
1: pero
2: Fran.
1: Entonces no podemos mencionar tampoco el país y luego el año, ni este país, ni los Estados Unidos, ni Canadá.
2: Estoy bien sacado de onda ahora.
1: Por lo menos de aquí a que se acabe el evento.
2: Y ahora es típico que todo lo que acabas de decir que no se puede decir, lo voy a ir a decir, amigos sin derechos.
1: No.
2: Todo.
1: No.
2: ¿Qué onda, mi Jessy? Aquí andamos en la Ciudad de México. El año.
1: Es que además el número es primordial en la comunicación de este año por alguna razón. Es parte del logotipo.
2: Es,
1: ¿no?
2: Verdad.
1: El número 2 y el número 6, ¿no?
2: Nos da miedo. ¿Qué hacen? ¿Nos van a bajar acá del...
1: No, pero bueno, unos datos, unas notas al pie. Ahora ha trascendido la comunicación en redes sociales. Ya algunos abogados que han arremetido ahí en redes.
2: I'm gonna call my lawyer, voy a decirles.
1: Pues, legalmente sí podría haber por ahí algún inspector, ¿no? Hipotéticamente que vaya a su emprendimiento. A ver, papito, no puedes estar mencionando esto y lo otro.
2: Y le digo, a ver, enséñame tu gafete de la FIFA, ¿dónde está?
1: Pues...
2: ¿De dónde vienes?
1: Es que justamente tendría que ser alguien del organismo directamente que vaya y te amenace y te diga, te vamos a demandar, o que te manden un cease and desist.
2: Como estamos en México, seguro lo vamos a cargar así como como a la policía que la cargaron ahí en el Ángel.
1: Porque per se, el Instituto Nacional de la Propiedad Intelectual no tiene este tipo de inspectores.
2: Ok.
1: Entonces, bueno, haga usted con esta información pues lo que considere pertinente.
2: El de cómo la ven.
1: Ese sí, no va a estar el inspector ahí
2: a tu restaurante a decirte, oye,
1: ¿cómo
2: tus
1: lo
2: papeles,
1: ven?
2: ¿Cómo lo ven?
1: Se ha transmitido sin derechos.
2: Ya
1: ¿cómo
2: dijo,
1: lo ven?
2: Dijo eso. ¿Cómo lo ven?
1: No, entonces, si yo fuera emprendedor, no tendría tampoco tanto.
2: Tanto miedo, ¿no?
1: Pero, ya estando ahí, a lo mejor sí, ahorita me da miedo.
2: No, sí, tú y yo te andamos bien.
1: Mira, el micrófono ni es mío.
2: Es más, yo digo que ya vayamos a corte o música,
1: ¿sí, no?
2: O lo que sea,
1: okay,
2: pero
1: okay.
2: No nos corten.
1: No,
2: o sea, sería una pausa más bien.
1: Y bueno, seguimos con este programa que no es de deportes ni nada.
2: No, este es de puro.
1: Es de música.
2: Y de risas.
1: Exacto, de humor, de espectáculos.
2: Música y risas.
1: Y que se escucha no solo en México, sino a nivel mundial, a través de XFM.com. Eso sí, ¿no?
2: No sé, Fran.
1: O sea,
2: a ver, mira, ya está entrando alguien de traje. No,
1: ay,
2: ya,
1: no,
2: música.
1: No,
2: ¡música!
1: No,
2: ¡ay, estás bien! Lo están esposando a Fran.
1: No, no.

0: momento de servirte y ponerle hielos. 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

0: acuario. Nomás está ahí desperdiciando agua.
1: Claro, claro, claro.
0: Por sí, sí está ya bien sucio. Y pues, hoy bueno, entonces.
1: Bueno, bueno, bueno.
0: En otras cosas, mi Fran, vamos a cerrar el programa con una de estas tres opciones de canciones. ¿Te parece? El Waka Waka de Shakira.
1: Okay.
0: El de Grupo Frontera que se llama Un Solo Corazón.
1: Y Por Ella de Los Ángeles Azules, sí, y Belinda.
0: Canciones que tienen que ver justamente con lo que está sucediendo actualmente,
1: claro,
0: en tres diferentes países.
1: Así es, con el verano. Tienen que ver con el verano.
0: El verano, exacto. Uh-huh. El verano del balompié. Bueno, ahí están las tres opciones. Tú y yo tenemos que votar por una junto con nuestra querida Rincón, Tania Rincón. Así que, ¿qué les parece si la hacemos a las de tres?
1: Ok.
0: ¿Va? Va. Una, dos, tres.
1: ¡Waka Waka!
0: Uy, pues qué.
1: Okay.
0: Pues ganó por ella, bueno, porque Tania y yo votamos por ella.
1: Yo quería escuchar el Waka Waka, lo como siento, desde hace 15 años.
0: Mejor voy a echar el Waka Waka ahí.
1: Pues ojalá, ojalá que me toque alguna experiencia divertida con la gente que en este momento ya ocupa, claro, las calles de nuestro país para ponerse hasta el rabo.
0: Los dejamos con Por Ella de Los Ángeles Azules y Belinda. Y viva México, ojalá que ganemos mañana. Bueno, ganen, porque yo no voy a jugar. Que ganen ellos y ustedes están escuchando La Caminera a través de Exa 104.9.
2: De México.

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11: Son las 10 de la noche.
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1: Hola, ¿qué tal, familia de la Frecuencia Naranja? Bienvenidos, muy buenas noches a Exa Corazón en este miércoles ya 17 de junio del 2026. Te saluda tu amigo Jerónimo Morales, ya iniciando transmisiones a través de Exa FM, invitándolos a que esta noche me acompañen con música romántica, con canciones bonitas, baladitas también de esas que llegan al fondo del corazón, y pues que también te sumes a la programación. Si quieres escuchar alguna canción en específico, mándame un mensajito de WhatsApp al 238-310-1029 y la vamos programando en esta nochecita. Una noche antes de ver el segundo partido de la selección mexicana en contra de Corea del Sur, un partido que llena mucho de emoción a todos los mexicanos y que, bueno, esperemos que le vaya muy bien a la selección nacional. Por cierto, hace unos minutos pues termina el último encuentro del día de hoy entre la selección de Colombia y la selección de Uzbekistán, partido que termina 3-1 favor Colombia y que se jugó en el estadio Ciudad de México, antes llamado Estadio Azteca, con un lleno total y con un 95-96% de aficionados colombianos. México se vistió de Colombia y, bueno, se hizo una fiesta extraordinaria con el triunfo de la selección colombiana. Pero estaba buscando qué onda con Uzbekistán. Y este mundial, digo, aparte de que fue más grande, o que es más grande porque entraron más selecciones del mundo, muchas de las selecciones, tanto de África como de Asia, tal es el caso de República del Congo, tal es el caso de Uzbekistán, bueno, pues están dando la sorpresa de que obviamente no juegan al mismo nivel que otras selecciones, pero vaya que entregan el alma y el corazón, ¿eh? Eso que ni que Uzbekistán hoy estuvo pues con todo el corazón del mundo. No pudieron en contra de la selección de Colombia, pero bueno, le echaron muchas ganas y eso me parece muy admirable cuando un equipo se ve que se entrega. Y bueno, pues estaremos hablando todo este mes de fútbol. Y bueno, ya, dejemos el fútbol a un lado y vámonos con buena musiquita. La canción que viene a continuación es una melodía que se llama La Posibilidad, es de los Claxons. Y si estás enamorada, si estás enamorado y andas en ondas con alguien, esa canción es muy linda para que la dediques, ¿eh? Ahí te lo dejo. Escúchala y me dices si te agrada. 10 de la noche con 14 minutos. Bienvenidos a Exa Corazón. Yo soy Jero y en todas partes, Pontexa.

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1: 10:33 PM, estamos de vuelta a través de la frecuencia naranja. Escuchamos a Gloria Trevi con Vestida de Azúcar y a Café Tacuba con el tema Las Batallas. Que por cierto, esa canción está basada en la historia del libro de... Ay, ¿cómo se llama el autor? Se me acabo de olvidar el nombre del autor. José Emilio Pacheco, Las Batallas en el Desierto, que es un libro bonito, corto. Si no lo has leído, la invitación es a que lo leas. Está bueno, a mi gusto está bueno el libro. Es un libro muy pequeño y fácil de leer, entonces es una linda historia. Bueno, vámonos con más música. La canción que viene a continuación es una de mis favoritas y la situación que se narra en ella me parece pues muy real, puede llegar a pasar, y de hecho yo me imagino que a más de una persona nos ha llegado a pasar. Imagínate que tuviste un amor en tu vida, ¿no? Aquella persona que, pues que en su momento era tu alma gemela o que tú creías que ibas a estar con ella para toda la vida. La vida no siempre es como la planeamos, ¿no? Sino va cambiando. Y en ocasiones las relaciones sentimentales pues terminan, ¿no? Pues, ¿a quién no le ha pasado que termina una relación y el proceso de cerrar bien ese ciclo lleva su tiempo, no es tan fácil? Entonces imagínate que no has cerrado bien ese ciclo, que todavía te late esa persona, te mueve el tapete, como decimos coloquialmente, y pues te la encuentras. Es lo que narra esta canción, una canción bonita, porque no te está diciendo que le ruega, ¿no?, a la persona en cuestión que regrese con ella. No, simplemente le dice: ¿cómo te va, mi amor? ¿Cómo te va? Era en silencio la pregunta entre tú y yo. ¿Eres feliz, mi bien? Sin engañar, porque a mi puerta el amor nunca volvió. Qué bonito, ¿no? En la canción no está diciendo que se encontraron para ver, para hablar, o que se tomaron un tiempo para verse. No, simplemente la vida y las casualidades, los momentos, hicieron que estuvieran frente a frente una vez más, pero sin hablar. Cada quien en su mundo, cada quien en su vida. Y bueno, es una canción que se llama ¿Cómo te va, mi amor?, de Pandora. 10:36 PM en todas partes. 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
1: Escuchamos a Tres de Copas con Amor Mío y también a Son by Four con Apuro Dolor. Estamos de vuelta a través de la frecuencia naranja. 10:55 y nos vamos con complacencias. Mi querida terminación 26 me dice: buenas noches, ¿me puedes poner la canción de Jesse y Joy con Mario Dom? Llorar, claro que sí. Saludos, ahorita te la colocamos. Y mi querido Eduardo, ¿cómo estás, amigo? Te mandamos un abrazo. Me pide la canción de Camila, la canción 120. Y saludos para toda la gente que nos escucha por allá en la colonia 21 de marzo. Claro que sí. Pues vamos entonces con las complacencias de la noche. Gracias por estar en sintonía de la frecuencia naranja. Y recuerda, si quieres escuchar alguna canción, mándame mensajito de WhatsApp al 238-310-1029. Aún estamos a tiempo para complacerte con las canciones que tú quieras escuchar. Ya a las 10:56 en todas partes. 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
1: Estamos de vuelta a través de la frecuencia naranja. 11 de la noche con 10 minutos escuchando a Reik con la canción Ya me enteré y también a Camila con 120. Saludos para mi querida amiga la señora Irma. Un abrazo, señora Irma. Le mando muchas bendiciones y que tenga una bonita velada. Y asimismo, un abrazo para Ale y para Andy. Y también les deseo una bonita velada. Y me están solicitando la canción de Caballero de Alejandro Fernández y también una canción de

0: Muchas gracias.
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7: Revista del Consumidor Radio. Polvo, lluvia, tráfico. Nuestro coche aguanta de todo, pero mantenerlo limpio no tiene por qué ser un lujo. Hoy te enseñamos cómo preparar un shampoo para lavar el auto. Anota la receta y dale a tu auto el brillo que se merece.
8: Y en otros temas, la fiebre mundialista está aquí, pero ojo, haz que ruede el balón y no tus gastos.
7: Si quieres saber cómo evitar que la pasión mundialista te deje fuera del juego, quédate en la Revista del Consumidor Radio.
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7: En la actualidad, crear nuestras propias tecnologías domésticas es la opción ideal para elaborar productos básicos con ingredientes de calidad y muy accesibles.
8: Lo mejor, no tenemos que buscar por horas lo que necesitamos, ya que lo encontramos en tiendas de materias primas y droguerías. Por eso vamos a preparar nuestro propio shampoo para lavar el auto. ¡Manos a la obra!
7: Recuerda que cada receta está aprobada por el Laboratorio Nacional de Protección al Consumidor. Los ingredientes que vamos a utilizar para hacer 750 mililitros son: una taza de agua purificada, una pizca de colorante vegetal azul, una cucharada sopera de cera de carnaúba, dos tazas de lauril éter sulfato de sodio y cuatro cucharadas soperas de polisorbato 20.
8: También vamos a necesitar los siguientes utensilios: una taza medidora, una cacerola con capacidad de 2.5 litros, un embudo, una cuchara sopera y una botella de plástico de 750 mililitros con tapa. Su preparación nos va a tomar nada más y nada menos que 25 minutos. Sin duda, una gran ventaja.
7: Para poder elaborar nuestro champú para auto, comenzamos vertiendo el agua en la cacerola y la calentamos. Una vez caliente, agregamos polisorbato 20 y revolvemos. Cuando el agua esté a punto de hervir, agregamos una cucharada sopera de cera de carnaúba. Agitamos hasta que se incorpore por completo y dejamos hervir durante 3 minutos. Retiramos del fuego, agregamos el lauril éter sulfato de sodio y removemos suavemente. Después incorporamos el colorante y mezclamos hasta que el color sea uniforme.
8: Por último, con ayuda del embudo, envasamos nuestra mezcla en la botella de plástico y colocamos una etiqueta con el nombre del producto, la fecha de elaboración y de caducidad. En este caso, considera que su tiempo de caducidad es de 6 meses. Finalmente, pero no menos importante, hay que guardarlo en un lugar fresco y seco, fuera del alcance de niñas y niños. ¡Y listo! Tenemos nuestro propio shampoo para auto. Para usarlo, toma en cuenta que para 10 litros de agua se deben disolver aproximadamente 15 mililitros de shampoo. Al final del día, apostar por las tecnologías domésticas no es solo una forma de ahorrar, es tomar el control de lo que consumimos.
7: Si quieres aprender a preparar otras tecnologías como crema de cacahuate, gel para el cabello o jabón líquido corporal, puedes visitar nuestro canal de YouTube, Profeco TV.
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7: La fiebre por la Copa Mundial de Fútbol 2026 ya está aquí y con ella la emoción llega a su punto máximo. Seas aficionado o no, el ambiente festivo invita a participar en celebraciones que, sin planificación, pueden desbordar tu presupuesto.
8: Entre las suscripciones para ver los partidos, la playera oficial o las salidas con amigas y amigos, los gastos se pueden elevar. Por eso, consumir de manera inteligente te permitirá disfrutar la intensidad del torneo sin poner en riesgo tu estabilidad económica.
7: No se trata de no gastar, sino de hacerlo con conciencia. Si vas a comprar productos alusivos con responsabilidad, evita hacer gastos con cargo a tu tarjeta de crédito. Además, para que tus finanzas no reciban una tarjeta roja, considera las siguientes reglas del juego.
8: Establece un presupuesto y define cuánto gastar en artículos y celebraciones sin descuidar tus gastos fijos. Compara precios antes de comprar y elige siempre establecimientos formales.
7: Guarda tus comprobantes, ya que son tu única defensa para cambios, devoluciones o aclaraciones. No olvides que la propina es opcional, ya que es una gratificación voluntaria por el servicio, no un cargo obligatorio.
8: Reflexiona antes de gastar y pregúntate si realmente necesitas el producto o si el lugar donde verás el partido justifica el gasto. Disfruta sin la camiseta oficial. Puedes vivir la emoción del fútbol sin necesidad de gastar de más.
7: Y hablando de camisetas, puedes consultar los costos de los productos oficiales en diferentes establecimientos en el programa ¿Quién es quién en los precios? Pero el precio no es lo único que debes vigilar. En plena fiebre mundialista, las imitaciones y los productos de baja calidad están a la orden del día. Por eso, si vas a comprar algún producto, revisa la calidad de los materiales. Examina las costuras, acabados y resistencia para detectar productos de baja calidad.
8: También verifica el empaque, ya que los artículos originales tienen sellos, hologramas y etiquetas de licenciamiento oficial de las marcas deportivas. Fíjate bien en la nitidez, la calidad de impresión y ortografía de las etiquetas. Las imitaciones suelen tener errores o empaques deficientes.
7: Recuerda comprar en tiendas o distribuidores oficiales. Es la forma más segura de garantizar la autenticidad del producto y hacer valer tu garantía. No te confíes. Aunque la compra sea digital, no debes de bajar la guardia.
8: Para evitar fraudes en tus compras en línea, toma en cuenta las siguientes recomendaciones. Compra en sitios seguros y verifica que la dirección comience con https://:// Tenga certificado de seguridad vigente y ofrezca métodos de pago confiables.
7: Comprueba la identidad del proveedor. Asegúrate que el comercio tenga domicilio físico, teléfono, correo electrónico u otros medios de contacto. Consulta la reputación de la tienda y busca opiniones o referencias de otros compradores antes de pagar.
8: Lee los términos y condiciones. Hazlo para evitar sorpresas y conocer las políticas de envío, cambios y devoluciones. Analiza la descripción del producto y revisa materiales, talla, colores y dimensiones. Compara las imágenes con el original y verifica que el número de modelo coincida. Desconfía de las gangas, ya que si el precio está muy por debajo del valor de mercado, es una señal de alerta.
7: Para compras en línea más seguras, consulta el monitoreo de tiendas virtuales ingresando a www.profeco.gob.mx/tiendas-virtuales. Ahí te decimos si el comercio es transparente con sus medios de contacto físicos, métodos de envío, precios claros en moneda nacional y políticas de cancelación.
8: Ya para cerrar, recuerda que la Ley Federal de Protección al Consumidor, en su artículo 12, establece que el proveedor tiene la obligación de entregar factura, recibo o ticket de compra. ¡No te vayas sin él! ¡Es tu respaldo! Recuerda que no necesitas gastar en exceso para disfrutar del Mundial. ¡Vive la emoción del fútbol con un consumo responsable!
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2: 11:54 y hemos llegado al final de este programa. Gracias por haberme acompañado. Les deseo una bonita noche, que descansen, que duerman rico. Y mañana regresamos con más música romántica. Yo soy Jero, Jero Morales. Te invito a que me sigas en redes sociales como Jero Morales, o también me puedes encontrar como Soy Jero. Hasta mañana, descansa y en todas partes, Pontexa.

0: 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Recuerda que tenemos una cita tú, la radio y yo. De lunes a jueves de 10 a medianoche. Descansa. Descansa. Que mañana regresamos con más. 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
1: Países Bajos es el lugar en donde más se utiliza la bicicleta.
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2: Okay. 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

0: 6 de la mañana con 10 minutos. 6 con 10. Buenos días, pequecuates, pequecuatas. Buena mañana de jueves. Jueves 18 de junio del 2026. Es un gusto saludarles ya a través de la frecuencia exacta, a través del 102.9. Gracias por permitirme entrar a sus hogares. Gracias por ser parte de este maravilloso programa. Quédate conmigo hasta antes de las 8 de la mañana. Ya sabes, música, diversión y alegría es lo que te deparan conmigo. Y bueno, lo importante de todo esto es que te puedas poner en contacto ya a través del 238-310-1029. 238-310-1029. Arranqué con buena música. Fue Diamantito 3 de Minecraft y Las Brujas de Don Ramón. Así es. Como bien lo he dicho, tú y yo programamos esta mañana, obviamente, temas musicales para los pequecuates. ¿Qué te parece que vayamos a más música? Y en todas partes, ponte Exa.
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1: 6:18, Hakuna Matata es lo que acabamos de escuchar, y antes En el Bosque de la China, de Cepillín. Y bueno, les quiero platicar, pequecuates y pequecuatas, que hoy es 18 de junio, y hoy es el 169º día del año en el calendario gregoriano, y restan tan solo 196 días para finalizar el año. Y te recuerdo que este dato curioso yo te doy porque tu amigo Paco Beto, yo soy, así es. Efectivamente, en todas partes, ponte Exa. Oigan, les tengo saludos. Vamos a ver qué rollo con el pollo. Terminación 06. Hola, Paco Beto. Un fuerte abrazo a la distancia. Saludos desde Colombia. Saludos, Mari, desde Colombia, y te va tu yea. De este lado, buenos días, dice por acá Paco Beto, buena mañana, terminación 65. Saludos para mi pequeño Isaac Ezequiel, que ya está despierto escuchando Exa Kids en Santiago Mehuatlán con la canción En el Bosque de la China. ¡Saludos! Buenos días, de este lado, terminación 33, Paco Beto, un yea. Y un besote tronador para mi preciosa Daniela Tobón y para su mami, con la canción de Quiero Ser Tu Rey León. Saludos, buenos días. Terminación 26.
2: Hola, Paco Beto, soy Valeria.
3: Y yo, José.
2: Buenos días. ¿Nos puedes poner la canción de Baila Capibara, La Motiza Insana? Por favor.
3: Y en todas partes, ponte Exa.
1: Saludos, guapetones, buenos días. Me voy a más música, y en todas partes, ponte Exa.
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0: sabemos que hoy es un día muy especial, felicita a todos los exacumpleañeros del día.
1: De la mañana con 37 minutos, 6:37. Felicidades a todos los cumpleaños, a todos los que estén celebrando algo especial. Muchas, pero muchas felicidades.

0: Y ahí les va su Jen esta mañana. Feliz cumpleaños para Mario Witzi, para Luz Sanera, también para César, dice por acá para Montserrat Guerrero Suchilt, para Angélica Flores, para Carol Velázquez Martínez, para Nay Valderas, para Ashley Rodríguez, para Samaira Rodríguez, también por acá, para Jen de Jocelyn, muchas felicidades, para Ellis Gray, saludos, buen día y feliz, feliz cumpleaños para ustedes. Tengo saluditos, buenos días Paco Beto, saludos para los niños Mateo Gael y Ángel David Ramírez Valderas, con un besote tronador, te escuchamos en Santiago Mebatlán con la canción de Yo Quise Siempre Un Hermano, ya estuvo por ahí esa rola, espero la hayan disfrutado, terminación 87.
1: Hola Paco Beto, buenos días, excelente jueves.
0: Gracias,
1: espero hayas
0: igual
1: descansado. ¿Me podrás mandar saludos por favor para Yamilet y Angelito, que se están preparando para ir a la escuela? Y también si le puedes mandar una felicitación a Yamilet porque ha sacado muy buenas calificaciones, puros 8s y 10s, de parte de su titi que la ama mucho, y también de Angelito que se aplica en la escuela, con la canción por favor de No Crezcas Más o la del Patito Juan. Gracias Paco Beto, bendiciones, un fuerte abrazo.
0: Saluditos, buenos días. Y me da ya gusto que los Pequihuates saquen muy buenas calificaciones, ¿eh? Felicidades. Y ya estuvo por ahí la canción del Patito Juan. Por acá, buenos días, terminación 28. Saludos, ¿me puedes colocar la canción de Mi Niña Bonita de Chino y Nacho, por favor, para mi niña Esther, que ya se está preparando para ir a la primaria en la Colonia del Valle? Saludos a Esther, buenos días. Terminación 15, un yea para Bernardo Farid, que ya se está poniendo guapísimo para ir al cole. Gracias, buen día, que recuerde que él puede y que tiene que ser siempre el mejor. Eso que ni que todos y todas. Dice por acá, muy buenos días, Paco Beto, terminación 80. Saludos a mi niño Chucho, que hoy es su cumpleaños. ¡Muchas felicidades, Chucho! Que se la pase de lo mejor con sus papás, lo amamos mucho y él puede con la canción de Índigo. Te escucha en el fraccionamiento Santa María. Terminación 39, buenos días Paco Beto, un besote tronador para Belén, que ya se va a la secundaria, y para Biancy, un besote tronador también, y un yeah, porque ya se está bañando con la canción de Picus, la de Flow Tumbado. Nos escuchan en Coscatlán, Puebla. Me voy a más música y en todas partes, Pontex FM 102.9 FM.
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1: 6:53 Él fue Camilo con Eva Luna Montaner con Índigo a través de la frecuencia exacta. Y oigan, pequecuates, pequecuatas, hoy en el Noti Atento, pongan mucha atención. Hoy tengo diferentes días de celebración y conmemoración. Hoy es el Día Internacional del Sushi. Así es, pero ¿por qué se celebra el Día Internacional del Sushi? La iniciativa de celebrar el Día Internacional del Sushi fue de Chris Demay, administrador de una página de Facebook sobre sushi en el año 2009, que propuso la fecha y tuvo mucho éxito a nivel mundial. Hoy en día recordemos que el sushi es un plato de moda en la gastronomía internacional, pero su origen es muy antiguo, ¿eh? Las primeras referencias datan del año de 708 en China, pero aquella forma de prepararlo en la antigua China que no Japón divergen muchas de las especulas de las actuales preparaciones. Y bueno, hoy es el día mundial del sushi, pero también, por otro lado, es el día mundial del cáncer de riñón, así es. Y bueno, el tercer jueves de junio se celebra el Día Mundial del Cáncer del Riñón, establecido por la Coalición Internacional contra el Cáncer de Riñón. Así que hoy se celebra el Día Mundial del Riñón para prevenir y estar bien atentos y cuidar nuestros riñones. Y por otro lado, también es el Día de la Gastronomía Sostenible. Esto fue promulgado por la ONU en el año 2016 a propuesta de la Sociedad Peruana de Gastronomía. El objetivo del Día de la Gastronomía Sostenible es crear conciencia para adquirir nuevos hábitos alimenticios que contribuyan no solo al bienestar de la población mundial, sino también a la protección y preservación de los recursos que provienen de la Tierra para vivir en un planeta más sostenible. Así que hoy es el Día Mundial de la Gastronomía Sostenible, el Día Mundial del Cáncer de Riñón y también es el Día Mundial del Sushi. Tengo saludos, buenos días Paco Beto, saludos para Takechi con la canción de Mi Niña Bonita, ya estuvo por ahí esta rola. Buenos días Takechi, saludos para ti, ya se estás apurando para irte al cole, saludos, buenos días. De este lado, Margarita dice, buenos días Paco Beto, buenos días Margarita. De este lado, terminación 86, un saludo para Johan y Fabián que se están alistando para ir al cole con un Hoy van a participar en la banda de guerra y en los bailables, que le echen ganas, que todo saldrá muy bien con la canción del gatito miau miau. Saludos de este lado, saluditos, terminación 93. Dice por acá, saludos para Caleb y para Fara que se levanten para ir al cole. Muchos besos tronadores. De este lado, terminación 49.
2: Hola Paco Beto, buen día. ¿Le puedes mandar un saludo a mi mamá Andrea y a mi papá Armando de parte de su hija Marlene? Y me puedes mandar un día porque me levanté temprano y levanté a mis papás también para que les prendieran al boiler, para que nos metiéramos a bañar con la canción de Mundo de Caramelo. Gracias y en todas partes, ponte Exa.
1: Saludos, buenos días, 741. Saludos a Jafred Jesús Antonio Cortés Vázquez que ya se va al cole y un besote tronador con la canción de Six Seven. Terminación 36, muy buenos días. ¿Me puedes mandar un besote tronador para Kenneth y Alitzel con la canción de Knockout de las Contrix? Terminación 43, felicitaciones a nuestra mamá, la doctora Leti Huerta Conde, pues ya que hoy es su cumpleaños. Señora, a la doctora Leti Huerta Conde, muy buenos días, felicidades y que se la pase espapirifacto. Me voy a más música y en todas partes, ponte Exa.
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7:13, 7:13, buenos días, pequecuates. Bienvenidos a la segunda hora de su programa favorito, Exa Kids. Música, diversión y alegría es lo que te deparan en esta segunda hora, con la hora más interactiva también para ustedes. Recuerda que te puedes poner en contacto conmigo al 238-310-1029, 238-310-1029, que es el WhatsApp naranja. O si quieres marcar a cabina para participar en algún momento hoy, por ejemplo, hoy que es jueves y nos toca el momento jajaja, más adelante, puedes participar al 38-214-20, 38-207-77. Arranqué con buena música. Fue Coqueta de Pedrito Fernández, Six Seven, también escuchamos en este momento. Y arranqué la segunda hora con El Mundo de Caramelo de Dana Paola. ¡Tengo saludos! Por acá, buenos días, Paco Beto. Saludos para mi papá, Huicho Espíndola, que lo amo muchísimo, de parte de su hijo, Oliver, con la canción de Como Mi Papá. Terminación 26, saludos para mis nietos, Oliver, Jared y Naomi, que les amo, de parte de su abuelita Marisol, que le con la canción de Corre Pocoyó. Te escuchamos en la colonia Guadalupe y que se recupere Oliver, que está un poquito enfermo. Mi querido Oliver, recupérate pronto, por favor, guapetón, tómate tus medicamentos y hay que hacer caso a mamá y a papá, ¿vale? Besotes tronadores para Oliver y a Naomi. De este lado, terminación 06, saludos para mi bebé Joshua, que cumple 10 años, de parte de toda la familia Joshua. Muchas felicidades. Nos escuchan allí en la colonia Observatorio, nos piden la canción de Amor Chiquito, terminación 84. Saludos para Cristian y para Julián y Esperanza, que no se quieren parar para ir al cole. ¡Nombre un tache! Terminación 83. Hola, Paco Beto. Saludos, me llamo Neymar o Neymar. ¿Me puedes poner el tema de APT? Saludos a mi mamá y a mi hermana en todas partes. Pontexa, desde Ajalpan nos escuchan. Buenos días. Terminación 80. Saludos, Paco Beto. Soy Carmelita. ¿Me puedes colocar la canción de Coqueta para mi hermano Irving? Saludos para Irving, para Carmelita y para la mami.

0: le desee un bonito día, que le vaya súper bien en su examen y se concentre. Ella es una niña muy inteligente, pero sobre todo que recuerde que su mamá la ama mucho. ¡Excelente día! Con la canción de Shakira. Claro que sí, ahorita les pongo la canción de Shakira. Terminación 50, saludos a mis hijos Matías y Regina Ramírez de parte de sus papás con un besote tronador. Que lo amamos mucho con la canción de Mi Corazón. De este lado, terminación 31. Paco Beto, saludos. Quiero mandar un saludo a mi hermana María José y a mi mamá Emperatriz de parte de Isaac. Saluditos. Terminación 43, saludos para mi mamá que se llama Anabel Jaén. Saludos, Anabel Jaén. De este lado, terminación 15. Buen día, Paco Beto. Ángeles, buenos días. Terminación 85. Saludos, Kunjea. Un besote entrenador a mi pequeña Leslie Violet, que ya se está listando para ir al cole, que la ama muchísimo su mami, que tenga lindo día, con la canción de La Chancla de mi mamá. Me voy a más música, y en todas partes, ponte Exa.
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1: 7 de la mañana con 23 minutos. Escuchamos Die Die con Shakira y Burna Boy. Además, escuchamos Ay, mi gatito, miau, miau. Y bueno, sí, efectivamente, hoy juega México. Y bueno, vamos a ver qué rollo con el pollo hoy en la nochecita. Bueno, tarde-noche, a las 7 ahí, México contra Corea, Corea contra México. Vamos a ver qué rollo nos pasa, qué humo nos va. Pero mucha buena vibra para los jugadores de la selección mexicana. Y bueno, oigan. Estoy platicándoles durante la semana qué rollo con el pollo al respecto de los regalos con papá o para papá. Ayer les di alguna manualidad por ahí que podían hacer fácil, sencilla y súper económica. Y bueno, también pueden hacer diferentes regalos para papá. Es muy importante también tomar en cuenta papá, porque miren, este mes, que si el mes de la comunidad, que si el mes que del mundial, que si el mes de las casi ya graduaciones, que si el mes de no sé qué. Y entonces a papá lo dejamos al último y a veces decimos, ah, pero ¿qué se celebra este día? Y al no tener una fecha muy establecida como el Día de la Madre, pues obviamente como que no nos acordamos qué día es el Día del Padre. Porque o que es el 15, o que es el 20, o que es esto, que es aquello. Y bueno, este fin de semana... Este fin de semana es el Día del Padre. Y bueno, aquí lo importante es que también tengamos ese amor, esa reciprocidad hacia con papá. Porque a veces a papá pobre lo dejan hasta el último, o lo dejamos hasta el último, ¿no? Y es que hoy en día hay papás que disfrutan mucho la tecnología y los dispositivos tecnológicos continúan siendo una de las categorías más buscadas, pues, para el Día del Padre. Además de ofrecer, ya saben, utilidad diaria, suelen adaptarse a diferentes rangos de precio. Entre las opciones más populares se encuentran los relojes inteligentes que permiten monitorear actividad física, recibir notificaciones y organizar tareas cotidianas, pero también destacan los audífonos inalámbricos ideales para escuchar música o ir en el auto para cualquier tipo de llamadas o acompañar actividades deportivas. Otra alternativa son las lámparas de diseño para oficina o espacios de trabajo en casa que combinan funcionalidad con un elemento decorativo. Y pues para quienes prefieren un detalle más personal, las fragancias de diseñador o no de diseñador son las convenientes. Sí, efectivamente. O por qué no, también a papá le podemos regalar unas rosas, unas flores. No nada más quiere decir que es para las niñas o para las mujeres. Claro que no, quitémonos de esos estereotipos y demás. Le podemos regalar a papá también el detalle de demostrarle ese amor día a día, de abrazarlo, de apapacharlo, de consentirlo y de decirle cuánto le amamos día a día y estar agradecido también por todo lo que ha hecho o hace por nosotros. Así que este fin de semana, pequecuates, consientan a papá, háganle su desayuno desde tempranito, háganle su desayuno por ahí a papá para que, pues obviamente, pues puede hacer unos chilaquilitos, ahí que le digan a mami, se lo llevan ustedes hasta el cuarto, o igual a lo mejor en la mesa cuando se despierte el día lo reciben con un desayuno súper padrísimo, o lo llevan a desayunar también. Aquí lo importante es que convivan, consientan, amen y sobre todo le digan a papá cuánto le aman. Así que estoy con previo al festejo del Día del Padre. ¡Tengo saludos! ¡Achisachidos mariachi! Saludos para Aldo y Saraí con la canción de Mi Ranchito de Pánfilo. Terminación 01, saludos para Fernanda, Matías y Manuel que ya están desayunando para ir al cole. Terminación 40, buenos días, Paco Beto.
2: Buenos días, Paco Beto. Soy Shalani Danae. Quiero mandarle un beso detonador y un abrazo a mi abuelita Paula, que hoy es su cumpleaños y que siempre te escucha todas las mañanas en San José Tilapa. Y la puedes poner una canción del ropero de Cricri. Gracias.
3: Hola, Paco Beto. Marico, ¿me puedes poner la canción de 6-7?
1: ¿Qué pasó?
3: Le mando saludos a mi mamá, a mi papá, a mi perrito y a mi hermana. Aquí.
1: ¡Buen día! De este lado, terminación 66. Saludos a Shirel, Tiago y a Johan, que están listos para irse al cole. Terminación 65. Saludos con un ya y un besote tronador para Amadeus, que estamos a días de su graduación de primaria. ¡Wow! De parte de su papá con la canción de Corre Pocoyo. De este lado, terminación 26. Paco Beto, saludos para mi pequeña Aide, que es el corazón de la familia, que la queremos mucho, con la canción de Los Pitufos. De este lado, buenos días, achisachinos mariachis. Saludos, Paco Beto, para Fátima Olivares Gutiérrez, que lleva para el cole con la playera de México, con la canción de Dai Dai. Ya estuvo por ahí. Yo también traigo mi playera de México. De este lado, terminación 52. Saludos para Itana Guadalupe, que le eche ganas a sus trabajos en el cole de parte de sus abuelitos. Terminación 83, buenos días.
4: Hola, buenos días. Quisiera enviar una felicitación muy especial para el niño Iván Yael García García, que hoy está cumpliendo 10 añotes. Si me podrías poner las mañanitas para él el día de hoy, de parte de su mami, que lo quiere y lo ama muchísimo.
1: ¡Perfectísimo! Buenos días y muchas felicidades al cumpleañero. De este lado, terminación 12.
5: Hola, Paco Beto, buenos días. Un saludo para Rafita, que ya se va a la escuela. Y también saludo a sus primos Mateo y Jimena, que ya se van a la Melitón. En todas partes, ponte Exa.
1: Saludos, de este lado, terminación 57. Un besote tronador para mi princesa Astrid Natalia y para mi mamá Betty, que se están alistando para ir al cole con un Yeah. Con la canción de Corre Pocoyo. Terminación 94. Saludos a Lunita y a Mateo desde Coscatlán con la canción de Tus Ojos Marrones. Terminación 61. ¿Me puedes colocar la canción de El Perrito Surfeando? Me llamo Iker. Saludos, Iker. Terminación 31.
6: Hola, Paco Beto. Buenos días. Oye, Saúl, ¿le puedes mandar un Yeah a mi hermana Naomi, que ya estamos de camino al cole, y a un y un beso tronador a mi papá, que es el mejor papá del mundo? Gracias, con la canción de One More Time. Y si ya pasó, no la puedes poner, la de Shakira, acróstico. Gracias, en todas partes. ¡Ponte Exa!
1: ¡Buen día!
7: Beto, me llamo Carla. ¿Le puedes mandar un saludo a mamá Arely y a mi abuela Victa, que está lavando la ropa, por favor? Le mando saludos a mi mamá. Gracias, Paco Beto. Y también me puedes poner la canción de Caminito de la Escuela, Apurándose.
1: Saludos, guapetona. Dice por acá, saludos para Omar Olivares, que ya va camino para el cole. Saludos a todos mis pequecuates y pequecuates. Voy a cambiar un poco la dinámica de los audios. A partir de estos momentos y a partir de este instante, para adelante, para todos los programas, cuando me manden audios, en lugar de que me digan hola, Paco Beto, o buenos días, más bien, en lugar de hola y buenos días, me tienen que decir qué rollo con el pollo, Paco Beto, seguido de su audio. O sea, se... seguido de su saludo. Así que, para que se escuche más cool y que todos digan qué rollo con el pollo, recibo sus audios a través del 238-310-1029 en todas partes. Ponte Exa.
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0: atención porque justo antes de llegar a la línea de meta los corredores se han quedado sin gasolina. ¡Qué emoción! Nunca una carrera ha estado tan reñida. Pero los corredores han decidido llegar juntos a la línea de meta. Ha sido un maravilloso empate. ¡Bravo por nuestros locos pilotos! ¡Bravo por una maravillosa carrera!
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4: 7 de la mañana con 41 minutos. Ha llegado el momento. ¡Ja, ja, ja! Así que marquen ese momento al 38-214-20-38-207-77 para que me cuentes tu chiste, para que participes y para que nos pasemos una mañana súper espapirifáctica. Marca ya y compárteme tu chiste. Y en lo que me marcas, tengo saluditos. Buenos días, Paco Beto.
5: Buenos días, Paco Beto. Mi nombre es Fátima Olivares Gutiérrez. ¿Me puedes poner la canción de Waka Waka Hey Hey de Shakira? Gracias, en todas partes, ponte.
4: Saludos, dice por acá para mi princesa hermosa Mariam Jimena. Y es una campeona con un besote tronador. De este lado, terminación 38. ¿Qué rollo con el pollo, Paco Beto? Saludos. Dice por acá, terminación 60. ¿Qué rollo con el pollo, Paco Beto? ¿Me puedes mandar saludos a Miguel e Isabel, que casi van a desayunar? ¿Podrías conversar con la canción de Che Araña? Saludos, buenos días. Terminación 82.
6: ¿Qué rollo con el pollo, Paco Beto? Ya los vamos para la escuela. Yo llevo la de curricular y mi hermano de México. Y mi mamá se anda apurando de las quesadillas. Ya vamos para el cole.
4: Me guardas una quesadilla, por favor, Gracias, y sí, así como ella mandó su audio así diciendo qué rollo con el pollo, a partir de ahora en adelante, todos los audios que reciba yo tienen que decir qué rollo con el pollo, Paco Beto, seguido de sus saludos o mensaje. De este lado, terminación 35, saludos para mi hijo Ángel Yadier, que está desayunando para ir al cole con la canción de Hey Diabolito, dime tú. Saludos, terminación 76.
7: Hola, buenos días. Quiero mandar un saludo a Santi y a Chema, que hoy tienen su evento del Día del Padre, para que le echen muchas ganas. Que tengan un gran día.
4: ¡Saluditos y mucho éxito, guapetones!
8: Buenos días. ¿Me podría mandar un saludo para José Pablito Cepeda Valdés y para Santiaguito Cepeda, que también ya se va para la escuela, que hoy festejan el Día del Padre? Va con su papá. Gracias.
4: Yeah, ¡qué padrísimo! Me encanta cuando los papis comparten tiempo con sus hijos, y es que eso es padre, el tiempo de calidad. Terminación 05, Paco Beto, un yeah. ¡Qué rollo con el pollo! Dice por acá. Con un besote tronador para el pequeño Jorge Aiz, que hoy jugará fútbol en el preescolar, su salón con el otro salón de tercero. Que jueguen, padre. Puedes poner la canción de Yolo Aventuras. Saludos, buenos días. Terminación 04. ¡Qué rollo con el pollo, Paco Beto! Un saludo, un yeah. A Amy y Liam, deseándole mucho éxito en su presentación de inglés, que ya van camino al cole. Terminación 65, saludos a Marifer, que ya va camino al cole con la mejor actitud. ¡Qué padrísimo! Terminación 51, hola Paco Beto, saludos para Oscar José de parte de sus papás, que le amamos mucho, que le vaya muy bien en el cole. Saludos. Ya pasó la de capibara en la primera hora. Saludos para todos los niños del tercero B del Jardín Guatemala y para todos los niños de los Osos Cerdán de parte de Josué. ¡Saludos! Terminación 95. Hola Paco Beto, de favor unos saludos para Alison Romina Cortés Morales, que ya se va para el cole. Saludos, de este lado, qué rollo con el pollo. ¿Me puedes colocar la canción del perro de Sorfeo o la de Shakira? Ya puse la rola de Shakira, la de Die Die. Buen día Paco Beto, saludos y un yeah. A Santiago Flores Pastor, que ya va a desayunar para irse al cole. Terminación 6-7, saluditos para mis niños Farah y Caleb, de parte de su mami, dice por acá, que les quiere mucho, y de su hermanito Nathan, que van para el kinder con su papá, con mucha suerte en su examen de matemáticas para Caleb. Saludos. Terminación 94, Paco Beto, saludos a Ángel Arturo Mayoral, dile que le deseo que tenga mucho éxito en su examen, que es muy inteligente y es capaz de sacar muchos 10, excelente día. Saludos, le aman mucho sus papis. De este lado, dice por acá, ¿qué rollo con el pollo, Paco Beto?
6: Mira, guapo Beto, mi abuelita está vendiendo sus tacos. Saludos.
4: Saluditos, qué ricos y delicioso. ¿Dónde, cómo y cuándo? Dime. Saludos para mi papá Huicho Espínola, que lo amo muchísimo, de parte de su hijo Oliver, con la canción de Como mi papá. Terminación 00. Saludos, qué rollo con el pollo, Paco Beto. Un saludo y un yeah para Paulina Bello, que ya va rumbo al cole de parte de su mami. ¿Qué me dice este audio? Buenos días.
9: ¿Qué rollo con el pollo, Paco Beto? Paco Beto, manda saludos a mi nieto Oliver.
4: ¡Saludos al nieto! Y qué padre que se suben con el qué rollo con el pollo. Saludos para Liam Lana Sánchez, que está listo para ir al preescolar y está tomando su té con galletas. ¡Qué rico! ¿Me guardas una galleta? Te escuchan en Rancho Las Flores 1. Saludos, terminación 66. Buenos días.
7: Un saludo para Santino y Sergio, que es su papá, que hoy van a festejar el Día del Padre y espero que se la pasen muy bonito.
4: ¡Qué padrísimo! ¡Feliz Día del Padre anticipado! A ver, de este lado.
3: Hola, Paco Beto. Me llamo Emiliano. Te voy a contar un chiste.
4: ¿Cuál?
3: Había un perro que se llamaba Goma. Un día se rascó y se borró. Le puedes mandar un saludo a mi amiga Sofi. Gracias. En todas partes, pote extra.
4: Saluditos, guapetón, terminación 33. Hola, Paco Beto, un besote tronador. Con un yeah. Dice por acá para mi princesa Lili, con la canción de las K-pop, de parte de las tías que ya se están apurando para ir al cole. Te escuchan en Ajalpan. Saludos. Tengo llamada telefónica en todas partes. ¿Cómo te llamas?
9: Shadani.
4: Hola, Shadani. ¿Me vas a contar tu chiste?
9: Sí.
4: A la una, a las dos y a las tres.
9: ¿Qué le dijo una piedra a otra piedra?
4: ¿Qué?
9: La vida es muy dura.
4: Oye, muchas gracias por reportarte. ¿Quieres mandar saludos, guapetona?
9: Sí.
4: ¿Para quién?
9: Para mi tía, que se despertó. Para mi abuelita, que es su cumpleaños.
4: ¡Ay, felicidades! ¿Cómo se llama tu abuelita?
9: Paula.
4: Felicidades a la señora Paula. Le mandamos un besote tronador y un yeah, guapetona, ¿va? Que tengas bonito día. Cuídate mucho en todas partes.
9: Ponte extra.
4: Yeah, gracias. ¿Qué dice por acá? Soy de Terminación 34. Dice, ¿qué rollo con el pollo? No entran las llamadas. ¿Por qué? A ver... Deja, no, pues tengo las líneas bien, ahora sí que bien colgadas por acá. Oye, por acá dice, saludos para Alison Romina Cortés Morales, que lleva para el cole de parte de su abuelita que la quiere mucho. Terminación 28, Paco Beto, saludos a la pequeña Luani, que se está listando para ir al cole con la canción de Ay, mi gatito, miau, miau. Ya pasó esa canción, te escuchan todos los días en Ajalpan. De este lado, terminación 90, saludos para mis hijos, Gabriel y Samantha, que van a la escuela con la canción de Golden. De este lado, terminación 71, saludos para Kumiku, Isis y Padme. En todas partes, ponte exa. Saludos a todos mis queridos pequecuates. Me voy a más música y regreso a la parte final de Exa Kids. 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
10: Ya me voy pa'l rancho.
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10: Sí,
11: ¿y qué tienes en tu ranchito?
10: Tengo mucho.

7 de la mañana con 49 minutos. Ellos son las ardillitas de Lalo Guerrero con mi ranchito. 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Me voy a una pausa comercial y regreso a la parte final de Exa Kids. 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
6: 7 de la mañana con 52 minutos. Los últimos saludos de esta mañana. Terminación 12. Buenos días.
7: ¿Qué rollo con el pollo, Paco Beto? Buenos días. Le mando saludo a mi hijo Josué, que se levantó temprano para ir a la escuela. Y mándale un yeah y un beso tronado. Que le eche muchas ganas a sus estudios. En todas partes, ponte Exa.
6: ¡Yeah! Oigan, qué padrísimo. Me encanta también escuchar a los papás que también ya dicen la frase ¿qué rollo con el pollo? Y que me la manden en audio. Está súper genial. Terminación 7-6. Buenos días.
8: Hola, Paco Beto. Le quiero mandar saludos a mi hermanito que va a la escuela. Quiero que le pongas la canción de Pepo, el vampiro. Hola, Paco Beto. No dije el nombre de mi hermano, pero se llama Sebastián. Y yo, María José, bye.
6: ¡Saludos, Sebas! Y saludos, María José. Buenos días, guapetones. De este lado, Paco Beto, saludos para mi princesa Escarlita Quetzal y Jimena Shimeyo Sánchez. Dile que la amo mucho de parte de su abuelita Eli con la canción de las K-pop. Felicitaciones para su papá de Escarlita, que hoy es su cumpleaños. Que se llama Enrique Shimeyo Salaya. Que Dios lo bendiga siempre y le dé muchos años de vida y salud de parte de su suegra Eli. ¡Saludos! Ahí están las felicitaciones de esta mañana. 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
9: Hola, ¿qué rollo con el pollo, Paco Beto? Le quiero mandar un saludo a mis hijas Wendy y René, que ya está lista para ir a la escuela, y a Eva Marie, que también ya está lista para irse al kinder, esperando sus últimos días de preescolar. Las amamos mucho de parte de sus papás.
6: ¡Buen día! ¡Saludos a mis amigos de Pintacaritas Arcoiris!
10: Hola, Paco Beto. Ya voy a cantar.
6: Saluditos de este lado, buena mañana, terminación 93.
11: Hola, Paco Beto, te quiero decir que me mandes, que me pongas a hacer Kiko.
6: Saludos de este lado, terminación 65. Saludos para mis sobrinos Alan y Brenda, que te escuchamos en Coayucatepec. A todos ustedes, pequecuates, que tengan excelente día. Y por supuesto, al ratón vaquero, a disfrutar del partido de México contra Corea. Y por ello, nos vamos con la siguiente rola para disfrutar y cerrar con broche de oro este increíble programa. 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
4: Estas son las notas del día.
5: Gobierno municipal de Tehuacán clausura Centro de Espectáculos Tres Marías por detonación de pirotecnia.
6: Mujer que fue arrollada por un conductor de camioneta exige justicia. Confirmó que no ha sido detenido el responsable.
5: Lluvias dañan 18 escuelas de la Sierra Negra. Más de 3,000 alumnos y docentes afectados.
6: Habitantes de San Diego Chalma bloquearon la estatal Tehuacán-Teotitlán.
5: Capacitan a personal de hoteles y moteles para detectar casos de trata de personas en Tehuacán.
6: Se reunieron más de 500 docentes en foros sobre la nueva escuela mexicana.
5: Mega obra en Ajalpan, Libramiento Suroeste, transformará movilidad y desarrollo de Ajalpan.
6: Aumenta consumo de drogas entre mujeres. 157 pacientes buscan rehabilitación en el Centro de Integración Juvenil.
5: Vecinos de Santiago Miahuatlán y ejidatarios contra lotificadores que pretenden adueñarse de un camino del municipio Santiago Miahuatlán.
6: Escuelas en Tehuacán alertan por fraude. Falsos funcionarios ofrecen equipo y piden dinero.
5: Próximo día 20 de junio a las 3 de la tarde tocarán campanas de las iglesias por la paz y memoria de víctimas de violencia en todo México.
6: Capturan en Puebla el gato, peligroso sicario de la familia michoacana.
5: Tras 4 meses de negociaciones, docentes del Instituto Tecnológico de Tehuacán remueven a subdirectores.
6: Asume gobierno del estado control de la seguridad en San Miguel el Osochitlán tras presión ciudadana.
5: Policías estatales recuperan caja seca de tráiler robado en carretera Esperanza, Puebla.
6: Día libre para papás. SEP Puebla suspende labores este viernes 19 de junio.
5: Agarran a cachazos a un trailero para asaltarlo, esto en Azumbilla.
6: Proponen reforzar vigilancia sanitaria en Puebla en clínicas estéticas.
5: El Papa nos recuerda que debemos entender el juego de fútbol.
6: Declaran culpable a El Negro Zamora, autor intelectual del ataque al bar Caballo Blanco que dejó 29 muertos en Veracruz.
5: Reubican a locatarios del mercado La Purísima aquí en Tehuacán. Rehabilitación podría extenderse más de 4 meses.
6: Detienen a sujeto que ofrecía acreditación para partidos del Mundial 2026 en el Estadio Azteca.
5: Sitiada la Sierra Negra de Puebla. Tanquetas blindadas cazan a comandos en límites Puebla-Veracruz. Mucho de qué enterarnos hoy jueves 18 de junio 2026. Bienvenidos a la información de aquí a las 10. Iniciamos.
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5: Las 8:14, con el permiso divino, muchos llegamos con vida a este jueves 18 de junio 2026. El almanaque nos recuerda que hoy están presentes los nombres y celebraciones, el corazón eucarístico de Jesús, santos y mártires, Marcos y Marcelino, hermanos gemelos, Ciriaco y Paula Virgen, santos Amando, obispo, Leoncio, Hipacio y Teódulo, mártires de Trípoli. Recordamos también a la beata Osanna de Mantua. En este día comienza novena a Nuestra Señora del Perpetuo Socorro. Salud, bienestar, éxito y prosperidad para usted le deseamos. Un recuerdo a la memoria del presbítero Ciriaco Sánchez Lima, de la tía Paula García, del profesor Leoncio Carrillo. Descansen todos ellos en paz. A usted que nos escucha, muchas gracias. Tenemos también saludos para Simón en Santiago Acatepec, Leti Ramírez Lima, Juan Carlos Cepeda Madero, familia Carpintero de la Rosa, Jesús Pacheco y también Emilio Pacheco. Gracias por escucharnos. También Jonathan Ramsés, con motivo de su cumpleaños, Mariachi Miahuatlán. Felicitamos también a Yomara Pacheco, periodista, ayer su cumpleaños. Saludos en frutas y verduras, Jennifer, Colonia San Rafael. Familia Rodríguez Quintana, buenos días, Efraín Bello.

0: Recuerda que un día como hoy en 1518, la Isla de Sacrificio fue descubierta por Juan de Grijalva. Un día como hoy en 1920, el general Lázaro Cárdenas se encargó del gobierno del estado de Michoacán. Un día como hoy en el año 1949, se fijó un nuevo tipo de cambio a razón de 8 pesos 65 centavos por dólar. Hoy también, 18 de junio, expresamos reconocimiento, agradecimiento y admiración a todas las parteras de la ciudad y de la región. Día de las parteras. Pues sí, apoyan a mujeres al dar a luz un ser humano. Renglones históricos también de nuestro Tehuacán. El 18 de junio de 1890 nació en la hacienda de Calipan, Coxcatlán, el doctor Ricardo Cacho Jiménez. Estudió primeros años ya en Tehuacán, siendo alumno del talentoso maestro Pedro J. de la Llave. Continuó en Puebla y en México como médico militar cirujano con el grado de mayor. Doctor Ricardo Cacho Jiménez regresó a ejercer en Tehuacán, donde se distinguió por su labor entre los necesitados a los que curaba gratuitamente. Hizo profundos estudios sobre la composición química del agua de Tehuacán y fue director del Hospital Municipal. Primer presidente de la Cruz Roja, y el doctor Ricardo Cacho Jiménez estuvo al frente del ayuntamiento en el año de 1931 por Ministerio de Ley. Lo recordamos. Son las 8:18. Muy buenos días a mi compañero Paco Castro. Adelante, te escuchamos.
1: Muy buenos días, Jaime. Muy buenos días al auditorio, al equipo de EXA. Pues vamos a iniciar con la información esta mañana. A días del atropellamiento registrado en la avenida Adolfo López Mateos, la joven repartidora Graciela Huerta permanece en recuperación mientras espera que las autoridades esclarezcan los hechos y determinen responsabilidades. El caso generó indignación luego de que se difundiera en redes sociales el video del momento de este atropellamiento, donde se observa a la víctima siendo arrastrada por una camioneta. Aunque la unidad presuntamente involucrada ya fue localizada, hasta ahora no se ha informado oficialmente sobre la situación legal del conductor ni se ha confirmado alguna detención. Vamos a escuchar un poco de lo que dijo esta joven que resultó atropellada hace unos días cerca de la calzada Adolfo López Mateos.
2: Pues asustada, indignada, molesta, porque esta situación se salió de las manos cuando pues no pensaba que pasaría, ¿no? Pero pues gracias a Dios estamos aquí para contarlo, a pesar de la magnitud del accidente. Pues sí, sí se ve muy aparatoso y gracias a Dios salí bien librada de la situación.
1: Luego te vemos. Pues bueno, así esta entrevista que daba nuestro compañero Charlie Vázquez, la mujer que fue atropellada hace unos días. Ella espera que se haga justicia, que el conductor se haga responsable de los daños causados a su vehículo y pues bueno, las lesiones que le causó a ella. Jaime.
0: En este momento, las 8:20, pausa comercial.
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0: Las 8:23. Derivado de diversos reportes ciudadanos por la detonación de pirotecnia, el gobierno de Tehuacán realizó inspección a través de la Dirección de Ecología y Medio Ambiente en este centro de espectáculos que se llama Tres Marías. Se detectaron diversas irregularidades relacionadas con esta práctica. Durante la revisión, personal del área corroboró el uso de material pirotécnico, situación que genera afectaciones al medio ambiente y molestias a la población, además de incumplir con las disposiciones aplicables en la materia, por lo que inició el procedimiento administrativo correspondiente. Paco, adelante.
5: Así es, tenemos más información del ámbito local. El día de ayer, miércoles, habitantes de la zona de San Diego Chalma realizaron el cierre de la carretera estatal Tehuacán-Teotitlán. Esto como medida de presión para que fueran escuchados por la rehabilitación de la carretera estatal, que está en muy malas condiciones. Han iniciado ya trabajos, ya hubo plática también con los delegados de gobernación, llegaron algunos acuerdos, pero esto fue lo que dijeron durante este cierre habitantes de San Diego Chalma.
6: Veamos cómo tenemos esta carretera. Es una carretera que va hasta dónde. Ahora vienen, arreglan un tramo aquí, ayer dejaron pura terracería, llueve, ¿cómo se puso eso?
7: ¿Sí?
6: Entonces esta es nuestra inconformidad. Cuando quieren un voto, cuando quieren algo, aquí estamos de buenos tarugos, tranquilos. Eso llegó el momento en que nos cansamos.
7: Sí.
6: Exactamente. Por eso estamos pidiendo que venga tanto el de Puebla como los de acá. Para que, miren, por eso les ruego que ahorita sí fueran a hacer un recorrido con nosotros. Ajá. Para ver cómo está ese desperfecto. ¿Eh? Esa es nuestra inconformidad que tenemos ahorita.
5: Pues es la inconformidad de los habitantes de San Diego Chalma. Tras varios minutos de diálogo con funcionarios, los inconformes llegaron a un acuerdo con las autoridades, por lo que el bloqueo fue levantado y se restableció la circulación vehicular. En la mesa de negociaciones participó el delegado de gobernación Marco Balseca y Humberto, quienes acordaron con los habitantes que el próximo sábado acudirá personal de la Secretaría de Infraestructura del Gobierno del Estado para evaluar las condiciones de la vialidad. Pues bueno, han sido ya escuchados los habitantes de San Diego Chalma con respecto a esta inconformidad con la carretera estatal Tehuacán-Teotitlán. Jaime, tenemos más información.
0: También en municipios poblanos dentro del distrito de Tehuacán, La CORDE, Coordinación Regional de Desarrollo Educativo de Ajalpan, registró daños en 18 escuelas de la Sierra Negra, afectando a más de 3.000 estudiantes y docentes debido a las inundaciones, deslaves, bloqueos de vialidades que dejaron las lluvias. San Miguel el Osochitlán, Santa María Coyomeapan, Tlacotepec de Porfirio Díaz y Zapotitlán son los municipios que concentraron mayor afectación en sus centros educativos. Ya fueron intervenidos por la Coordinación Regional de Protección Civil. Flavio Sánchez Arce, titular de la CORDE en Ajalpan, dijo que todos los reportes fueron enviados a la SEP en Puebla para justificar en algunos casos ausencia de maestros quienes no pudieron llegar a los salones de clases, pues sí, debido a los deslaves en carretera.
5: Tenemos más información. Ayer estuvo en Tehuacán el secretario de la Secretaría de Educación Pública del Estado de Puebla, ya que tuvieron algunos talleres en la UPN, esto durante el tercer foro regional para el fortalecimiento de la nueva escuela mexicana. Esto lo informó el secretario de Educación Pública de Puebla, Manuel Viveros Narciso. El funcionario explicó que estos encuentros forman parte de una estrategia estatal y nacional para recopilar propuestas, experiencias y opiniones del magisterio con el fin de fortalecer el sistema educativo y mejorar la implementación del modelo educativo en las escuelas. Vamos a escuchar un poco de lo que dice el secretario de Educación de Puebla.
8: Pues se han implementado foros en donde se están visitando las diferentes regiones para realizar actividades que tienen que ver con la nueva escuela mexicana a 3 años. Recuperación, diálogo y construcción de situaciones maravillosas que tienen que ver a partir de las experiencias de las y de los docentes. Hoy aquí les agradecemos a los compañeros de la UPN que nos permiten tener la oportunidad de reunirnos y darle secuencia a este tercer foro ya el día de hoy. Ya estuvimos en Zacapuaxtla, estuvimos en Puebla, en el Centro Escolar Morelos, ya se hizo en Acatlán y justo el día de hoy aquí en Tehuacán. Agradecemos infinitamente a los participantes, que son más de 500 compañeros que ya están aquí reunidos. De Quinta Soca Matiria, les agradecemos bastante. Guanamehuan, Namehuan, no, también está Soca Matiria. Y a ustedes, a todas y a todos ustedes, mil gracias.
5: Pues palabras del secretario de Educación Pública de Puebla. Destacó que con las aportaciones obtenidas serán integradas en un futuro acciones y políticas educativas con el propósito de construir soluciones a partir de las experiencias de quienes trabajan directamente en las aulas. Pues bueno, ojalá de estos foros puedan salir soluciones para poder aplicar bien el nuevo modelo de la escuela mexicana. Porque muchas veces en estos foros únicamente se habla, se dan propuestas, se escuchan, pero al final se terminan aplicando las mismas cuestiones. Jaime, más información.
0: Sí, la Secretaría de Mujeres y el Instituto Municipal de la Mujer trabajan coordinadamente en la prevención de la trata de personas. Así es, ante ello ofrecieron una serie de talleres y conferencias a personal de 20 moteles y hoteles de Tehuacán. Camaristas, recepcionistas, personal de vigilancia fueron capacitados como primeros respondientes. Deben aprender a identificar los signos de alarma y a qué autoridad acudir en caso de detectar a algún usuario en riesgo. Esta jornada de conferencia fue inaugurada por la presidenta del DIF municipal, Leti Carreño Abarca, quien resaltó la importancia de trabajar en materia de prevención. Capacitan pues a personal de hoteles y moteles para detectar casos de trata de personas en Tehuacán. 8:30. Pausa comercial.
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0: Faltan 25 minutos para las 9. 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
5: Estamos de vuelta con más información, las 8 de la mañana con 39 minutos. Y pues bueno, esta situación que se ha dado con el aumento de consumo de drogas entre mujeres es lo que ha dado a conocer el Centro de Integración Juvenil. De acuerdo con la información que han dado, el consumo de sustancias adictivas entre mujeres registra un incremento preocupante. De acuerdo con datos de la titular del Centro de Integración Juvenil, atiende a 157 pacientes, de los cuales 68 son mujeres y 87 hombres, reflejando una mayor presencia femenina en procesos de rehabilitación. Especialistas señalaron que el alcohol continúa siendo la principal sustancia por la que las personas solicitan ayuda profesional. Además de sus efectos directos en la salud, es considerado uno de los principales puertas de entrada al consumo de otras drogas debido a su fácil acceso y normalización social. Después del alcohol, la marihuana ocupa el segundo lugar entre las sustancias de mayor consumo y es el grupo de edad más vulnerable. Se encuentra entre los 12 y 17 años, sector en el que esta droga ha ganado popularidad durante los últimos años. 8 de la mañana con 40 minutos, vamos a un corte, regresamos con más información.
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10: De pequeña, la cantante Julieta Venegas tomó clases de ballet, pintura y música. Y en este último, desde los 8 años, comenzaría a tocar el piano.

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5: 8:47 damos la bienvenida en la cabina de EXA al licenciado Ismael Rodríguez Corro, quien es de la Coordinación de Educación Vial y nos va a hablar sobre las ciclovías. Adelante.
6: Hola, muy buenos días a los radioescuchos, don Jaime, muy buenos días. Pues sí, así es, lo que hacemos por parte de la Dirección de Tránsito Municipal en esta época, aparte de que es de lluvia, pues les damos las recomendaciones para que protejamos a los ciclistas que hacen su recorrido diariamente a sus estaciones de trabajo, a las escuelas y que se desplazan por medio de ese tipo de vehículos. Conductores de cuatro ruedas, recuerden que siempre debe existir una distancia de aproximadamente 1.5 metros a la hora de rebasar las bicicletas y sobre todo también cederles el paso cuando lo necesiten en los semáforos. También otro de los puntos más importantes que debemos de considerar también es que los señores ciclistas, las medidas de precaución que siempre deben de tener: chaleco reflejante, luces en la parte frontal blancas, posteriores de color intermitente en color rojo y lo más importante, un casco. También se le hace el llamado a todas las bicicletas, en este caso eléctricas, para que también lleven su equipo de protección necesaria. Y sobre todo, siempre atender las indicaciones de la gente de tránsito, las señales viales y lo más importante, evitamos circular sobre las banquetas y también en sentido contrario a los carriles de vialidad.
5: Con estas acciones se busca reducir el número de incidentes en el que se ven involucrados ciclistas.
6: Lo que tenemos es ciertamente a lo mejor las recomendaciones para poder que los ciclistas nos podamos observar durante la noche y sobre todo durante el día. Lo que queremos es incrementar las medidas de protección y sobre todo salvaguardar su integridad física.
5: Por ejemplo, de noche, ¿qué tan difícil es para un conductor ver a un ciclista? ¿A cuántos metros logra visualizar?
6: Sabemos que dentro de la noche perdemos un campo visual los conductores en nuestros vehículos y obviamente a veces nuestros vehículos no contamos con las luces adecuadas por falta de mantenimiento y las condiciones climatológicas. Es por eso que alrededor aproximadamente de 5 metros la parte posterior del ciclista tenemos que observarlo para que también nosotros tengamos la precaución de evitar evitar algún hecho de tránsito.
5: Hay ciclistas que a pesar de haber ciclovías o esta infraestructura para ellos, hay quienes no la usan.
6: Hemos visto que comúnmente los días que son de comercio aquí en grandes mercados de Tehuacán, pues obviamente los ciclistas llevan exceso de carga y sobre todo exceso de dimensiones. Y con tal de no irse a dar la vuelta para evitar un hecho de tránsito, pues circulan en sentido contrario. Más que nada los jóvenes a veces que van a las instituciones educativas, aquí en el centro del primer cuadro de la ciudad hemos observado que hay muchas bicicletas muchos ciclistas que se trasladan por medio de la banqueta, arriba de la banqueta.
5: Ok, pues agradecemos a Ismael Rodríguez Corro de la Coordinación de Educación Vial por esta entrevista. Son las 8:50 de la mañana, vamos a un corte y volvemos.
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3: Faltan 5 minutos para las 9. Se hace un llamado a Rocío García Sierra. La busca su papá, el señor Pedro García Yáñez. La va a esperar en los portales. O si alguien conoce a Rocío García Sierra, favor de avisarle que la busca su papá. Sirviendo a la comunidad EXA. En otra información, el gobierno municipal de Ajalpan, encabezado por el alcalde Faustino Soriano Centeno, dio a conocer el arranque de este importante proyecto que será la construcción del libramiento suroeste que conectará la avenida Rafael Ávila Camacho con la avenida Guadalupe, consolidando una nueva vía de comunicación estratégica para el crecimiento del municipio ajalpense. La obra contempla construcción de más de 32 mil metros cuadrados de carpeta asfáltica de alta calidad, mejorando significativamente la movilidad para automovilistas, comerciantes, trabajadores y familias que todos los días transitan por esta zona. Esta mega obra representa un paso firme hacia el desarrollo, consolidando a Ajalpan como un municipio moderno, conectado y con visión de futuro.
5: Pues continuando con más información, Jaime Auditorio, hay una alerta en escuelas de Tehuacán por fraude. Falsos funcionarios ofrecen equipo y además han solicitado dinero. Instituciones educativas en Tehuacán encendieron las alertas tras detectar un esquema de extorsión en el que sujetos se hacen pasar por personal del gobierno federal para ofrecer supuestos paquetes de protección civil. De acuerdo con testimonios, los delincuentes contactan a directivos, aseguran entregar equipo como extintores, señalética y solicitan depósitos que pueden alcanzar los 19 mil pesos. En algunos casos incluso piden códigos y realizan llamadas simultáneas para presionar a las víctimas. Un director señaló que estuvo a punto de realizar el pago, pero al consultar con su supervisora confirmó que no existe dicho programa. Sin embargo, otros planteles habrían caído en el engaño. Ante esta situación, autoridades educativas recomiendan verificar cualquier apoyo oficial por vías institucionales y no realizar depósitos sin confirmar la información. Pues bueno, hay que estar muy atentos ante este tipo de fraudes que se ha vuelto cada vez más común. Jaime, ¿más información?
3: Sí, vecinos de Santiago Miahuatlán y ejidatarios se levantan en contra de lotificadores, ya que esos abusivos pretenden adueñarse de un camino que pertenece al municipio Santiago Miahuatlán. El camino viejo a San Vicente Ferrer es el conducto de muchos campesinos hacia sus campos. Es de uso constante de los miahuatecos, pero los notificadores se han querido adueñar de estos caminos. Manifestantes dicen que no van a permitir que estos abusivos se adueñen de algo que pertenece a los miahuatecos. Es por ello que se han unido para frenar estos abusos. Continuamos, Paco.
5: Así es, en más información, fue capturado un peligroso delincuente en el estado de Puebla. Este sujeto pertenecería a una banda criminal, a un grupo de crimen organizado. Fue capturado uno de los presuntos integrantes de la familia michoacana ligado a los distintos ataques ocurridos en el mercado Morelos en la ciudad de Puebla. La detención de José Carlos N., mejor conocido como el Charlie o el Gato, ocurrió en el Parque Industrial 2000 cuando viajaba en un automóvil con reporte de robo, por lo cual tras consultar su nombre en Plataforma México arrojó que se trataría de un peligroso y sanguinario criminal relacionado con diversas ejecuciones y otros hechos delictivos de alto impacto, incluyendo una masacre y el homicidio de un chofer de plataforma. La información fue corroborada en el Registro Nacional de Detenciones, donde se comprueba que la captura de este sanguinario sujeto ocurrió durante la mañana del martes en las inmediaciones del Parque Industrial 2000 y la carretera federal a Tehuacán en la ciudad de Puebla, siendo policías municipales quienes detuvieron a José Carlos N. por circular con un vehículo robado con placas de Michoacán. Con base a información compartida por fuentes policiales, el gato fue interceptado cerca de un Oxxo. 9 de la mañana, vamos a una pausa y volvemos.
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2: 9:05, estamos de vuelta con más información. La Secretaría de Educación Pública de Puebla autorizó la suspensión de labores para todos los padres trabajadores de la educación en el estado este viernes 19 de junio. La medida oficial beneficia de igual forma al personal administrativo, docente, directores, supervisores y jefes de sector de la dependencia. De acuerdo con el comunicado de la institución, este beneficio se otorga por instrucciones directas del gobernador Alejandro Armenta. El secretario de Educación, Manuel Viveros Narciso, respaldó el decreto que busca reconocer la entrega diaria de los trabajadores que desempeñan el rol de padres de familia. La directiva estatal precisó que el asueto aplica formalmente para todo el personal adscrito, tanto a la Subsecretaría de Educación Obligatoria como a la Subsecretaría de Educación Superior. De este modo, los niveles de educación básica, media superior y superior se integran de forma general a la disposición. Así es que tendrán, pues, descanso todos los padres de familia que trabajan en la Secretaría de Educación Pública. Más información, Jaime.
3: Le informamos también lo siguiente para estar al tanto de lo que sucede en esta zona de Tehuacán o también de la región. Elementos de la Policía Estatal Preventiva recuperaron una caja seca con reporte de robo, abandonada sobre la autopista Esperanza Puebla a la altura de Acatzingo. La unidad fue encontrada en el kilómetro 170 de dicha vialidad en dirección de sur a norte, luego de que autoridades recibieran el reporte sobre una caja seca aparentemente abandonada en la zona. Uniformados confirmaron que la unidad contaba con reporte de robo vigente. Policía Estatal combatió el robo al transporte de carga en las principales carreteras de Puebla, pero no se reportan todavía personas detenidas. Abandonada esta caja seca de tráiler que fue robada en la carretera en el tramo Esperanza Puebla. Aún hay más, Paco, adelante.
2: Así es, más información del ámbito regional. Después de algunos conflictos en la zona de San Miguel el Osochitlán, pues bueno, finalmente, como respuesta a las demandas de la población y ante el clima de inconformidad social que prevalece en el municipio, el gobierno del estado tomó el control operativo de la seguridad pública en San Miguel el Osochitlán mediante la implementación de un esquema de mando mixto encabezado por la Policía Estatal. La coordinación de las acciones de seguridad estará a cargo de Domingo Muñoz Ramírez, elemento proveniente de la Corporación Estatal, quien asumirá la conducción operativa de la Policía Municipal, la cual continuará funcionando, pero bajo lineamientos y supervisión del gobierno estatal. Con esta determinación concluye la gestión de Isaías Carrera Amador al frente de la Dirección de Seguridad Pública Municipal, luego de que diversos sectores de la población cuestionaran su permanencia debido a señalamientos relacionados con presuntos abusos de autoridad y conductas indebidas atribuidas a elementos de la corporación. Así es como se establece un mando mixto en el municipio de San Miguel el Osochitlán. Jaime, más información.
3: Gracias por escucharnos. Tocarán las campanas de muchas iglesias por la paz y en memoria de las víctimas de la violencia en todo México. Iglesias católicas mexicanas harán sonar sus campanas el próximo 20 de junio, pasado mañana, a las 3 de la tarde. Llamado a construir la paz y recordar a las víctimas de la violencia al cumplirse 4 años del asesinato de 2 sacerdotes jesuitas en Chihuahua. La iniciativa fue convocada por el Diálogo Nacional por la Paz, que también invitó a colocar listones o banderines blancos en hogares, escuelas y centros de trabajo como signo de compromiso con la paz, el diálogo, la reconciliación y la esperanza. Tocarán las campanas de muchas iglesias por la paz y en memoria de las víctimas de la violencia en México. Próximo 20 de junio, 3 de la tarde. Adelante, Paco.
2: Así es, en más información, proponen vigilancia sanitaria en Puebla en clínicas estéticas. La diputada federal Isabel Suriano Corrales presentó un punto de acuerdo para exhortar a los 19 municipios que integran la zona metropolitana en coordinación con la Secretaría de Salud a fortalecer las acciones de verificación, detección, supervisión, inspección y prevención en establecimientos donde se practiquen procedimientos médicos o tratamientos estéticos invasivos. Esto después de la lamentable muerte de una mujer en la capital del estado que se sometió a una cirugía estética y pues lamentablemente perdió la vida. A las 9 de la mañana con 10 minutos, vamos a un corte y volvemos.
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9: Las tortugas marinas no pueden meterse en su caparazón.
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2: El gobierno del estado, a través del Instituto Poblano de Atención al Migrante, mantiene el acompañamiento a los familiares de 2 poblanas originarias de Huauchinango que perdieron la vida en el desierto de Arizona, esto en Estados Unidos, mientras intentaban cruzar la frontera de manera irregular. El director de Protección y Apoyo a Migrantes del IPAM, Arturo Cruz García, informó que las víctimas fueron identificadas como Araceli Vázquez Salas y Mónica Luna Falcón. Ambas formaban parte de un grupo integrado por otras 3 mujeres y un hombre, cuyos cuerpos fueron localizados en territorio estadounidense. Por instrucciones del gobernador Alejandro Armenta Mier, el gobierno estatal estableció comunicación directa con los familiares para ofrecer atención integral y realizar las gestiones necesarias para la repatriación de los cuerpos, en coordinación con el cónsul de México en Estados Unidos y la Secretaría de Relaciones Exteriores. Arturo Cruz García precisó que las autoridades forenses continúan con el proceso de identificación del resto de las personas localizadas a fin de determinar si existen más víctimas originarias de Puebla y, en su caso, proporcionar el respaldo correspondiente a sus familias.
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2: Invertir en el deporte es invertir en el bienestar de las familias. Por ello, se lleva a cabo la rehabilitación de la pista de tartán, de la cancha de fútbol de pasto sintético y las áreas de lanzamiento de bala y disco en la Unidad Deportiva Sur, con el propósito de ofrecer espacios más seguros, modernos y funcionales para la práctica deportiva. Esta obra beneficiará a más de 327 mil habitantes, promoviendo la actividad física, la sana convivencia y el desarrollo integral de niñas, niños, jóvenes y adultos, con acciones que fortalecen los espacios públicos y mejoran la calidad de vida de la población. El gobierno de Tehuacán, encabezado por el presidente municipal, doctor Alejandro Barroso, reafirma su compromiso por el desarrollo social y deportivo del municipio.
3: Las 9:16, nuestro colaborador Chava Albino.

0: veces a un poquito más alto, un poquito más bajo, y como tal, pues no tienen no tienen un costo fijo.
1: Pero sí, obviamente se levantan a temprana hora, ¿no?
0: Sí, claro, sí, muy temprano, es para lavar el nixtamal, como te digo. Bueno, esto no.
2: Ajá. Esto no se me perdió.
1: ¿Me quieres dar tu nombre, por favor?
0: Rosy Flores.
1: Gracias.
3: Paco, aún hay más información adelante.
4: Así es, continuando con más información, declararon culpable al autor intelectual de una masacre, esto en la zona de Veracruz. De acuerdo con la información que se tiene, casi 6 años después de una de las peores tragedias ocurridas en aquel estado, un juez federal declaró culpable a Edgar Zamora Martínez, alias El Negro Zamora, señalado como el autor intelectual del atentado perpetrado contra el bar Caballo Blanco en Coatzacoalcos, donde murieron al menos 29 personas y otras 10 resultaron heridas. La resolución fue emitida por el juez de distrito Conrado Vallarta durante una audiencia celebrada en el Centro de Justicia Penal Federal con sede en Coatzacoalcos, donde se acreditó la responsabilidad de Zamora Martínez en la planeación y orden del ataque ocurrido la noche del 27 de agosto de 2019. Aunque el fallo condenatorio ya fue emitido, será hasta el jueves 18 de junio cuando se dé a conocer la sentencia que deberá cumplir el acusado. Está a la espera de que sea emitida esta información por parte de las autoridades correspondientes para saber cuál es la condena en contra de este sujeto. Jaime.
3: Las 9:18, más de 300 comerciantes del mercado La Purísima fueron reubicados temporalmente debido a los trabajos de rehabilitación que se realizan en este inmueble. Aunque la obra está proyectada para terminar en un periodo de 4 meses, las lluvias constantes recientes podrían retrasar su finalización. Desde días atrás se había anunciado el traslado de los locatarios a la 9 Sur, pero fue el pasado lunes cuando varios comerciantes comenzaron a instalarse en el nuevo espacio para continuar con sus actividades. Laura Pineda Trujillo, lideresa de uno de los grupos de comerciantes La Purísima, dijo que inicialmente se contemplaba reubicación de alrededor de 100 locatarios, pero finalmente fueron más de 300 los que tuvieron que trasladarse. Entre semana la afluencia de comerciantes será menor, aunque los días de plaza, miércoles, viernes y sábado, se espera una mayor concentración de vendedores en la zona habilitada temporalmente. Consideró que la rehabilitación, pues sí, era necesaria, ya que el mercado La Purísima presentaba notable deterioro tras varios años sin recibir mantenimiento. Entre principales problemas, filtraciones, escurrimientos de agua al interior del inmueble durante la temporada de lluvias. Así que remueven a locatarios de Mercado La Purísima en Tehuacán. La rehabilitación podría extenderse más de 4 meses. 9:20, pausa comercial.
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6: Canadá es el país que más donas consume en el mundo?
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4: Las 9:25, algo muy reciente que nos ha dicho el Papa. A veces creemos que la vida se trata de llegar primero. El Papa nos recuerda que se trata de llegar juntos. El fútbol nos recuerda algo que no debemos olvidar. La vida no es una carrera para lucirnos por nuestra cuenta, sino un camino que aprendemos a recorrer juntos. Quien no sabe pasar el balón, aunque tenga talento, aún no ha entendido el juego. Quien no sabe vivir con y para los demás, aún no ha entendido la vida. Frase célebre, reflexión del Papa León XIV. Continuamos, Paco.
5: Así es, tenemos más información. Fue detenido un sujeto que ofrecía una acreditación para partidos del Mundial 2026 en el Estadio Azteca. La Secretaría de Seguridad Ciudadana detuvo a un sujeto que a través de Facebook rentaba una acreditación para ingresar a los encuentros que se realizarán en el Estadio Ciudad de México, esto por la Copa del Mundo 2026. Fue identificado como Armando N., por quien se abrió una investigación. Ya por las autoridades, los oficiales realizaban labores de seguridad en las inmediaciones del recinto deportivo y a través de la frecuencia de radio se le solicitó acudir a un punto en Calzada de Tlalpan, de la colonia Santa Úrsula, Cuapa, para una entrevista ciudadana. Al llegar al punto, los policías se entrevistaron con el representante del área jurídica de los organizadores del Mundial de Fútbol, quien refirió que detectó a través de una red social diferentes publicaciones de un sujeto que ofrecía rentar su acreditación oficial con la finalidad de permitir el acceso a los partidos de la fiesta mundialista que se llevará a cabo en dicho recinto. Pues bueno, finalmente fue detenido este sujeto que ofrecía esta en renta su acreditación para poder ingresar al estadio y ver los partidos que ahí se desarrollan. Más información, Jaime.
4: Desde Coyomeapan. En una respuesta de fuerza ante la escalada delictiva que mantiene bajo zozobra a la franja fronteriza, la Secretaría de Seguridad Pública del Estado desplegó un contingente táctico con unidades blindadas de fuerzas especiales para recuperar el control de los caminos que comunican a Puebla con el estado de Veracruz. El despliegue operativo cobró urgencia tras las graves denuncias de los alcaldes de San Sebastián Tlacotepec, Xoquitlán, Coyomeapan y San Miguel el Osochitlán. Admitieron verse rebasados por la incursión de células criminales fuertemente armadas, extorsiones a líderes comunitarios y también mafias dedicadas a la tala clandestina. La audacia de las bandas delictivas quedó al descubierto, sobre todo en San Miguel el Osochitlán, donde delincuentes encapuchados vandalizaron y arrancaron de forma sistemática el equipo de videovigilancia local para dejar a San Miguel el Osochitlán a ciegas. Grabaciones ya están bajo investigación. Con estados de fuerza municipales raquíticos, como el caso de Coyomeapan, que apenas cuenta con 30 policías y 7 patrullas, el arribo de los vehículos de asalto pesado busca frenar el avance de la delincuencia organizada que aprovecha la compleja orografía de la Sierra Negra para operar en la impunidad. Ya hay atención, sitiada la Sierra Negra de Puebla, tanquetas blindadas cazan a comandos en Límites Puebla, Veracruz. Adelante, Paco.
5: Así es, continuando con más información del Mundial, hoy le toca jugar a la selección mexicana, quien ya cumplió con su primer compromiso en el Mundial 2026 al vencer a Sudáfrica en el juego inaugural, y ahora debe enfocarse en su compromiso en la jornada 2 contra Corea del Sur. Los Tigres de Asia pintan a ser uno de los dos favoritos a meterse en la siguiente ronda desde el Grupo A, pero tendrá un camino complicado para conseguirlo. Este día le toca jugar a la selección mexicana contra Corea del Sur. 7 de la noche está programado este partido, que se jugará en Guadalajara, que es una de las sedes de este Mundial 2026. 9 de la mañana con 30 minutos. Vamos a una pausa y volvemos con más información.
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0: El segundo nombre del Pat Donald es Fauntleroy.
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5: 9:34 a.m. Estamos de vuelta con más información. Antes, recordarle que ya están listas las líneas telefónicas para recibir su reporte. WhatsApp 238-310-1029 y las líneas naranja 238-38-214-20 y 238-38-207-77 para que pueda usted enviar sus reportes ciudadanos. Le demos lectura. Hoy está con nosotros Manuel Pereira, quien es de Atención Ciudadana del Gobierno Municipal. Podrá darle respuesta a alguna de sus peticiones o queja. Pues bueno, en más información, el gobernador Alejandro Armenta Mier confirmó que la Fiscalía General del Estado mantiene investigaciones que apuntan a la infiltración de grupos criminales en la crisis de Acatlán de Osorio. El mandatario advirtió sobre la gravedad del escenario en este municipio de la Mixteca, donde un bloque de regidores opositores sostiene una campaña de desestabilización para remover al alcalde Guadalupe Lucero Bárcenas. Las indagatorias ministeriales vinculan el boicot institucional y la toma simbólica del Palacio Municipal. La autoridad estatal refirió que la alcaldesa de aquel municipio, Acatlán de Osorio, ya cuenta con protección. Más información, Jaime.
4: Sí, después de 4 meses de negociaciones, docentes del Instituto Tecnológico de Tehuacán lograron la remoción de los subdirectores que permanecían en sus cargos pese al cambio de director realizado en febrero de este año 2026. La petición también fue respaldada por estudiantes, quienes temían posibles represalias tras haber impulsado, mediante un paro, la destitución del entonces director Sergio Villafuerte Pallavicini. Tras 4 meses de negociaciones, pues, docentes del Tecnológico de Tehuacán remueven a subdirectores. El cambio del director Sergio Villafuerte Pallavicini se concretó en febrero pasado. Reciente martes 16 de junio, los nuevos titulares de las subdirecciones del Tecnológico de Tehuacán ya entraron en funciones. Adelante, Paco.
5: Pues bueno, esta lamentable situación que lleva ya meses en el Instituto Tecnológico de Tehuacán, ojalá logren ya concretarse soluciones y ya no estén en este conflicto permanente en esta institución educativa considerada la máxima casa de estudios de la región de Tehuacán. Pues bueno, es momento de ir a los reportes ciudadanos. Están abiertas las líneas para que los escuchemos.
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5: ¿Qué tal? Estamos de vuelta ahora con los reportes ciudadanos. Damos la bienvenida a Manuel Pereira, de Atención Ciudadana del municipio de Tehuacán, a quienes nos acompañan también a través de Facebook, a través de esta transmisión en vivo. También ahí puede colocar sus reportes para que le demos lectura. Vamos a comenzar con una llamada. Adelante. Ya colgaron. Bueno, continuamos con los reportes que han llegado a través de WhatsApp. Hola, buenos días. Un llamado a las personas encargadas de encarpetamiento del tramo de carretera San Diego-Santa Cruz, que reparen bien ese tramo porque lo hacen todo feo. No va a durar esa reparación. Tienen que buscar el cauce del agua porque después ese problema va a afectar directamente el asfalto. Ahí está su reporte, es la petición que tienen los ciudadanos de esta zona de San Diego. Piden que sea una obra de buena calidad para que dure bastantes años y no se vuelva a destruir como pasó esta última vez. En más reportes, buenos días a todos. En calle 16 Oriente, entre 7 y 9 Norte de la colonia Emiliano Zapata, hay escombro de construcción en banqueta y arroyo vehicular, lodo y charco de agua con posible proliferación de mosquito. La colonia está en la zona crítica de dengue. Si pudieran apoyar reportando para fumigar, por su atención, gracias. Pues bueno, seguramente estarán atendiendo esta situación. Ahorita nos van a decir qué se puede hacer en este caso. En otro reporte, buen día. Un reporte a las autoridades correspondientes. ¿Cuál es el rol que debe tener la patrulla que mandan a la escuela Porfirio O. Morales? Si la patrulla llega corriendo a las 8:15, ya que cerraron la escuela, ya que ingresaron los alumnos, ya que el tráfico pasó, va llegando, baja un elemento y toman una fotografía únicamente, mandan la fotografía de una patrulla. Es de la policía municipal. Bueno, ellos se encargan únicamente de dar rondines para verificar la seguridad en esta zona. Y la cuestión del tráfico, y esto lo ve Tránsito Municipal. Sin embargo, pasamos su reporte para ver si puede pasar más rápido, más temprano esta patrulla, para que pueda hacer ahí vigilancia mientras entran los alumnos a la Porfirio O. Morales. Hola, buenos días, pueden pasar mi reporte. Hay una fuga de agua a la altura de la iglesia de Tula, entre la 28 y 30 Oriente. Buenos días, un llamado a las autoridades correspondientes, ya que en la calle 32 Oriente, entre Reforma Norte y Avenida Las Palmas, alguna persona se adueñó de toda una calle, bardeándola de lado a lado. Aquí le mando pruebas. Bueno, manda un video de esta situación y está bardeado, efectivamente. Mencionan que esto es calle, que no es un terreno, pero ya lo bardeó alguien en la calle 32 Oriente, entre Reforma Norte y Avenida Las Palmas. ¿Esto lo tiene que verificar Desarrollo Urbano?
12: Es correcto, Desarrollo Urbano, y a lo mejor en una de esas también entra Catastro, pero hasta donde tenemos sentido nadie puede bardear a menos que tenga plena certeza jurídico, legal, de que es ya su propiedad, ¿no? De lo contrario, pues yo creo que cualquiera se abstendría de hacer esto, pero se tiene que checar para que sepa la ciudadanía.
5: Ok, en el caso de la patrulla que mencionan, ¿van a ser únicamente rondines de vigilancia?
12: Sí, los compañeros de seguridad pública únicamente se encargan de salvaguardar el orden y el flujo, pero nada más. Es decir, no precisamente tienen una hora estándar o ideal, más sin embargo consideramos que a lo mejor la ciudadanía quisiera ver la patrulla cuando hay más afluencia, pero aquí estaríamos hablando de otros elementos en conjunto, que sería lo mejor pedir el apoyo a Tránsito en conjunto con los padres de familia, que son quienes se organizan para hacer las vallas y todo eso en las escuelas. Pero una unidad municipal, de policía municipal, no precisamente está obligada a tener que estar en cada una de las escuelas, a menos que haya reportes de focos rojos en esas instituciones, como pelea de estudiantes o presencia de estas personas que se dedican al narcomenudeo.
5: Ok, perfecto, pues ahí está esta respuesta a lo de la patrulla y también a lo de la calle que está bardeada. Bueno, pueden acudir al Palacio Municipal, al edificio Morelos, perdón, en Desarrollo Urbano para solicitar una revisión a esta situación. En más reportes, ¿dónde puedo dirigirme o si me pueden apoyar para reportar que el tramo carretero que va hacia San Juan Cuautla, Coyomeapan, lo están haciendo muy mal, ya que están colocando el concreto hidráulico muy, pero muy angosto? Están tramos en donde los carriles son muy angostos y curvas muy cerradas. Con el tiempo esto será un problema, ya que podría haber accidentes. El ingeniero que está como encargado, no sé si no sepa hacer su trabajo, pero necesitan que esté supervisado. Tenemos entendido que es un apoyo del Estado de Puebla. Pues bueno, esto lo tiene que ver directamente Infraestructura del gobierno estatal. En un momento vamos a conseguir el número para que usted pueda comunicarse a Infraestructura del gobierno del estado. Ellos son los que verifican estas obras. En más reportes, se sigue regando el agua en la colonia Santiago Tula sobre la 16 de septiembre. desde ayer y el OSAPAT no llega. En más reportes sobre las líneas telefónicas que las darán de baja, ¿cuál es el beneficio para el usuario? Se ha puesto a pensar el gobierno cuántas personas que no tienen un teléfono inteligente se quedarán incomunicados, cuántos que no tienen resuelto su problema no podrán dar de alta su línea. Pues sí, es la queja de muchos ciudadanos, sin embargo, se tiene que hacer este registro. Si no tiene un teléfono inteligente, para hacerlo de manera por vía web, pues puede acudir al centro de atención a clientes de su compañía telefónica y ahí le apoyan para hacer el registro. Información, Jaime.
4: Gracias. Un valiente operador de transporte de carga logró escapar de las garras de la delincuencia tras sufrir violento intento de asalto sobre carretera federal a Zumbilla, El Seco. Pese a resultar herido con la empuñadura de un arma de fuego, el chofer maniobró para salvar su vida, desatando intensa movilización de las fuerzas del orden en la región. Ataque registrado cuando la víctima conducía pesada unidad cargada con bloques de construcción con destino al estado de Oaxaca. Fue emboscada en plena vía de comunicación. Primeros reportes tácticos. El modus operandi de los delincuentes consistió en utilizar un tractocamión paralelo para bloquearle el paso de manera abrupta, intentando forzarlo a detener su marcha para consumar el atraco. Al verse acorralado, el trailero opuso resistencia. Durante la agresión, los criminales le asestaron un fuerte cachazo en la cabeza, pero el instinto de supervivencia llevó al chofer a acelerar su pesada unidad. En su desesperada huida para evadir a los agresores, el vehículo terminó saliéndose de la cinta asfáltica, quedando varado entre la maleza a la altura del paraje La Cuestecilla, justo en los límites territoriales de Azumbilla y Cañada Morelos. Tras recibir alerta a través de los números de emergencia, a la altura de Llano Grande se desplegó fuerte operativo coordinado. Agarraron a cachazos al trailero para asaltarlo en Azumbilla, pero logró salvar su vida y la carga que transportaba hasta Oaxaca tras intensa persecución. Aún hay más noticias, Paco.
5: Así es, continuando con más reportes, nos vuelven a enviar este reporte, ya lo habían mandado el día martes. Queremos que Tránsito Municipal instale un tope y señalética en la calle 22 Sur, esquina con 9 Poniente de la colonia Poblado El Riego, a la altura de la base de la Ruta 4, ya que la calle es estrecha y doble sentido, y eso ha propiciado accidentes y muerte de animalitos porque los conductores imprudentes exceden los límites de velocidad. Ojalá las autoridades se dirijan a escuchar la voz del pueblo. Esto también lo pueden pedir en atención ciudadana en la jornada.
12: Sí, claro que sí. De hecho, lo que les sugerimos es que hagan su oficio y que lo lleven precisamente en una de las jornadas. Es importante precisar que en las jornadas está el señor presidente, está los regidores, los directores y los coordinadores. E inclusive puede hacer un oficio para cada uno de los que tienen que estar relacionados, en este caso presidencia, el área de tránsito municipal y el área de movilidad. De hecho, la más importante aquí es movilidad, porque son ellos quienes dictaminan si verdaderamente se requiere un tope o no. Aquí a veces la ciudadanía simple y sencillamente pide un tope y punto, ¿no? Pero la verdad es que se tiene que hacer una evaluación sistemática de la calle, de la longitud de la calle y del flujo vehicular y peatonal de la calle para ver si verdaderamente requiere un tope o no. A veces no nada más es de que yo quiero un tope y punto. Se tiene que valorar esta situación.
5: Requiere un estudio
12: previo. Es correcto.
5: Ok, pues vamos con más reportes. Tenemos un audio en WhatsApp, vamos a escucharlo.
13: Buenos días, Jaimito, señor Lalo. Solamente para ver si me podrían decir, porque ya he estado yendo varias veces al Palacio para ver lo de la credencial de INAPAN y cada que voy nunca tienen sistema. ¿Cómo es posible que mero en el centro no haya sistema? Cuando estaba en San Pedro, pues varias ocasiones llevé a mi mamá, a mi tía y nunca nos dijeron así, y ahora que están más céntricos, que no hay sistema. Al igual para la anotación de la tarjeta de bienestar, quedaron en que iban a llamar, ya voy y me anotan dos veces en el libro y que me llaman y que me llaman, y pues hasta ahorita aún no me han llamado. Entonces, por favor, solamente quiero saber, para ver, porque pues digo, estamos mero en el centro y que no tengan sistema, pues eso está como que raro, ¿no? Muchas gracias, Jaimito, que Dios les bendiga, bendiciones.
5: Pues bueno, ahí estuvo ya su reporte. Esto es de programas del gobierno federal y el otro también es algo distinto al gobierno municipal, ¿verdad?
12: Sí, bueno, aquí es importante precisar que el funcionario público, al decir que hay falla de sistema, a lo mejor dio a entender que no hay internet. Sí hay internet y el sistema de internet está funcionando bien. Lo que hubo es que hubo un mantenimiento de las páginas de gobierno. Entonces estamos hablando de la plataforma de gobierno. Aunque nosotros tengamos internet y al 100%, no precisamente garantiza de que nosotros podamos entrar a la plataforma si es que la plataforma está en rehabilitación. Entonces aquí lo que hubo es una rehabilitación de las páginas de gobierno y por eso no había acceso, pero en este momento ya puede ir sin ningún problema, o incluso lo pueden hacer desde ellos mismos, desde su domicilio, pueden entrar a las páginas de gobierno y ya están restablecidas al 100%.
5: Okay, entonces ya podría acudir a
12: claro, ella puede acudir para que le den el seguimiento y el acompañamiento para hacer su trámite, pero son trámites que inclusive también el ciudadano puede hacer desde su casa.
5: Ok, en más reportes, a quien corresponda, en una abarrotera ubicada en la calle 3 Oriente, hay muchos abusos laborales, ponen vigilantes para reportar a los empleados, mucho abuso por parte de los encargados, castigos económicos que incluso si un cliente rompe algo y no se dan cuenta, nos los cobran a los empleados. Por todo nos descuentan el sueldo, somos personas y trabajamos por necesidad. Pues bueno, puede acudir a la Procuraduría del Trabajo, está Procuraduría de la Defensa del Trabajo, la cual está ubicada en el CIS, aquí en San Lorenzo, y bueno, tienen un horario de 9 de la mañana a 15 horas. El contacto telefónico es 222-303-4600, extensiones 6331 y 6332. Ahí puede reportar cualquiera de estas anomalías en su centro de trabajo. Más información, Jaime.
4: Le informamos también, motocicleta robada en días pasados fue recuperada por policías municipales de Tehuacán y también de San Diego Chalma. Fueron detenidos dos sujetos. Al ser consultados en Plataforma México, arrojó que cuentan con antecedentes penales. Hechos registrados la madrugada de ayer en San Diego Chalma. En recorridos de vigilancia y seguridad por Policía Municipal de Tehuacán y Auxiliar de San Diego Chalma, visualizaron a dos sujetos que viajaban a bordo de motocicleta. Al ver presencia policial, trataron de darse a la fuga. Hecho que alertó a los uniformados, les dieron alcance. Al checar los números de identificación de dicha unidad, les arrojó que presentaba denuncia por robo vigente, además de que el par de ampones contaban con antecedentes penales. Acción positiva, policía recupera motocicleta robada y hay dos detenidos.
5: Tenemos una información de última hora, está en la línea telefónica Charlie Vázquez sobre un accidente. Adelante, Charlie.
14: ¿Qué tal, Paco? Buenos días, Jaime. Buen día. Ustedes en estos momentos hacen el favor de escucharnos, deseándoles un excelente jueves. Fíjense que ahorita estoy en un accidente donde una mujer de aproximadamente 65, 70 años resultó lesionada. Esto derivado de que terminó estrellándose contra unas estructuras metálicas que protegen precisamente a un inmueble ubicado aquí sobre la 11 Norte, esquina con la avenida Independencia Oriente. El accidente tiene aproximadamente 15 minutos. Siguen valorando a la mujer los paramédicos de la Cruz Roja Tehuacán, quienes de manera inmediata se han trasladado hasta esta zona. Mire, ya pregunté cómo está su estado de salud. Me comentan que por fortuna no presenta lesiones de gravedad a pesar de lo aparatoso. Por cierto, ya hay una transmisión a través de nuestra página de Facebook, Noticias Tehuacán Radio TH. También mencionar que si usted desea circular sobre lo que es la avenida Independencia, proveniente de la zona centro, y quisiera incorporarse sobre la 11 Norte, bueno, de momento no lo va a poder hacer porque la camioneta está obstruyendo precisamente lo que es un carril. solamente los que vienen sobre lo que es la curva del Molino hacia el poniente y desean incorporarse, sí lo pueden hacer. Esto va a tardar aproximadamente una media hora, ya se encuentra el seguro del vehículo y pues bueno, también informar que no hay otra unidad involucrada, solamente es esta camioneta en color negro Honda de reciente modelo. Circulaba sobre lo que es la avenida Independencia, intentaba incorporarse hacia la 11 Norte para volver a tomar la 2 Oriente. Por causas aún desconocidas, la mujer adulta perdió el control y terminó estrellándose contra unas barras metálicas ubicadas precisamente para protección del inmueble en la intersección. Tránsito Municipal ya se encuentra en la zona, realizando pues, precisamente el abanderamiento y tomando conocimiento sobre este accidente. Pues esta es la información que tenemos, vamos a seguir muy pendientes de todo lo que acontezca en nuestro chat de Tehuacán y por supuesto también de la región, muy pendiente de nuestra página de Facebook. Les deseo un excelente jueves.
5: Gracias, Charlie, por la información. Pues ahí está, con precaución sobre la avenida Independencia Oriente antes de llegar a la 11 Sur, ya que está este accidente que nos acaba de reportar Charlie Vázquez. Vamos a continuar con los reportes. Buenos días, ya dieron la lista para las despensas del DIF a un familiar de con discapacidad. No aparece, se le ha estado marcando al DIF, pero no contesta. ¿Cómo pueden verificar esta información?
12: Bueno, yo creo que aquí lo importante sería ir directamente a las instalaciones del DIF para aclarar la situación. Si hay el por qué hubo un encarte o en este caso un descarte de una persona que ya estaba afiliada para el programa de despensas.
5: Era lo que nos comentabas la vez pasada, ¿no? Que sí. Hacen un estudio socioeconómico y otras situaciones.
12: Ajá, entonces cuando se hacen estos estudios socioeconómicos por parte de Trabajo Social, pues a lo mejor detectan que simple y sencillamente que hay personas que tienen más necesidad o que están más vulneradas, que requieren el apoyo y desgraciadamente pues los apoyos tienen cierto límite, es decir, no son muchos, entonces se tiene que hacer que vaya destinado para las personas que verdaderamente lo requieren. No estoy diciendo que la persona que pone la queja no lo requiera, solamente requiero que vayan para que se argumente que es una persona que tiene una discapacidad y por lo tanto requiere ese apoyo y se le vuelva a anexar sin problema, pero que vayan.
5: Ok, perfecto. En más reportes, buenos días. Ayer 8:30 de la noche, la ruta 37, unidad 4, jugando carreritas desde la Y de Peñafiel hasta el centro contra una ruta 36, venían tan rápido que aunque le pidieron la parada en el Martillo, hizo parada hasta la 5 Oriente. Pues bueno, esta situación del transporte público, esto sí se puede reportar también a Tránsito Municipal, una llamada al 911 o directamente a Tránsito Municipal al 238-38-03501, es la línea directa a Tránsito Municipal. Pero también se puede levantar una queja en la Secretaría de Movilidad y Transporte por esta mala práctica de estos choferes de la ruta 37 unidad 4 y de la ruta 36 que de acuerdo al reporte venían jugando carreritas. El número telefónico de la Secretaría de Movilidad para reportes es 222-243-1110. Vuelvo a repetir, 222-243-1110 para reportar transporte público. En más reportes, buenos días, quiero reportar a unos mecánicos que está en la colonia San Vicente Ferrer, están en la calle Ignacio Zaragoza, entre la calle Mariano Escobedo y calle Libertad, tapan la visibilidad del paso porque tienen taller de lado a lado, un llamado a las autoridades para que hagan algo. Esto es con Tránsito Municipal, ¿verdad?
12: Con Tránsito Municipal, pueden hacerlo al 222-3911-648.
5: Ok, pues bueno, ahí está el número al que pueden hacer el reporte de estos trailers que están estacionados en este lugar. Jaime, ¿más información?
4: Sí, también saludos enviamos a don Pancho Olivares, a la señora doña Julia Muñoz, escuchándonos en San Nicolás de Tizintla, de parte de su hijo Paco Olivares, desde Mérida, Yucatán. Saludos también al equipo humano de noticias aquí en EXA. Y también, cambiando de tema, llamado a Rocío García Sierra, la busca su papá, don Pedro García Yáñez. La va a esperar en los portales aquí en Tehuacán. Si alguien conoce a Rocío García Sierra, avísele que la busca su papá, sirviendo a la comunidad EXA. Adelante.
5: Bueno, aquí tenemos un reporte sobre la ciclovía que está del seminario al tecnológico. Dicen que se paran muchos vehículos en esta zona y tienen a veces que desviarse hacia la carretera y esto los pone en peligro. ¿Esto lo checa Tránsito?
12: Sí, es correcto. Lo mandamos a Tránsito. pues porque la verdad no es el primer reporte. Nosotros hemos recibido reportes también de Atención Ciudadana por esta situación, y es aclarar a la ciudadanía que debemos de tener un poquito de cultura vial. La ciclovía es única y exclusivamente para todos aquellos que usan una bicicleta por deporte o para trasladarse de sus trabajos a sus casas y viceversa. Hay que respetarlo.
5: Ok, en más reportes, buenos días, quiero pasar a mi comentario. Los bancos Banamex no quieren hacer válido el pasaporte como documento oficial y es solo para reponer la tarjeta de crédito que se me perdió, y otros bancos sí la aceptan. Sí, tiene que ser aceptado como medio de identificación. Puede poner su queja, ya sea los números de Banamex o también comunicarse a la Condusef para que haga su reporte sobre esta situación en el banco Banamex. Bueno, hasta aquí ha llegado ya este espacio de los reportes ciudadanos. Agradezco por haberlos enviado, Jaime.
4: Despidiéndonos, muchas gracias Paco Beto, Iván, gracias Manuel Pereira, Paco Castro y a todos ustedes. Pásela bonito. Hasta mañana.
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1: Y en todas partes, Pontex FM 102.9, buena y bonita mañana, ruleta rusa de Kenia Oz a través de XFM 102.9. Antes escuchamos a Santana y Grupo Frontera con Me Retiro. Bienvenidos al Muac Mañanero, oigan. Les comparto el decreto en instantes y además, bueno, ya sabes, te traigo el paquete interés. ¿Cómo hackear los estándares de belleza, impuestos y reconciliarte con tu imagen a través de estos consejos basados en la psicología y en el amor propio? ¿Qué es lo que más importa? El amor propio y la psicología. Así que hablamos de eso. Y también ayer, me disculpo porque ayer ya no me alcanzó el tiempo para darles la receta de cajeta envinada. Pero hoy sí, con todo gusto, se las comparto. Es más, va a ser lo primero que comparta. Ayer me disculpo por ello. Oye, también te traigo algunos chorotips que vamos a eliminar la grasa. Olvídate de la grasa pegada y vas a decir la mía. No, espérate. Los tres trucos para limpiar el horno de la estufa. Que tu estufa está ya así bien cochambrosa. Dices, es que, o sea, sí la limpio, pero como que no se le quita toda la grasita. Yo te traigo los chorotips para que la tengas más limpia, ¿te parece? Quédate en sintonía de la frecuencia exacta y hazme tu propuesta para el desliz de Charo. ¿Quién dijo yo? Propuestas al 238-310-1029. Mi estimada Bere, qué gusto leerte. ¿Cómo estás? Feliz jueves para ti también y pues obvio que gracias por estar en sintonía de la frecuencia exacta. Pues vámonos con más música, les late. Así que les voy a dejar esto que está a cargo de Siddhartha. La canción se llama Tú y Yo y Tú. En todas partes, Pontex FM 102.9.

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3: El decreto que les comparto esta mañana dice de la siguiente forma: lo que pienso, lo honro. Lo que siento, lo escucho. Lo que digo, lo cumplo. Lo que hago, lo soy. Una sola voz, una sola verdad, en paz conmigo, en paz con la vida. Esto es lo importante, oigan. La congruencia del arte de alinear lo que piensas, lo que sientes, lo que dices y lo que haces. Desde una perspectiva espiritual, cada vez que actúas en coherencia con la verdad de tu corazón, tu energía deja de dividirse y comienza a fluir con mayor claridad. La congruencia general, y bueno, la congruencia genera paz, paz interior, fortalece la confianza en ti mismo y te permite tomar decisiones más alineadas con tu propósito. Cuando eres congruente, la vida deja de sentirse como una lucha constante y se convierte en una expresión auténtica de quien realmente eres. Te repito el decreto. Lo que pienso lo honro, lo que siento lo escucho, lo que digo lo cumplo, lo que hago lo soy. Una sola voz, una sola verdad. En paz conmigo, en paz con la vida. Hecho está.
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1: Y para que te enteres, mi querido Charo, escucha, hablemos de algo que, pues, nos llama la atención. La psicología revela algunas claves para ver tu cuerpo con amor. Hace un rato te decía de cómo hackear los estándares de belleza impuestos, oye, impuestos que, si en redes sociales y vemos esto, que la sociedad, que así que y todos queremos ser tal cual, ¿no? Pero, ¿qué onda con esto? ¿Cómo podemos hacerle reconciliarnos con nuestra imagen a través de algunos consejos que están basados en la psicología y en el amor propio? Porque esto es lo importante precisamente de todo esto. Tu cuerpo ha estado contigo en cada etapa de tu vida, ¿cierto? Ha sido el refugio silencioso que te sostuvo en los momentos difíciles. El vínculo que te permitió perseguir sueños, crear recuerdos, experimentar emociones, que estas emociones nos han marcado para siempre. Sin embargo, en una sociedad que constantemente impone estándares de belleza casi imposibles de alcanzar, muchas personas desarrollan una relación complicada con su propia imagen. Aprender a ver tu cuerpo con amor es una meta estética, no es una meta estética, sino una tendencia y demás. No hay que hacerlo. Es como de, dejemos las tendencias pasajeras y sobre todo vamos a poner atención en esto, en el acto de reconciliación con el único hogar que nos va a acompañar toda la vida. No sé si lo habías pensado así o no, pero bueno, el punto es que, por ejemplo, de lo que dice la psicología con respecto a esto y que, pues obviamente, algo a tomar en cuenta es fortalecer la relación con tu cuerpo, con nuestro cuerpo. Y una de las primeras claves es abrazar el cambio constante de tu biología. Mirar tu figura con amor requiere un cambio radical de perspectiva, ¿cierto? Entender y aceptar que el cuerpo es un organismo dinámico. Tu estructura cambia constantemente y esa evolución está escrita en tu propio ADN. Por lo que luchar contra la transformación natural solo genera un desgaste psicológico innecesario. Y es que si nos pasa que de repente dices, ¿sabes qué? Pues es que no soy como hace 2-3 años. Es que algo está pasando, es que empezamos a notar esos cambios que son inevitables, ¿no? Algunos son inevitables, algunos otros se pueden corregir, por supuesto. Bueno, además, reconocer que tu valor es incondicional. O sea, comprender que tu cuerpo siempre vale y vale mucho. Es un pilar fundamental del amor propio, más allá de las formas o de las tallas. Lo verdaderamente valioso es que tu cuerpo está haciendo lo mejor que puede a nivel biológico y celular para acompañarte y sostenerte en cada segundo de tu vida. O sea, a veces se nos olvida eso, ¿no? Y a veces nos quejamos, ay, es que ya me salió una lonja, ay, es que mi cuerpo, es que mi... O sea, como que no estamos a gusto con nuestro cuerpo y con precisamente de cómo somos y todo esto, y es importante, ¿no? Entonces, otro punto que nos dice la psicología, separa tu imagen mental de tu realidad física. Psicológicamente, la imagen corporal no es la realidad de tu cuerpo, sino una construcción mental influenciada por tus emociones y el entorno. ¿Les ha pasado que de repente dices, ay, no, hoy me veo mal, o sea, hoy me veo pésima, hoy estoy diferente, hoy me veo, o sea, casi siempre somos de hoy me veo mal? Entonces, aprender a distanciar la percepción distorsionada que a veces dicta tu mente de la realidad tangible de tu físico es clave para reducir la ansiedad. Otro punto a tener en cuenta, que no permitas que tu percepción te ponga límites. O sea, tu imagen corporal no te debe registrar ni limitar en tus actividades diarias, las metas o tus relaciones. Es ahí donde no debe influir. Cuando dejas que la inseguridad sabotee tus planes, le estás dando el control a tus miedos en lugar de vivir plenamente la experiencia de disfrutar de tu vida. Ay, Dios mío. Bueno, pues estos son algunos puntos, porque hay muchos más, pero yo creo que el punto importante y lo más, lo que te decía, ¿no? Cero juicios sobre tu silueta, el respeto hacia uno mismo, hacia uno misma. Empieza por el respeto a los demás, por lo que es vital evitar opinar de cuerpos ajenos. El romper el hábito de juzgar la apariencia de otras mujeres va a liberar tu mente de la constante comparación y obviamente, pues, esto te va a ayudar a crear un espacio seguro para tu propia aceptación. Así que hagámoslo. Ya les decía, hay cambios que son inevitables en nuestro cuerpo, pero hay algunos otros que sí los podemos hacer. Entonces, solo es cuestión de querer hacerlo, de mejorar, y la otra, aceptarnos tal y como somos. Bonita mañana, llega propuesta para el desliz. Dice, yo para el desliz, algo de banda, perfecto. Mi querido March, buenos días. Hola, Mine, ¿cómo estás? Que tengas un buen día también tú. Bueno, y a todos los que están en sintonía de la frecuencia exacta 102.9, vámonos a disfrutar de más música. ¿Se acuerdan de la serie que, vaya, que causó furor? La canción se llama De mí enamórate, sí, de mentiras la serie. 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
2: Hoy sí preparamos cajeta envinada. Los ingredientes son los siguientes. Necesitamos 1 litro de leche, 160 gramos de glucosa, 200 gramos de azúcar, lo que viene siendo una taza aproximadamente, media cucharada de bicarbonato de sodio, una ramita de canela para darle saborcito y para darle más saborcito. Vamos a necesitar brandy, porque recuerda que es una cajeta envinada. Entonces, lo que vamos a hacer, disolvemos el bicarbonato de sodio en un poco de agua, después le agregamos la leche, la ponemos a fuego lento sin dejar de mover y vamos a agregarle la rama de canela. El bicarbonato sirve para neutralizar la leche y evitar que se corte al agregarle el brandy o el alcohol, ¿ok? Entonces, después de poner la leche en el fuego, esperamos media hora para retirarle la canela y empezamos a agregarle la glucosa. Y debido a que esta es muy chiclosa, basta con sostenerla por encima de la olla para que se vaya virtiendo por sí sola, ¿ok? No hay que dejar de mover la preparación mientras vas colocando esto. Entonces, vamos a hacerlo y esperamos otra media hora. Comenzamos a añadir ahora el azúcar lenta, con la intención de que no se cristalice. Un punto muy importante es no dejar de mover la mezcla cuando agregamos los ingredientes. O sea, con una mano vas agregando los ingredientes y con la otra estás moviendo constantemente. Ahora, vamos a esperar pacientemente hasta que tenga una consistencia de cajeta. Cuando podamos ver el fondo de la olla, la retiramos del fuego ya y la batimos hasta que baje su temperatura. Agregamos el brandy. Si consideras que es necesario según el gusto personal, ok, tú vas checando y demás. Y bueno, pues después de esto ya está. ¿Qué te parece? Listo. Se trata de un proceso lento, sí, pero vale la pena realizarlo. Esta cajeta envinada está realmente deliciosa y se puede preparar, pues, ¿qué te parece? Tal vez unas empanaditas con ella, un flan, o le puedes untar a un pancito. En fin, oye, el punto es que la prepares y ya está. Yo te la comparto. 238-310-1029 es el número de cabina. Te paso la receta, por supuesto, y te dejo más música. Sigue en sintonía de la frecuencia exacta. Hola, ¿cómo estás? Terminación 60. Buenos días. Excelente mañana. Claro que sí, terminación 82. Bueno, voy buscando lo que van pidiendo con todo gusto y vamos programando las rolitas de complacencia. Porque por fin es jueves, oigan. Ya sé que las complacencias aplican en viernes, pero ¿qué tanto es tantito, muchachos? 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
16: Son las 11.
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17: Excelente día, soy Sandra Sánchez y esta es la información más importante hasta el momento. El presidente municipal Pepe Chedraui inaugura alumbrado LED en la colonia 10 de mayo. Lupita Cuadra, la presidenta municipal de San Andrés Cholula, renueva red de agua en San Antonio Cacalotepec. Lluvias provocan inundación en la estación San Lázaro del metro de la Ciudad de México. Neymar Jr. confirma que será papá con Bruna Biancardi.
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Fontex FM 102.9. ¿Cómo va su jueves? ¿Cómo están? Platíquenme. ¿Cómo van? Y sobre todo, ¿cómo pinta su mañana? Espero que muy bien. Les tengo recomendaciones y es que, justo hablando del mundial, ¿quién va a ganar? 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Saludos y buena mañana para todos. Hablando del partido de México, dice, muy buenos días. Aprovechando que México juega hoy contra la selección de Corea, oye, sí, podrás complacernos con una colaboración de estos artistas mexicanos y coreanos con Rake y Super Junior. ¿Y por qué no? Pues sí, vámonos a escucharla. Dice, muchas gracias y esperamos que gane México. Bendecido día para todos. Igualmente también para ti. Tiene que ganar México, oye, tiene que ganar México. Bueno, ya veremos el partido más adelante, ¿cierto? Quédate en sintonía de la frecuencia exacta 102.9. Un saludo muy especial, ya que ando con saludos, para la familia Treviño Cortés, que siempre nos están escuchando allí en Santiago Miahuatlán. Saludos, familia, bonito día y gracias por estar en sintonía. Ah, por cierto, a la prima Lili y a su esposo, excelente día para todos. 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
1: Vamos a deshacernos de la grasa. Me gustaría deshacerme de la grasa abdominal, pero vamos a empezar por deshacernos de la grasa que tiene la estufa, oigan. Bueno, del otro ahí les encargo. Vamos a hacer ejercicio, cambiemos alimentación, en fin, vamos a hablar mejor de la estufa, ¿les parece? Unos trucos que espero les sean útiles para limpiar la grasa pegada de la estufa. Lo que vamos a necesitar es bicarbonato de sodio. Lo primero que vamos a hacer es retirar las rejillas de alambre, las bandejas de goteo, los termómetros y cualquier objeto suelto del interior, ¿ok? Es lo que tenemos que quitar. En un recipiente de plástico vas a mezclar una taza y media de bicarbonato de sodio con unas 5 o 6 cucharadas de agua tibia. Revolvemos bien hasta que se haga una pasta espesa con una consistencia similar a la de la pasta de dientes, ¿ok? Para que tengan una idea de igual y le hace falta agüita o así está bien. Entonces, ya que lo tenemos, lo que vamos a hacer es, nos vamos a poner unos guantes, esparcimos la pasta por todas las paredes interiores de la estufa, el techo, el piso de metal, y concéntrate en las zonas donde veas las costras más negras y gruesas, que espero que no esté así tu estufa, ¿verdad? Pero bueno, en dado caso que si estuviera ahí es donde te tienes que concentrar. Evita aplicar la pasta directamente sobre las resistencias eléctricas. Si tu estufa es eléctrica o solo los quemadores inyectores de gas y es de combustión tradicional, ya que podrías obstruir los flujos de energía o gas. Entonces, tengan cuidado con eso. Ahora, lo que vamos a hacer es cerrar la puerta y dejar que la pasta actúe durante unos 12. Les iba a decir 12 minutos, qué mentira tan grande. No, imagínate, si no lo has limpiado en tanto tiempo, déjala actuar. Un mínimo 12 horas o toda la noche. La pones aquí, terminan de cocinar la cena, ya cenaron, ya no se va a utilizar, se la pones y ya, vámonos a dormir. Al otro día temprano la limpias, ¿te parece? Durante este tiempo el bicarbonato va a ablandar y va a neutralizar la grasa endurecida de forma continua. A la mañana siguiente vas a notar que la pasta se ha secado. Llenas un atomizador con vinagre blanco y vas a rociarlo sobre toda la superficie cubierta de bicarbonato para disolver los residuos secos. Y con un paño húmedo o una esponja de cocina suave, que sea de microfibra, vamos a retirar la mezcla. Enjuagas el paño en una cubeta con agua limpia hasta que el interior quede completamente rechinando de limpio, ¿ok? Que quede reluciente, que quede libre del polvo blanco. Y pues ahí tienes una. La otra opción es que podría ser con vapor de limón. Aquí es tomar un recipiente apto para soportar altas temperaturas del horno y llenarlo hasta la mitad.

asado pasivo. Luego le apagas a la estufa y sin abrir la puerta, dejas que se enfríe durante unos 15 o 20 minutos hasta que la temperatura sea segura para tus lindas y hermosas manitas. Luego, bueno, pues ya abres la puerta, retiras con cuidado el molde caliente utilizando guantes de cocina y aprovechando que las paredes internas aún están tibias y húmedas, puedes pasar una esponja suave de la cocina, jaboncito líquido, ese es el otro truco. Entonces, la esponja suave de cocina, limpias y listo. Pero la otra, no dejes que se le acumule la grasa. O sea, eso es lo más complicado, porque luego decimos, ay, luego la limpio. Y cuando te das cuenta, dices, ay, ¿por qué no la limpié antes? Bueno, pues ahí tienen estos dos charo tips. Se los comparto si es que los necesitan. Buena y bonita mañana para todos. Gracias por estar en sintonía. Hola, terminación 53. Saludos también para ti. Bonita mañana. Hola, buenos días. ¿Puedes complacer con la canción? ¿Qué? Ok, déjame, checamos por aquí. Te escucho desde Cristo Rey Madero. Todo el día escucho EXA. Muy bien. Qué bueno que eres fan de XFM 102.9. Vámonos a escuchar a Guayna y a Matisse. La canción se llama Imposible Amor. Hey. 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Hey, Guayna, Ichi.

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0: Sí, ya sé que cantaron esa de Felicita, lo de Los Ángeles Azules y Yuridia. Oigan, ¿cómo van ustedes con...? Iba a decir las apuestas, no. Es que sí se puede, pero no se debe. Bueno, en fin, cada quien hace lo que quiere. ¿Quién creen que va a ganar en el partido de México que se lleva a cabo hoy? Hoy. Oigan, ¿quién creen que va a ganar? Tiene que ganar México, ¿no? Digo, toda la buena vibra y las mejores de las energías para que gane nuestra selección mexicana. 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

Yo soy Pantufla y la canción ¿Cómo te va, mi amor? Qué buena pregunta, diga, qué buena canción. Excelente mañana, no se les olvide que en instantes, a las 12 del día, el Promotion Team estará con la promoción Pambolexa en la agencia de Bon Tehuacán, ¿ok? Entonces, para que vayan, chequen, porque hay que estar presentes, oigan, en Boulevard Socorro Romero, ahí sí, ahí los esperamos para que vayan y sean parte de este Pambolexa de XFM 102.9. Bueno, pues ya está, quédense en sintonía de la frecuencia exacta 102.9, los espero por la tarde de 4 a 7. Les traigo la pregunta para que echemos chismesazo y sigamos disfrutando de más música, oigan. Y un saludo muy especial, dice, saludos a mi mami Sara, a mi abuelita Catalina Carpintero y a todos, no es cierto, que todos los días te escuchan con, muchas gracias, oigan, guacamayadero para ustedes, para la abuelita Catalina, a la mami Sarita, a Corazón, que está en sintonía de la frecuencia exacta, gracias a todos y cada uno de ustedes por escucharme, y sobre todo, pues bueno, por acompañarme, que la pasamos bonito. Me mandaron este mensaje que se me olvidó leer hace un rato, dice, hoy se considera traición escuchar a BTS, ver K-dramas, subir... menciona la marca de un carro y comer ramen, muchachos. Bueno, pronóstico para el partido de hoy. ¿Quién va a ganar? ¿Quién va a ganar? Reggaetón lento. Oye, no sonó reggaetón lento hoy, ya lo tenía listo. Entonces, ¿qué pasó por ahí? ¿Cómo crees que me cambiaron las cosas? Dice, no se te olvide mi canción. No, pues, ¿qué crees? Que ya se me pasó el tiempo y que entonces no nos va a dar tiempo de sonar esa rolita, a menos que mi computadora reaccione de manera rápida, que creo que no va a pasar eso. Pasaría todo, menos que reaccione. CNCO es el grupo, ¿cierto? Ay, Dios mío, algo pasó conmigo. Bueno, ni modo, ya me despido porque de verdad que se me terminan los tiempos y aquí el tiempo vale oro. Los espero por la tarde, quédense en sintonía de la frecuencia exacta 102.9. Soy Charo Martínez y te recuerdo que si vas a contagiar algo, que sea tu buena vibra y en todas partes, ponte XFM 102.9. Siempre sí funcionó mi compu. Ahí te la dejo. En todas partes, ponte XFM 102.9.

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23: Son las 12.
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25: Muy buenas tardes, soy Sara Solís y a continuación le presento un resumen informativo. Ayuntamiento de Puebla realiza con éxito la Feria del Empleo. Construirán 75,000 casas del programa Vivienda para el Bienestar en Puebla. Contraloría da entrada a denuncia contra Movimiento Ciudadano. Instructor de Bungue, detenido por la muerte de una joven, simuló arrojar un cadáver. La selección mexicana entrenará bajo la lluvia antes de enfrentarse a Corea del Sur. Les informó Sara Solís y deseo que tengan una excelente tarde.
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1: Bienvenida familia de la Frecuencia Naranja, ¿cómo están? Excelente juevesito, ya 18 de junio del 2026, ya a las 12 del mediodía con 13 minutos arrancando Los Exagerados en este jueves futbolero, en este jueves pambolero, en este jueves pambolexa, porque de hecho el equipo de promoción de la Frecuencia Naranja está en este momento con los amigos de Volkswagen Bontehuacán en una activación de marca muy futbolera. Estamos con la promoción pambolexa de XFM y tú te puedes ganar diferentes artículos alusivos al torneo más esperado del año, al mundial, señoras y señores. Entonces, bien pendientes de la Frecuencia Naranja porque en unos minutos escucharás cuáles son las dinámicas, qué es lo que se tiene que hacer para que te puedas llevar artículos, sí, algunos premios en este torneo tan esperado del 2026. Y arrancamos con muchas emociones, señoras y señores, porque hoy hay partido. Hoy juega la selección mexicana de fútbol en punto de las 7 de la tarde noche y obviamente todo México se paraliza y estaremos pendientes a ver qué tal le va a la selección mexicana en contra de la selección de Corea del Sur. Se van a pelear el liderazgo del grupo y bueno, ojalá y la selección mexicana pues no nos deje mal y se lleve la victoria. O bueno, ya mínimo un empate, pero si pierde las cosas se van a poner como diría mi abuelita, color rojo, color hormiga, ¿verdad? Señoras y señores, pues bueno, bienvenidos a Los Exagerados. Quiero que se vayan comunicando conmigo a través del WhatsApp naranja 238-310-1029. Platicaremos acerca del mundial, obviamente, y también chismecito sabrosón, que es lo que está pasando en las redes sociales, las notas virales y pues obviamente esta promoción que tenemos para todos ustedes, el Pambolexa Mundialista, que aparte como ya viene el Día del Papá también, que es este domingo, pues hay que aprovecharlo al máximo y es un premio doble, señores, pónganle atención porque es premio doble. Saludos a mi querido amigo el señor Alemán, que ya está en sintonía de la Frecuencia Naranja y ya se está tomando foto con los de BTS. ¿Qué pasó, Alemán? Resulta que eres de Corea del Sur, ya no eres alemán, ¿o qué show? Dice, ya los convencí de cuál es la selección a la que le deben seguir, eso es todo, que también Corea del Sur se sume y que sea a favor de México. Oigan, que se hizo viral un video de la selección coreana entrenando. Vaya, qué duro entrenan estos muchachos, pero no se preocupen porque la selección mexicana no se achica, no se agüita y vamos a darle con Tokio, menos con miedo. Vámonos pues con buena musiquita para arrancar el programa, señoras y señores. Los invitamos a que nos sigan en redes sociales, estamos como Exatehuacán en Facebook, Instagram, TikTok, en todas partes, y a mí me pueden encontrar como Soy Jero, así estoy también en todas partes. Ya a las 12 con 15 minutos, bienvenidos a Los Exagerados. Muy buenas tardes, muy buenos jueves, muy buenos días, muy buen día del Mundial México en contra de Corea del Sur. Y bueno, también te diré los datos de los partidos que han estado pasando desde ayer la noche y también hace ratito, porque ya jugó la selección de Chequia en contra de la selección de Sudáfrica. Pero bueno, vámonos con musiquita, te dejo con Shakira, Burna Boy, y esto que es el tema del Mundial y se llama Dai Dai. Ya a las 12 con 16 en todas partes, Pontexa.

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0: en todas partes, Pontexa 102.9. ¿Qué tal, amigos de la Frecuencia Naranja? 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
0: 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En un par de minutos vuelvo, mi nombre es Iván Cuevas y en todas partes, Pontexa.
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1: Estamos de vuelta a través de la frecuencia naranja, ya a las 12 del mediodía con 32 minutos, muy cerca ya del partido, cada vez más cerca del partido entre la selección de fútbol mexicana contra la selección de Corea del Sur. Y si a ti te preguntan quién va a ganar el mundial, pues ¿qué crees? Que los que ganan somos nosotros, porque siempre hay promociones extraordinarias. 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Oigan, y los partidos ya iniciaron el día de hoy, en este juevesito, que es la segunda vuelta o la segunda ronda ya de los partidos de este torneo tan esperado del año en curso. Híjole, está difícil porque no podemos decir supuestamente pues diferentes palabras o situaciones, ¿no? Bueno, el punto es que hoy en la mañana a las 10 inició el partido entre la selección de Chequia contra la selección de Sudáfrica. Los competidores que están en el mismo grupo que la selección mexicana de fútbol y también los de Corea del Sur. Y pues bueno, se llevan un empate, quedaron 1-1 Chequia en contra de Sudáfrica y se llevan un puntito que suman al marcador, o bueno, a su conteo global de puntos. Entonces ellos tienen un punto, México y Corea del Sur hasta el momento tienen 3 puntos cada uno. Y bueno, hoy veremos qué pasa y cómo se vuelve a reacomodar este grupo A. Ahorita a la 1 de la tarde inicia el partido entre Suiza y Bosnia y Herzegovina, que pertenecen al grupo B. Después, a las 4 de la tarde, empieza el partido entre Canadá y Qatar, también del grupo B. Y posteriormente, para cerrar el día con mucho fútbol, la selección mexicana en contra de Corea del Sur. Vamos a echarle ánimos a la selección mexicana. Los dejo con más música. Esto se llama Alguien, de Carlos Rivera. 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

0: En todas partes, Pontex a 102.9, amigo. 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
0: 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Vuelvo en un par de minutos. Mi nombre es Iván Cuevas y en todas partes, Pontexa.
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1: Ya a las 12:52, escuchamos a DLD con Todo Cuenta. Cada vez falta menos para que la selección mexicana se enfrente a la selección de Corea del Sur. Pero ¿tú sabías que ya se han enfrentado anteriormente? Sí, para ser exactos, la selección mexicana y Corea del Sur se han enfrentado un total de 19 veces en toda su historia. Con un balance muy parejo, que favorece ligeramente a nuestro México querido. Victorias de México son 8, victorias de Corea del Sur son 7 y empates han sido 4. Los datos más destacados de estos enfrentamientos han sido en las Copas del Mundo, porque se han cruzado 2 veces en fase de grupos, ambas con favor de México. En Francia 98, México 3, Corea del Sur 1, y en Rusia 2018, México 2, Corea del Sur 1. Entonces, por eso es muy probable que hoy la selección mexicana pueda lograr ganar nuevamente y sumar un gane más a esta historia de los mundiales. Vámonos un pequeño corte y regresamos en todas partes. Pontexa.
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0: En todas partes, Pontexa 102.9. ¿Qué tal, amigos de la Frecuencia Naranja? 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
0: 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Y por ahí también, ¿qué te parece si repetimos que este sábado 20 de junio tenemos una cita aquí en la agencia con el Gran Bocho Fest? No, hombre, este evento va a estar buenísimo y se espera que sea un evento completamente familiar, que se reúnan niños, niñas, adolescentes, personas mayores de todas las edades que estén aquí para presenciar este gran evento.
1: 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Han pasado generaciones desde el abuelo, desde el papá, desde el hijo, y yo creo que ahorita también las nuevas generaciones, ¿quién no conoce el Bocho? Y sí, vamos a tener un programa, efectivamente. Vamos a tener la recepción a las 12 de la tarde y ahí vamos a ir asignando los lugares. Después, a las 12:10 vamos a tener un grandioso torneo de futbolitos y por último, a la 1 de la tarde vamos a dar un recorrido de Bochos para que vengan a tomarse la foto con el Bocho que más les guste.
0: 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Y ahora, saliéndonos de esta parte comercial, ¿cómo crees, cuáles son tus expectativas para el partido de al rato? ¿Crees que gane México? ¿Crees que lo pierda o se va a un empate?
1: Yo creo que lo gana. Tenemos todos los elementos para ganarlo y todo el país aquí unido apoyándolos.
0: ¿Tu pronóstico, Dana?
1: 2-0.
0: 2-0, favor a México, ¿verdad? Efectivamente, tienen que estar ya las pilas preparando, enfriando la cervecita, el agüita, la carnita asada, lo que quiera comer, porque al rato se reúne medio país o quizá todo el país entero para que así puedan celebrar a grande este gran partidazo, porque es un clásico, así le llaman.
1: Claro que sí. Mejor que nada, que vengan también por su Volkswagen. Recuerden que es edición futbolera, entonces, si gana México, ¿por qué no ganen un auto también?
0: Así es, meten un gol por ambas partes. Y bueno, ya llegando a la parte final, le queremos agradecer a los chicos de Volkswagen Bond por entrarle con toda esta promo. Pambolexa, nos divertimos bastante, hubo diferentes premios, pero yo te invito a que el día de mañana también estés al pendiente, porque esta promoción va a continuar por estos días, este fin de semana, y vamos a complacer a toda la gente que le gusta el fútbol y que le gusta divertirse con nosotros, XFM 102.9. Me despido a nombre del equipo de promoción, mi nombre es Iván Cuevas, y en todas partes, Pontexa.
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19: 1:00 p.m.
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24: Excelente día, soy Sandra Sánchez y esta es la información más importante hasta el momento. Investiga San Pedro Cholula posible actuación indebida de policías municipales. Zacatlán retira más de 150 anuncios de sus calles. Confirman reunión de la presidenta Claudia Sheinbaum y Felipe VI el 25 de junio. Rescatan a 400 gatos de red dedicada al comercio de carne en Vietnam. Panamá pierde en su debut con Ghana y complica su sueño mundialista.
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2: Estamos de vuelta a través de la frecuencia naranja, ya 1:13 a través de Exa FM. Saludando a toda la gente que hoy seguramente todo el mundo estaremos apoyando en la nochecita a nuestra selección, a la selección mexicana de fútbol, que ojalá y nos regale las emociones más vibrantes y que gane el partido. 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Eso, qué bonito. Oigan, pues seguimos hablando del Mundial, porque pues bueno, todo este mes estaremos hablando de esta justa deportiva que se está llevando a cabo y que de verdad está dejando mucho de qué hablar, porque hay muchas selecciones que se están presentando y que no les está yendo nada mal. Tal es el caso de muchas selecciones africanas o también asiáticas, como la selección de Uzbekistán, que se presenta el día de ayer por la noche en contra de la selección colombiana en el Estadio Ciudad de México. Que de verdad, México se pintó de amarillo. La selección colombiana tuvo la presencia de los aficionados extraordinariamente fieles, y que más o menos el 96% de los aficionados del lleno del estadio pues eran colombianos, y el otro porcentaje pues de los aficionados de Uzbekistán. Bueno, pues Uzbekistán se presenta por primera vez en los mundiales, marca un gol, y que de verdad también esto le da un sabor diferente ya a las copas mundiales, en donde pues desde hace muchos años estábamos acostumbrados, seguimos acostumbrados, ¿no?, a ver siempre a las mismas selecciones, los mismos resultados. Y bueno, el día de ayer Uzbekistán pues lamentablemente pierde el partido, su primer partido en el mundial, pero hace un gol, y de verdad que jugaron con todo el corazón. Sí, obviamente les digo, yo no soy experto en fútbol, pero desde un aficionado puedo comentar que se ve que les hace falta pues equipo, vaya táctica, pues están empezando, ¿no? Pero en el cierre, para saber quiénes acudían al mundial, pues no les fue nada mal. Es una liga de fútbol que está creciendo también, que le están poniendo mucho empeño, y que de hecho el director técnico de Uzbekistán es Fabio Cannavaro, uno de los futbolistas pues más grandes de la última, pues del último siglo, hablando de fútbol. Fabio Cannavaro, campeón del mundo con Italia, y que pues él ahora es quien encabeza este proyecto de Uzbekistán. Ojalá y cierren bien el mundial. Digo, es muy complicado que yo pueda decirles que pase a la siguiente ronda, pero pues muy bien por Uzbekistán, presentándose bien, echándole muchas ganas, dejando hasta el último momento del partido, pues corriendo, echándole todas las ganas. Y bueno, Colombia también se presenta ganando 3-1, y Colombia, que el mundial pasado pues no estuvo presente, también ahora dándole toda esta alegría a su gente. Bien por Colombia y bien por Uzbekistán. Y otra de las selecciones que se está presentando a través del Mundial de Fútbol, pues es nada más y nada menos que la selección de Noruega. Esta selección que llega ahora a este Mundial con uno de los futbolistas pues más grandes del momento, de los futbolistas que está en su prime, en el Manchester City, juega nada más y nada menos que el futbolista Erling Haaland, que durante su primer partido en este mundial, pues anotó 2 goles. Nada más así para que lo veas, su primer partido.

muy fuerte. Sí. Bueno, no me atrevería a decir que es una de las candidatas para ganar la justa deportiva, pero sí de las que pasen a las siguientes rondas, ¿eh? Que quizá llegue, o sea, a una semifinal, igual y sí, porque se ven muy fuertes. Pero bueno, lo que les decía, los aficionados noruegos tienen una forma peculiar de celebrar o de apoyar a su selección, y resulta que ya se han hecho hipervirales muchos videos en donde están en el estadio y de repente empiezan a tocar un tambor y todos al mismo tiempo hacen el ademán como si estuvieran remando, como si fueran vikingos, y reman y van incrementando el grito y pues el tiempo de remo. Entonces, escúchalo un poquito para que te des idea. Bueno, esto aparte de cuando lo escuchamos es impresionante, el verlo es todavía más impresionante, porque todos al mismo tiempo hacen el ademán como si jalaran un par de remos. Entonces, todo el estadio o toda la marea roja de Noruega se ve impresionante. Y eso yo creo que sí es, híjole, impresionante de verlo en el estadio. Si aquí en el video se ve bonito, imagínate en el estadio, hasta da miedo, ¿no? Pero bueno, vamos a ver cómo le sigue yendo a la selección de Noruega y su goleador, el señor Erling Haaland, que como dato curioso, en el último mundial que estuvieron en Francia 98, el papá de Erling Haaland estuvo jugando con la selección de Noruega y ahora pues su hijo regresa a la selección. ¡Qué bonito! Vámonos con más musiquita. Te voy a dejar con algo a cargo de Katy Perry y esto que se llama Roar. Ya a la 1 de la tarde con 21 en todas partes. Pontexa. Sí.

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1: 1, 2, 3. Una de la tarde con 41 minutos de vuelta a través de la frecuencia naranja, escuchando Inglés en Miami de Rawayana con Manuel Turizo. Oigan, se publicó el tráiler con el doblaje latino de la próxima película de Shrek. Shrek 5, sí, que llega a los cines este año próximamente. Bueno, para ser exactos, el próximo año. Pero ya se publicó el tráiler y está dando mucho de qué hablar por dos cosas. La primera, la animación ha cambiado. Ya no va a ser la misma a la que nos tenían acostumbrados con las ediciones pasadas de pues esta saga tan hermosa de Shrek. Ahora el tipo de animación será un poco diferente. Y esto está haciendo que muchas personas digan, oye, ¿qué pasó con esta animación? ¿Por qué están haciendo eso? Yo quería ver a Shrek como siempre. Por ahí también hay unos memes en donde dicen que incluso Miguel Galván, el actor de La Hora Pico, en una parodia que hizo de Shrek, se parece más a Shrek que el mismo Shrek. Y bueno, muchas cosas que están diciendo acerca de la animación. Pero eso no es todo, porque a lo largo de los meses pasados había un rumor en el cual decían que el actor de doblaje Alfonso Obregón Inclán, quien le prestó su voz a Shrek, al personaje de Shrek durante las ediciones pasadas, pues ya no iba a estar presente en esta nueva película. A causa, en primera instancia, de un pasaje turbio que tuvo este actor, en donde fue acusado de acoso y bueno, tuvo un proceso ahí legal y situaciones. Pero bueno, después se dictaminó que, o bueno, se le quitaron los cargos y él quedó pues ya sin ningún tipo de cargo judicial, ¿no? Aunado a esto, Alfonso Obregón en diferentes entrevistas, diferentes medios, dijo que tenía ciertas condiciones para regresar a ser la voz del ogro más famoso del mundo. Bueno, una de las condiciones era que lo tenían que dejar dirigir el doblaje de la película. Si él no dirigía el doblaje de la película, no iba a regresar a ser la voz de Shrek. Otra de las condiciones es que quería que le pagaran. Quería que le pagaran bien. Hay una cuestión ahí un poco conflictiva. No sé cómo definirlo bien, porque en cuestión de sueldos y salarios de los actores y actrices de doblaje aquí en México, pues bueno, no están muy conformes con las cantidades o la tabulación de pagos que reciben al momento de hacer ciertas producciones. Entonces, Alfonso Obregón decía, si no me pagan lo que yo les pido, no voy a hacer la voz de Shrek. No quiero que me paguen quizá como el actor en inglés que es Mike Myers, pero sí quiero que me den lo justo de lo que yo creo que merezco. Entonces, bueno, esa era otra de las condiciones, que le pagaran bien. Y otra de las condiciones era también que precisamente en esta nueva película de Shrek estuviera el elenco original y que él fuera quien dictaminara cuáles iban a ser las actrices y los actores presentes en el doblaje de Shrek. Bueno, pues esto lo estuvo dice y dice y dice durante varios meses y resulta que ahora se ha publicado este nuevo tráiler y no está Alfonso Obregón en la voz de Shrek, ahora está otra persona, es otra voz que se está rumorando que es la voz de Faisy. Este Star Talent, o que bueno, así se nombra en el doblaje, Star Talent, que ahora él será la voz de Shrek, pero hasta el momento pues no se ha dado al 100% la información de que sea Faisy o no sea Faisy la nueva voz de Shrek. Ojo, que luego pasa así muchas ocasiones, ¿eh? De repente sale un tráiler de una película y son ciertas voces, y cuando sale ya la película como tal, pues resulta que las voces son diferentes. Entonces a lo mejor y pueque para el tráiler pues no se llamó a Alfonso Obregón Inclán, pero que para la película sí salga Alfonso Obregón Inclán. Bueno, eso ya lo veremos después. Mientras te dejo un pedacito para que escuches las voces, que en el burro pues está la voz de Eugenio Derbez, en la voz de Fiona también está Dulce Guerrero, quien es la actriz que siempre le ha dado voz, y bueno, escucha al nuevo Shrek a ver qué te parece.
2: ¿En busca de otra?
3: ¡No! ¡No lo digas!
2: ¿Dos mejores amigos?
3: ¡No te hagas ideas!
2: ¿En la más grande?
3: ¡Burro!
2: ¿Y más loca?
4: ¡Oh! ¿A quién traigo la masa madre?
3: ¡Aventura!
5: ¿Quieres hacer un muñeco?
6: Más rápido, Shrek.
7: El mismo burro de siempre.
2: El mismo que viste y calza. Shrek y Burro, dos leales amigos, se van de aventura a la gran ciudad. ¡Ay, esto es malo!
1: ¿Qué tal? Pues, ¿cómo lo escucharon? ¿Ustedes qué opinan? ¿Le queda chido? ¿Le queda raro? Yo opino que está muy similar a la voz de Alfonso Obregón y pues claro que seguramente van a hacer eso. Si no sale como tal este actor, pues van a buscar a alguien que se parezca de la voz, ¿no? Entonces, pues ya veremos quién sale al final en la película de Shrek 5. Vámonos a un pequeño corte comercial y regresamos ya 1:46 en todas partes. Pontexa.
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0: Una de la tarde con 56 minutos y ya nos vamos, familia de la Frecuencia Naranja. Recuerda seguirnos a través de redes sociales como Exa Tehuacán y no te despegues porque ya viene Mario Cuevas y Ale Garibay con la garra en Exa. Yo soy Jero, nos escuchamos en la noche y recuerda, hoy juega México a las 7 de la noche en contra de Corea del Sur. Todo México estaremos apoyando a nuestra selección. Nos escuchamos en la nochecita. Yo soy Jero y en todas partes, ponte Exa.
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0: Muy buenas las tengan, mejor las rolen. ¿Cómo están, damas y caballeros? Aquí les habla la Gafa.
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0: ¿Listos para arrancar el día de hoy? Cosita santa del Señor Sagrado, del Niño Jesús, de la Virgen de Zapopan. Oye, estamos listos para arrancar el día de hoy, mi querida Ligaribay. ¿Vas a ir?
1: Sí, voy a ir. ¿Tú vas a ir?
0: Yo sí voy a ir. En los controles, el día de hoy, mi querido Wolverine de Azura King King, papazón de melón.
2: Gracias.
1: ¡Nada!
0: Y bueno, gracias a toda la gente que se está conectando en este momento a nuestro programa, que es el suyo de confianza, donde, bueno, pues se pueden reportar para cualquier cosa. Tenemos un WhatsApp aquí en la cabina para que nos mandes tu mensaje. Espero que tengas ahí tu teléfono para que lo apuntes, ¿ok?
1: Ok.
0: Es el 3315-20-101.
1: ¡Uno!
0: Muy bien, Aligariba, tienes 10.
3: Gracias.
0: Ok.
1: Oye, lo hice pues, como gol, ¿viste?
0: ¿Mandé?
1: Lo hice como gol.
0: Ajá.
1: ¡Una!
0: ¡Gol! Oye, ¿qué tal el concierto de Maná fueron?
1: ¿Qué tal? Qué bonito, ¿verdad?
0: No, bueno.
1: Fue impresionante.
0: Yo, la verdad, no fui, pero me lo chuté a través de las redes sociales de todo mundo. Pues todo.
1: Claro.
0: 170 mil personas transmitiendo en vivo y...
1: Mínimo.
0: Y grabando sus TikToks y... historias y demás, pues ahí das de cuenta que me lo chuté ahí.
1: Sí, claro.
0: Gracias a todos los que lo subieron, porque gracias a ustedes no fui. Me ahorré el gentío.
1: Es que así es la garra. Ustedes lo ven muy ambientado y todo, pero a la mera hora no quiere ir.
0: No, me ahorré el gentío, por corazón eso te digo. Santo.
1: Pero lo ven muy acá,
0: mira,
1: muy todo.
0: Quiero de veras felicitar a todos los organizadores del evento. A Maná y a los Afro Brothers ni se diga, ¿no? Que fueron claro. Los anfitriones de la noche. Pero la organización del evento es todo un rollo. Y la verdad es que le salió de 10.
1: Sí.
0: O sea, extraordinario. Creo que una calificación perfecta en este concierto y para ser el primero, ¿eh?
1: Sí.
0: O sea, ni siquiera tenían la experiencia de ver cómo estaría la onda de la avenida, las pantallas, cómo se va a ver hasta atrás, no van a oír nada, no van a ver nada. No, solucionaron todos los problemas.
1: Claro, Garra, ya sabes.
0: Y aparte de Tlalo, que estuvo con nosotros echándonos la mano.
1: También.
0: Se guardó un ratito, la verdad, muy bien.
1: Dio un atardecer hermoso, aparte.
0: Ajá, oye, y luego los drones haciendo figuras en el cielo y... La verdad es que muy bien. Yo creo que Guadalajara quedó muy bien ante el mundo entero, porque estos videos van a darle la vuelta al planeta, sí. Sin duda alguna. Y bueno, de mi humilde opinión, muchísimas felicidades a todos los organizadores,
1: sí.
0: Que pusieron en alto el nombre de Guadalajara, pero en bonito.
1: Oye, a toda la gente también que le gustó y que la verdad se comprometió mucho con el evento, que estuvo ahí desde horas antes, o sea, muchas horas.
0: Claro.
1: Estaban días. Ahí para tenerlos... No, me refiero a la gente, el público que fue al evento.
0: Llegaron desde la mañana.
1: Llegaron desde las 2 de la mañana, algunos ya no podían ni siquiera ir al baño.
0: Oye, unos durmieron ahí, ¿sabías eso?
1: Sí, desde las 2 de la mañana. Ajá. Y se pusieron, se instalaron para tener los mejores lugares y para poderlos ver. Entonces eso está súper padre porque no sería evidentemente un éxito sin la gente que va a esos lugares y que los disfruta y que aprovecha esos eventos.
0: Mil felicidades para todos los que tuvieron algo que ver con esto, sí. Desde los que están barriendo ahorita hasta los que conectaron los cables y todo lo demás. Sí. Muchas felicidades. Mi respeto, mi admiración y que el de Alejandro Fernández sea igual, sí. O mejor.
1: Oye, ¿también sabes qué? Creo que es la gente que luego tiene también empatía porque sabemos que luego causa molestias, que cerraron la avenida, que no se puede, que para allá, para acá. Pero creo que estuvo padre porque la gente fue muy consciente y muy empático a este tipo de cosas.
0: Claro.
1: Entonces ya lo sabían, también eso se agradece mucho.
0: Claro, yo también desde un día antes ya dije, a lo mejor ni pases por ahí, uh-huh. ¿No?
1: Sí.
0: Pero en vez de enojarte, pues sabes que exacto. Va a ser algo increíble, que
1: claro,
0: está de
1: claro.
0: Pelos. Un concierto gratis de Maná,
1: sí.
0: En la Minerva, nunca se había dado. Y aparte, genial. Muchas felicidades una vez más a todos los organizadores. Y bueno, el día de hoy, damas y caballeros, hoy estamos listos para Arrancars.
1: Ay, para ganar también.
0: Arrancars. Resulta que el día de hoy, bueno, la noche de hoy, tenemos partido de fútbol.
1: O sea, no lo puedo creer cómo lo veíamos tan lejano y lo estamos viviendo.
0: Ya, es hoy.
1: O sea, yo me acuerdo
0: cuando salieron
1: las fechas y los partidos, a ver qué pasa. Y ya, uh-huh. Hoy es el día.
0: Hoy es el partido de México contra Corea.
1: Y yo sin boleto. No lo logré.
0: Yo tampoco. Ayer me vendían uno, pero desgraciadamente me di cuenta que soy pobre. ¡Soy pobre! Mejor lo veo en la tele. Muchas
1: sí,
0: gracias.
1: Ya sé.
0: Oye, bueno, el día de hoy vamos a tener un cambio en nuestro programa. Resulta
1: cambio de alineación.
0: Cambio de alineación. Resulta que siempre los viernes tenemos el regalo garrístico de las canciones que competimos. Y que
1: no me digas.
0: ¿Qué?
1: Sí. ¿Me vas a dar vacaciones mañana?
0: No. Mañana vamos a tener otro programa.
1: Ok.
0: Pero el día de hoy, como es el partido de México contra Corea, Vamos a hacer regalo guerrístico de competencia de canciones.
1: Va.
0: Corea contra México.
1: Ok.
0: Ok. Y ustedes van a decidir cuál quieren que gane, porque Ale va a traer su partido entre ella sola.
1: Ajá.
0: Que traerá su equipo de México y su equipo de Corea.
1: Va.
0: Y yo voy a traer mi equipo de Corea contra mi equipo de México. Y el que gane...
1: Tienen que votar por su mejor partidazo. Ajá, literal.
0: Voto por el partido de Ale.
1: Ajá.
0: Voto por el gran partidazo de la garra.
1: Exacto.
0: Y ya voy a decir, no, yo ahorita no ando buscando pareja, muchas gracias. Pero bueno, pero también pueden votar por mí, corazón santo. Entonces, ya lo saben, en un ratito más vamos a regresar con las dos canciones de competencia de Ale contra, ajá, las dos mías.
1: Yes.
0: México contra Corea el día de hoy. Ustedes votan aquí a través del 33-15-20-101.
1: Uno.
0: En la garra.
1: En Exa.
0: Y comenzamos.
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1: Regalo Garrístico el día de hoy, damas y caballeros. Thank you very much. Thank you very much. El día de hoy tenemos dos grandes partidos.
2: Dos grandes partidazos.
1: El de Ale Garibay y sí, el de la Garrística Garrona Garroncísima. Perro, voz estúpida. El día de hoy van a competir dos canciones, México contra Corea, pero en el partido de Ale Garibay.
2: Ajá.
1: Y yo traigo el mismo partido, que es México contra Corea, pero con canciones que van a competir. O sea, si ganan las de Ale, va a tocar sus dos canciones al aire. Y si gano yo, van a tocar las dos canciones de la garra al aire. Va, ¿ok? Va. Pero antes vamos a los votos ciegos, ¿sale?
2: Adelante.
1: Adelante, venga.
3: Buenos días.
2: Buenos días.
3: Para ti, Ale. Vamos por estos golazos.
2: Gracias.
1: Ándale, ya tienes el primer gol.
2: ¡Qué emoción!
1: Podemos ir contándolos para decir 1-0 la garra, ¿ok?
2: Pero en este caso sería Ale ganando.
1: Ah, perdón, 1-0 Ale Garibay.
2: Sí.
1: Muy bien, perdón. Dice, soy Adriana Álvarez Chávez, me gustaría participar por los boletos de la Premier. Ah, es la que mandó el audio. Y luego el que sigue dice, voto por el partido de la garra, porque sus playeras están muy chidas, saludos. ¿Qué tienen que ver mis playeras? ¿Cuáles playeras?
2: Tus playeras. ¿Quién te vendió esa playera?
1: Tú, Mera Romera.
2: Eso, pero yo las vendo.
1: Ah, sí, cómprenselas a Ale Garibay, vas a ir.
2: Ya ven, que yo le hago a todo.
1: Ok. Oye, pues ya nomás llegaron dos votos ciegos, como que se quieren esperar a ver cuál es el partido de Ale Garibay.
2: A ver, vamos con tu partido, que andas muy, muy sácale punta.
1: Ah, ya, de plano así avientamos las
2: ¿ya?
1: mías.
2: Okay.
1: Bueno, damas y caballeros, pónganse abusados porque en este momento voy a poner mis dos rolas que compiten, o sea, no compiten estas dos rolas. Compiten estas
2: el
1: dos
2: partido.
1: Rolas contra las dos rolas de Ale Garibay.
2: Ajá, sí.
1: Mi partido es este, México-Corea. Y de ¿cuál nos vamos primero, mi querido Wolverine? La que llega. Bueno, vámonos por Corea, vámonos por Corea, ¿ok? Y de parte de Corea en este partido garrístico tenemos a BTS. All right, baby.
2: O sea, hoy todas las chavas andan apoyando a Corea.
1: Ahí está, chavas. Es el partido de la garra, les aviso, ¿eh? BTS con Dynamite.
2: Ok.
1: Ese es el partido de Corea contra México de la garra y por parte de México suena... ¡El no. Tri de México!
2: Con la que gané la semana pasada.
1: Oye, pues ahí lo tienen. Este es mi partido. México-Corea. Es BTS. Y terminándolo luego el Tri con Canción de Amor.
2: Va.
1: ¿Va?
2: Muy bien,
1: Garra. Chéquense bien este partido. Es el partido de la garra.
2: Muy bien. Considero que tu partido te fuiste muy a la segura con BTS. Y considero también que ya escuchamos al Tri la semana pasada. Por lo tanto, yo traigo otro partidazo. ¿Qué?
1: No es cierto.
2: ¿Cómo no?
1: Fíjate.
2: ¿Cómo no hubo?
1: A ver.
2: ¿Pero cuál, la última vez con cuál gané?
4: Ah, pero no puede
2: ser. Ah, pues fue hace 15 días.
1: O sea,
2: el último que hicimos,
1: no
2: ahí
1: importa,
2: estuvo el Tri.
1: No importa.
2: En fin, yo traigo esto para apostarle, esto para toda la gente que hoy la va a usar para que la vayan ensayando. Échale, Wolverine, por favor. Mi canción de Corea. Hombre, este fue un temazazo. Y esto no solo es para los chavos, es para los no tan chavos. ¿Te acuerdas cómo andábamos bailando esa super canción?
1: Sí.
2: Gangnam Style.
1: Oye, va a estar bueno el partido, ¿eh? Entre Ale y la garra.
2: Está buena. Y por la parte de México, yo traigo al mero mero petatero, a mi querido Juanga. Con eso que es el Noa Noa.
1: Muy bien, Ale Garibay.
2: Hay que arriesgarse, hijo.
1: No manches, va a estar muy heavy metal esta pelea.
2: El Noa Noa.
1: Quieras tú. Esa canción la oigo como que se me dobla la garganta. ¡Mande!
2: No, hombre, imagínate que nada más. Con el derramamiento de cerveza.
1: No, derramamiento de fluidos corporales, corazones.
2: Alcohólicos.
1: Ajá. De todo.
2: Oye, pues ahí está mi partido del día de hoy. Voten.
1: Oye, give me five.
2: Bien, ¿verdad?
1: Muy bien, me gustó tu partido.
2: Muchas gracias.
1: Pero me gusta
2: puedes
1: más
2: votar
1: el
2: por
1: mío.
2: Mí, puedes votar por mí.
1: Ahora sí, mis queridas armies, pónganse las pilas y a votar. Échenle ganas. 33-15-20-101, partido garrístico, BTS y el Tri de México.
2: Así es, yo por acá traigo el Gangnam Style y el Noa Noa de Juan Gabriel.
1: Que empiecen los golazos, señores. Comenzamos en la garra.
2: En Exa.
1: ¡No!
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2: Oigan, pues fíjense que el día de hoy, bueno, pues estamos bien, pero bien entrados en la
3: bien
2: fiesta grande.
3: Emocionadísimos.
2: Ajá. Y bueno, el día de hoy tenemos partido aquí hoy en vivo, aquí en el programa. Hay dos partidos, México-Corea.
4: ¿Cuál prefieres escuchar?
2: El de Aligaribay, ¿qué es?
4: Yo traigo el Gangnam Style con el Noah Noah de Juan Gabriel.
2: Y yo traigo a BTS y a el Tri de México.
4: Va.
2: ¿Ok? Dos canciones que van a competir de mi lado contra las dos de Aligaribay.
4: Va que va.
2: Y el día de hoy, como andamos, pues muy festejados con nuestros hermanos coreanos que, como dicen, coreano, hermano, ya eres mexicano. Pues el día de hoy no podía faltar, tenemos una invitada especial aquí en la cabina, mi querida Aligaribay.
4: Cuéntamelo todo, si voy a ir.
2: Bueno, pues va a venir nada menos y nada más que esta chica que tiene su Instagram y sus redes sociales como Cocinando Corea. Ella es coreana, precisamente.
4: ¿En serio?
2: Ajá.
4: ¿Y nos va a cocinar?
2: Ajá, pues no nos va a cocinar precisamente, pero vamos a hablar con ella de todo lo que tenga que ver con Corea.
4: Va.
2: Y es una influencer pues muy famosona, porque imagínate, nomás tiene hasta el momento 458,000 seguidores en Super. Instagram. Entonces, hoy va a estar con nosotros mi querida Yuna Kim.
4: Lo malo es que si la gente de Corea nos empieza a seguir, van a pensar que compramos bots.
2: Porque, sí. Oye, hay que decirle que nos eche la manita, ¿no? Que nos empiecen a seguir allá en Corea.
4: Sí, pero luego van a decir, no, esos tienen bots, ve, puro coreano.
2: Ajá. Bueno, pues hoy invitadísima aquí en la cabina, Yuna Kim, con nosotros directamente de Corea. Que bueno, pues vamos a estar hablando de muchas cosas de Corea.
4: Cultura,
2: y de México. Porque sí. Ella tiene ya 20 años viviendo aquí en México.
4: Va.
2: Entonces vamos a preguntarle, pues, de la cultura de allá contra la de acá, cómo se siente, cómo le fue de los cambios, etcétera, sí. etcétera. Y bueno, entonces seguimos con los partidos del día de hoy. El día de hoy no son votos, el día de hoy son goles.
4: Ajá.
2: Y dinos a quién le quieres anotar un gol.
4: ¿Cómo va el marcador?
2: El marcador hasta el momento va 1-1, empatado.
4: Hombre, ahora... somos un Congo Portugal.
2: Ajá. Ah, yo pido ser cristiano.
4: Yo el Congo.
2: No, porque tendría que ser religioso, entonces. No, mejor no.
4: Y tendrás que ser guapo aparte.
2: Ajá.
4: Podrías.
2: No, ni guapo, bueno, ni cristiano.
4: Y
2: entonces,
4: tener dinero.
2: No, menos.
4: No, para si quieres el Congo, te lo cambio.
2: ¿Qué dice la gente?
5: Días. La garra podrá traer canciones pegadoras, pero Ale trae el partidazo más
4: el
5: divertido, entretenido y mejor el día de hoy.
4: Eso.
5: Así que mi voto por mil es para Ale.
4: Por
5: bonito
4: mil.
5: Día.
2: No es voto, es gol.
4: Es un golazo.
2: Ok, 2-1 el marcador, ganando Aligaribay. ¡Y luego!
6: Amigos, buenos días, su compañero siempre se pone en el regalo garrístico de jueves viernes. No por nada.
2: Quítale el dedo al micrófono para la otra, te aviso.
6: Usted es el sensei, es alfa y omega, principio y
4: ¡ay,
6: fin.
4: Vemos!
6: Por eso lo sigo, sensei Garra, por su excelente gusto.
4: ¡Qué barbero!
6: Solamente voto por usted, por BTS y el Tri, que la neta está genial. Sí, no soy ARMY, pero la neta BTS se rifó, sensei.
2: Muy bien, gracias. 2-2 el marcador.
4: Un barberísimo.
2: Oye, se va a poner bueno el partido,
4: A ver, ¿con qué vamos?
2: En mi voto es por la garrita y casi voto por Ale, pero porque no me gusta mucho Juan Gabriel. Ay, mira, a mí sí me gusta. Reportándome jefa Comi. ¿Qué? Reportándome jefa Comi. Saludos desde Tehuacán.
4: Gracias. A ver, acá dice Díaz. Hola, Ale. Si vas a ir, Garra y Wolverine para participar en este jueves. Es por el partido. Ale Enjabonada. ¡Arriba, México! Y quiero participar por los boletos de la Premier de parte de Chavira. Gracias, Alejandro.
2: 3-3 el marcador, ¿sí?
4: Ahí vamos,
2: Ale Garibay. Sí. Empatados hasta el momento. Va a haber momento de hidratación para salirme una chela.
4: Ahorita lo hacemos.
2: ¿A los cuántos minutos es la hidratación?
4: ¿Por qué ya te deshidrataste o qué?
2: No, para echarle algo al cuerpo, señores.
7: Días.
2: Ándale.
7: Hola, chicos, ¿cómo están? Feliz jueves. Les saludo a su amigo Luis Alcázar y Tadeo Alfonso.
4: Ah,
7: y vamos a participar en el regalo garrístico del día de hoy.
2: Dos goles para
7: Ale. Así es que mi voto es por mi hijada Alegra Ibai. Y tú, Tadeo, ¿por quién vas a votar?
8: No, pues yo voy a votar acá, claro, por la garra.
2: ¡Empatado!
7: Ok, muy bien,
4: qué
7: Tadeo.
4: Bueno.
7: Bien.
4: Por no creer en la gente.
7: Un mensaje. ¡Ah, caray!
4: ¿Qué?
7: Están llegando unos pedidos para el lunes 29 de junio.
2: ¿Eh?
7: ¿El lunes 29 de junio es tu graduación?
8: Sí.
7: Ah, mira, fíjate que me acaban de llegar unos pedidos, entonces no vas a poder ir a tu grabación, pero que tus papás recogen el certificado de la prepa, ¿no?
2: Ok, va, este güey ya se le olvidó dejar el micrófono. Ah, es que votó por mí, por eso le está diciendo. Ay, qué mal papá eres,
8: güey. Ah, no, es que yo decía por Ale, no por la garra, no.
2: Ah, esa ya es mala leche. Mala leche, corazón santo, se queda el voto como quedamos, pelan. Porque el papá no tiene por qué ordenar ahí ni andar amenazando.
4: Él le pagó la carrera.
2: No importa, si él decide qué hace con su vida.
4: Hasta que sea mayor de
2: se
4: edad.
2: Se queda el voto para la garra y se aguantan, ¿sí hasta o no, que señor sea mayor jurado? De edad. Se queda. Vamos a un corte, sigan anotando sus goles. ¿Qué prefieren? ¿El partido de México-Corea de Ale Garibay?
4: Yo traigo el Gangnam Style contra los de la garra.
2: Muy bien, y el mío que va contra la garra es el BTS y el Tri de México, México-Corea, partido de la garra contra el partido de Ale Garibay. ¿A quién le quieres meter gol? Manda tu gol al 33-15-20-101.
4: ¡Uno!
2: Regresamos aquí en la garra.
4: En Exa.
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1: Bueno, damas y caballeros, seguimos con el golazo del día de hoy, porque hoy no es voto, hoy no es voto, hoy son goles.
2: Hoy es gol.
1: Hoy es gol para Ale Garibay o gol para La Garra. Los dos traemos un partido de México contra Corea. ¿El tuyo es?
2: Yo traigo el Gangnam Style para bailarlo, para vivirlo, para hacer récord. Y traigo por parte de México a Juan Gabriel con el Noa Noa.
1: Exactamente. Yo traigo a los BTS, que es por parte de Corea.
2: Sí.
1: Y vienen en contra del Tri de México. Pero el partido que gane, van a salir esas dos canciones al aire. Si gana Ale, sale el Gangnam Style.
2: Ajá.
1: Gangnam Style. Y la de Juan Gabriel.
2: Juan Gabriel.
1: Y si gano sale BTS y la del Tri. O sea, el partido que ustedes decidan, ¿ok? Vamos a ver qué dice la gente. ¿Y cuántos goles vamos hasta el momento? 4-4. 4-4 el marcador, mi querido Ale Garibay.
2: 4-4.
1: ¡Días! Buen jueves de partidazo para participar. Me gustaría comentar que muy buenas rolas, pero Ale Garibay entendió la funky vibra.
2: ¡La fucking vibra!
1: Ah, no puedo decir eso. Ok, voto por ella. De hecho, los dos cantantes son muy parecidos. Creo, la del Gangnam Style y Juan Gabriel. ¡Ay, sí! De Corea. ¡Vamos al Noa Noa! Saludos, amiga Blanca González.
2: Gracias, Blanca. Tú también entendiste toda la vibra.
1: ¡Ay, ajá!
2: Dice, hola, excelente jueves, amigos. Saludos a Ale Garra y Hualva. Yo voto por el partido de Ale. Y hoy México le va a partir el Tamagotchi a Corea.
1: El Tamagotchi. El siguiente dice, voto por Ale.
2: Ok, gracias. Por acá dice, Díaz, muy buen día. Mi gol para este partidazo es para Ale. Corea va a probar el chile nacional.
1: ¡Mande!
3: Díaz, excelente jueves, amigos. Participando aquí en el regalo garrístico de jueves. Échale. Este gran partidazo de México contra Corea.
2: Mete el gol,
3: mi gol va a ser para Ale. Ánimo, saludos.
2: Uh-huh. Gracias.
1: Oye, ya, ahora sí me estás batiendo,
2: claro,
1: ¿eh?
2: Claro.
1: Hola, dice... Garra y Ale. Sigo con mi pie esguinzado. Planeaba irme al Akron en mi bici, pero no se va a poder.
2: No, ni aunque pueda, aunque no tengas tu pie esguinzado, no vas a poder.
1: De todos modos, no se puede. Mi gol es para La Garra, BTS y el Tri. Gracias.
2: Mi nombre es Mili. Por acá dice, Díaz, saludos de Tonalá. Mi gol es para La Garra.
1: Gracias.
2: Giovanni Martínez, Díaz, mi gol es para Ale Garibay. Participo para el regalo garrístico. Saludos.
1: Díaz, Ale, ¿vas a ir?
2: Sí, voy a ir.
1: Garra y Wolverine, el día futbolístico de hoy. Mi voto es para el partido de La Garra. Todas las rolas están chafas, menos la del Tri. Oh, pues, veos en el peyoyo. José Eduardo Cortés.
2: Gracias, por acá dice, Díaz, ¿qué onda? Soy Elías Javier, participo para el regalo garrístico y mi voto es para el partido de Ale Garibay.
1: Muy bien, muy buenos días, saludos desde Tehuacán. Y mi voto, obviamente, es por La Garra.
2: Creo que vamos a empatar, Garra,
1: yo creo que sí, otra vez enderezó.
4: Hola, amigos, les habla su amigo Cristian Domínguez. Hoy nada más les toca un golazo porque nos las cambiaron para el día de hoy.
1: Ajá.
4: Por el regalo garrístico, pues, mi gol es para La Garra.
1: ¡Yeah!
4: Saludos desde aquí, desde Azumbilla, Tehuacán, Puebla, y que gane México, señores.
1: Azumbilla.
2: ¿Cómo vamos? ¿Cómo quedamos con este marcador?
1: Hasta el momento, mi querido marcador.
2: Pero lo ya vamos a saber.
1: Anúncialo así como si fueras Faitelson.
5: No, ¿cómo Faitelson?
6: El marcador en el Estadio Exa. Ale. 11 goles.
2: ¡11! Eso, que veas.
1: ¡11 ya!
6: La Garrita.
2: 12.
6: Este marcador es patrocinado por La Garra.
2: Ah, chis.
1: Pues ya.
6: 8 goles.
1: ¡8!
2: ¿8?
1: 8-11, vamos.
2: Híjole.
1: No, bueno, ¿qué onda? Mis armis, ¿dónde están?
2: Y yo no traigo patrocinador y voy ganando. Hay quien se interese. No,
1: bueno. Bueno, sigan mandando sus goles. 33-15-20-101.
2: ¡1!
1: Aquí en La Garra.
2: En Exa.
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16: 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XAFM te da la hora.
15: 3:00 p.m.
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17: Excelente día, soy Sandra Sánchez y esta es la información más importante hasta el momento. Prevén reapertura de los túneles de la Gran Pirámide de Cholula en julio. Descarta el gobernador Alejandro Armenta proteger a la alcaldesa de Acatlán. La rectora de la UAP, Lilia Cedillo, encabeza graduación de más de 500 alumnos de la UAP. En su agresivo discurso durante el cierre de la cumbre del G7 en Evian, Francia, el presidente de Estados Unidos, Donald Trump, lanzó duras críticas contra el gobierno mexicano. Anunciaron que el 25 de junio será oficialmente el Día Mundial de los Beatles.
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16: 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Ya casi termina Ale de maquillarse. No se desesperen. Ya casi estamos.
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16: 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El invitado garrístico.
19: ¡Ya llegó! ¡Ya está aquí una de las más famosas del mundo! Literal, del mundo. Del otro lado del mundo y de este lado del mundo. Hoy nos acompaña aquí, vamos a recibirla con un fuerte aplauso, mi querido Wolverine Downs, Tracking King, Papazón de Melón, a mi querida...
20: Yuna Kim.
19: Hola. Yuna Kim, ¿cómo estás?
20: Muy bien, gracias.
19: Oye, ¿hablas muy bien español?
20: Sí.
19: Ni van a pensar que estamos hablando con una coreana.
21: No, pero sí, estamos aquí con Yuna Kim. Mucha gente ya la conoce, porque llegó aquí a las instalaciones y tiene fans y la gente la ubicó.
19: No,
21: y
19: pues
21: todo.
19: Es que es una gran influencer porque tiene sus redes sociales como Cocinando Corea. Ese es el nombre de tus redes sociales.
20: Así es, en Instagram y en YouTube también.
19: Pero, ¿por qué hablas también español? Pues tienes aquí, ¿cuántos años?
20: Llevo 26 años aquí en Guadalajara.
19: años en Guadalajara.
20: Así es.
19: ¿Y cómo te viniste para acá? ¿Cómo estuvo?
20: Ah, pues mis papás en un viaje les gustaron Guadalajara y decidieron venir de un día para otro.
21: ¡Wow!
19: ¿En serio?
20: Así es.
19: ¿Y se quedaron tus papás también aquí?
20: Así es.
19: Ah, yo pensé que te habías venido tú sola y tenías tu familia allá en Corea.
20: No, toda la familia.
19: Toda la familia, ¡qué padre!
21: Ellos dijeron, quiero que mis nietos sean mexicanos. Fíjate, y tiene sus nietas mexicanas.
19: Yo no sabía que aquí vivía gente coreana, porque aquí inclusive nuestra amiga Kim conoció al que actualmente es su marido y también es coreano. Eres coreano también. Él se llama Il Jong.
20: Así es.
21: Ay,
19: en mexicano sería Samuel.
20: Samuel.
19: Pero te vamos a decir Il Jong. Il Jong. Ok, oye, bienvenidos a los dos.
20: Muchas gracias.
19: Tenemos aquí un montón de cosas que platicar con ustedes. Bueno, contigo personalmente, porque acá tu marido lo traes de camarógrafo.
20: Sí.
21: Oye, es la empresa familiar.
19: Platícanos para empezar, ¿cómo nació la idea de hacer tus redes sociales Cocinando Corea? A mí me suena como que si entro a ese Instagram o a esas redes sociales, voy a aprender a cocinar todo lo que hay en Corea.
20: Así es. Como muchos le han gustado comida coreana, quise enseñar de una forma más sencilla y más fácil de preparar, porque muchos piensan comida coreana es muy difícil. no puedo preparar, solo tengo que ir a un restaurante a comer, pero no es así, es muy sencillo. Entonces yo les quería enseñar las recetas para que puedan disfrutar en casa como restaurantes.
0: Oye, muy bien. ¿Y no tienes algún restaurante?
20: No, no tengo.
21: ¿Y por ahora?
0: ¡Se están tardando!
20: Sí.
0: Porque bueno, ¿qué es lo más solicitado de tu cocina coreana?
20: Hay muchos, como ahorita está siendo muy famoso todo lo K-drama, todas las comidas que salen en K-drama, sí. me han preguntado mucho, pero el ramen coreano especialmente es lo más solicitado ahorita. Y pollo frito coreano.
0: Ah,
21: pollo frito coreano.
0: Ajá. Tú eres fan del ramen, ¿verdad?
21: Sí, a mí me gusta mucho el ramen, pero qué vergüenza, no lo voy a poder así preparar. Ahorita le voy a decir tras aquí en la pausa cómo lo hago.
0: ¿Cómo lo haces tú, Ale Garibay?
21: No, así déjalo.
0: Mira, Ale se compra de esas sopas instantáneas, de esas, ajá, y ya hace su ramen.
20: Sí, está bien.
21: No, y le pongo espinacas, le pongo aceite de ajonjolí,
20: wow,
21: le pongo huevo, puede ser con res o con salmón, según, ajá, tenga en mi refrigerador.
20: Oh, súper completo.
21: Ay. Parto cebollines,
0: ay,
21: se los pongo.
0: Ay, ¿en qué momento aprendiste?
21: Me querías humillar, ahí te
0: ¿en
21: va?
0: ¿En qué momento aprendiste a cocinar? No sabía hacer un arroz.
21: Imagínate. Pero muy sí, bien. Voy bien, más o menos.
20: Sí, sí, sí, sí, okay, perfecto, muy completo.
21: Muy completo.
0: Oye, algo que me llena de alegría es que llegaron aquí los dos, tú y tu marido, y pues los dos muy guapos. Y tú vienes, ay, y tú vienes con tu playera de la selección mexicana. Así y él es. Con la de Corea.
20: Así es.
21: ¿A quién le van, la verdad? Pregunta obligatoria, así de tu corazón, del fondo de tu corazón.
0: La verdad, no nos ofendemos, no, sí, nos ofendemos, dile la verdad.
21: Honesta.
0: Venga.
20: Mira, la verdad, ahorita tengo mi corazón dividido.
0: Ajá.
20: Corea es mi país de origen y México, como me han aceptado esos 26 años, la verdad, no puedo escoger uno. Pero como estamos en México, voy a decir México.
21: ¡Ah! Pero sí, sí puedes ser fiel a tu corazón. O sea, quiere, claro, decir que si mete... O sea, imagínate qué padre festejar todos los goles.
0: Es que...
21: O sea, hoy ella va a festejar todos, claro, los goles.
0: O sea, si gana México, ella va a estar feliz. Si gana, ajá, Corea, va a estar feliz. Si, sí, gana empatado, va a estar doblemente feliz.
20: Así es. Todos los goles que va a haber,
21: vas a gritar.
0: Oye, y mi querido Samuel, ¿tú a quién le vas? A ver, acércate por acá, por el micrófono.
21: Vente para acá.
0: Con siéntate nosotros. Con ella.
18: Allá, llévate la silla.
21: Pero así, o sea, de verdad no hay problema si dicen que Corea, o sea,
0: sí, no,
21: pasa no
0: nos
21: nada.
0: Ofendemos, ¿eh? Es yo como creo... si yo voy a Corea y me dicen, ¿a quién le vas? ¡A México!
22: Yo quiero que empatan 2-2 o a 3-3.
21: ¡Ah!
22: Sí, sí. Que haya muchos goles, por lo menos, ¿no?
21: Eso está, sí, muy, eso está, es muy buena respuesta.
0: Es que sí, los partidos tienen que haber mucho gol. Malo que se queden empatados a cero, es el peor partido que ha habido, ¿no?
20: Así es.
0: ¿Cuál es tu pronóstico?
20: 2-2.
0: ¿Y tú?
22: Yo también espero que sea 2-2.
0: 2-2.
22: 2-2.
0: Ok.
21: Oye, Yuna, bueno, cambiando un poquito de tema, ¿tú te acuerdas cuál fue la primera palabra en español o la frase que escuchaste y que dijiste, ¿qué es eso?
20: Sí, sí.
21: ¿Te acuerdas? ¿Cuál
20: en
21: fue?
20: En el avión, ajá, mi papá me enseñó una palabra que es coca. Es
21: ah,
20: que...
21: sí.
20: En Corea, ajá, le decimos cola. En vez de coca.
21: Ajá.
20: Entonces me dijo mi papá, no puedes decir cola porque es mal. Otra cosa.
0: ¿Quieres cola?
21: Es verdad, es, ajá, verdad.
0: Sí, sí, sí, claro.
20: Entonces la primera palabra que me dijo mi papá.
21: Ajá.
20: Tienes que decir coca en vez de
21: en
20: cola.
21: Vez de cola. Órale, mira. Bien, y la gente que cuando vaya sabe que cola. Puede pedirlo bien.
0: Allá llegamos a pedir cola.
20: Sí.
0: ¿Y si no la dan?
20: Sí, es cola.
0: Ay, qué amables son en Corea, oye. Oye, a ver, pues ya entramos con las preguntas. Dime, en México, fíjate, en México somos mucho de abrazar, de besar en la mejilla, al saludar y al decirnos amigo, ajá, ¿no? Y a los 5 minutos de conocernos, pues ya estamos ahí casi casi apapachándonos. Pero en Corea la distancia personal es muy respetada.
20: Sí, así,
0: okay,
20: es.
0: ¿Cómo fue para ti adaptarte a ese nivel de intensidad afectiva de los mexicanos?
20: Como yo llegué cuando tenía 11 años, no tuve tanta problema con eso. Y como sí me aceptaron como familia, como amigos, cada lugar donde yo iba, entonces no era tan difícil. Si yo hubiera llegado ya de grande, hubiera sido un poco difícil de adaptar. Pero estoy viendo que los coreanos que llegan ahorita por el mundial que han adaptado demasiado bien. Ajá. Así que yo creo que no, o sea, no va a haber
0: porque
20: ningún problema.
0: Llegan los coreanos y a nosotros, o sea, ni siquiera pensamos que la distancia entre un coreano, ajá, y otro coreano es mucho respeto. Y nosotros llegamos y casi casi abrazo y apapacho. Y ustedes han de decir, este acosador, ¿qué me está haciendo?
20: Pero parece que les han gustado mucho.
21: No, pero estaban hasta aventando al, ajá, cielo y todo.
20: ¿Sí?
21: ¿Cómo sería algo respetable para entre ustedes? O sea, ¿cómo tendríamos que recibirlos?
20: Así, así como lo hicieron, está perfectísimo. La verdad, todos están agradeciendo por el recibimiento que han tenido aquí a los coreanos. Uh-huh. Y también he escuchado que si llegan los mexicanos a Corea, que tenemos que hacer algo similar.
0: ¡Ah, qué padre! Qué
21: aquí
0: padre.
21: Sí nos conviene ir ya. Porque
0: me gustaría ir a Corea para ver cómo me reciben. Sí. Yo acá todo afectivo y... Hola.
21: Sí, o sea, ¿allá qué se hace? ¿Se saluda? ¿Se da la mano? ¿Cómo es el saludo normal?
20: Sí, solo es saludo normal, de distancia, okay. Así,
0: ¿No se agarran la mano? No
20: sí,
0: sé.
20: Sí.
0: Ok,
20: ajá,
0: saludas sí. De mano y luego haces una reverencia, o ¿cómo se le llama eso cuando...?
20: Ajá.
0: Como... Bajar la cabeza, saludando, ajá, como ya...
21: Como referencia, sí.
0: Muy
21: sí,
0: bien. Oye, una última pregunta, mi querido Wolverine, antes de irnos al corte. Dinos por acá, dicen que oficialmente mexicana hasta que te enfermas del estómago, dicen que te conviertes en mexicana hasta que te enfermas realmente del estómago por primera vez y sobrevives. Ajá. ¿Cuál fue tu platillo o salsa que te dio tu venganza de Moctezuma?
20: Gracias a Dios, entonces no soy todavía mexicana, ¿no te has enfermado?
0: No,
21: ahorita procedemos.
0: Ajá, ahorita van a llegar unos taquitos de barbacoa que seguramente te van a caer mal.
20: No. Creo que tengo estómago de acero.
0: Sí.
20: Que nunca me he enfermado y como mucho en la calle.
0: Qué bueno. Muy bien. Ahorita le vamos a regresar con más preguntas para ti y de antemano, gracias por venir.
20: No, muchas gracias.
0: Las redes sociales para que le den follow es...
21: Cocinando Corea.
0: Nada más que te sigan en esa.
20: Ajá, sí.
0: Perfecto.
20: Sí, sí.
0: Cocinando Corea, que por cierto tiene un montón de seguidores, ¿eh?
21: Sí.
0: Así es que hay que sumarnos a la lista de Cocinando Corea.
20: Sí.
0: Regresamos con ella aquí a través de La Garra.
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22: Bueno, ya estamos de regreso con nuestra queridísima amiga invitada especial el día de hoy, que es Yuna.
23: Sí.
22: Yuna Kim.
23: Yuna Kim.
22: Yuna Kim y su marido que está con nosotros, que es Il Jong. Ah, ¿verdad? Ya ves, no se me olvidó. Oye, mi querida Yuna, nos quedamos algunas preguntitas por acá porque vamos a pasar a la sección de ¿qué prefieres?
23: Ajá.
22: ¿Ok? Las últimas dos preguntas que nos quedaron es, dice, en Corea del Sur, el ritmo de vida es rapidísimo, la famosa cultura pali-pali.
23: Así es.
22: ¿Sí? ¿Sí? Es rápido, rápido.
23: Ajá.
22: Ajá. Entonces, aquí en México manejamos el concepto del ahorita. Ah. Ahorita, que ahorita significa 5 minutos, 3 horas o nunca,
23: así,
22: ¿verdad?
23: Es.
22: Entonces, ¿cómo dominaste el arte de la paciencia mexicana?
23: Todavía a veces me confundo porque hay muchos mexicanos que me dicen ahorita y yo sigo esperando.
24: No me han hablado, por cierto, si me están escuchando. Oye,
22: espérate, me dijo que ahorita es ahorita, ahorita, ¿no?
23: Ajá. Ahorita es ahorita, pero también mis niñas me dicen ahorita y nunca lo hacen.
22: Ah,
23: entonces, tengo conflicto con eso.

0: Te acercan, las ardillas llegan solas.
1: Así es.
0: Ajá, a pedirte de comer. Muy bien, pasamos al que prefieres.
1: Vámonos al que prefieres. ¿Qué prefieres para curar la resaca o la cruda que conocemos aquí? Ajá. Si es que tú sí tomaste que mucho alcohol, ¿ok?
2: Ajá.
1: Un caldo coreano súper picante, que es el, no sé cómo se pronuncia, pero es el aehanguk.
2: A ver.
1: O unos chilaquiles bien picosos con su respectivo café de olla.
0: Hejanguk.
2: Así.
0: ¿Es un caldo picoso?
2: Sí, un caldo picante.
0: Ok, ¿qué prefieres? ¿Ese o unos chilaquiles bien picosos?
2: Si fuera torta ahogada, hubiera escogido eso, pero como no.
1: Ah, claro.
2: Caldo coreano.
0: Muy bien.
1: O una birria, ¿no?
2: Ajá, también. Así es.
0: ¿Eres fan de la torta ahogada?
2: Sí.
0: Qué bueno, yo también. Oye, a ver, ¿qué prefieres? Dice por acá, el transporte público de Seúl, silencioso, limpio, exacto al segundo, o la adrenalina de los gritos de ¡súbele, súbele! ¡A lugares! Y la música a todo volumen en un camión o en un microbús mexicano. ¿Qué prefieres?
2: Yo el mexicano.
1: ¡Eso!
0: Muy bien. Tintiriri,
1: así con música.
0: Pásele. Pipipipi. ¡Hay lugares!
1: Ahí te va. ¿Qué prefieres en la música para una fiesta? ¿El ritmo y las coreografías perfectas del K-pop? ¿O el desastre por acá, el sentimiento de cantar una de Maná o de Luis Miguel a todo pulmón?
2: Oh, yo creo que mexicano, porque yo no sé cantar ni bailar el K-pop.
1: ¿No?
2: No.
1: ¿No? Ah, bueno.
2: Así que a mi gusto.
0: Pero Maná y Luis Miguel.
1: ¿Y
0: sí?
1: ¿Qué música te gusta mexicana?
2: Mexicana, ayer estuve ahí en el concierto.
1: ¿Ah, sí?
0: ¿De Maná?
2: Mariposa.
0: Mariposa traicionera.
2: Ajá.
1: Ah, muy bien.
0: Bien. ¿Qué prefieres, el drama o la televisión? Dice por acá, un dorama.
2: Ajá.
0: Que es el drama coreano, según me dijeron. Yo nunca había oído ese.
2: K-drama.
0: Así es. Ok, el coreano. O el romance lento. Ah, no, perdón. El K-drama. Uh-huh. Coreano desde...
1: Que es como un romance lento.
0: Un romance lento, de la mano, hasta el capítulo 10. O una telenovela mexicana con villanas intensas, secretos familiares, cachetadas, y cada episodio es lo mismo.
2: Es más emocionante mexicana, ¿verdad? Pero creo que me gusta más el K-drama.
0: Ah, ¿te gusta más?
1: Eres más,
0: ¿eres más romántica?
2: Así es.
0: Ah, como buenos coreanos, ¿verdad?
2: Sí.
0: ¿Y tu marido es igual?
2: Sí.
1: ¿Sí es romántico?
2: Sí, es muy romántico.
0: ¡Ay!
1: Dice, no sabía, es que eso es natural. Oye, ahí te va. ¿Qué prefieres en el sazón de la comida? ¿El picante del kimchi coreano?
2: Ajá.
1: ¿O el picante de una salsa verde cruda bien hecha de molcajete?
2: Molcajete. 100%.
1: Sí, ay, me asustó.
0: Y eso que tú eres cocinera. ¿Eres chef o nomás eres así de...?
2: No, soy de casa. Cocinera de casa.
0: De gusto.
2: Ajá, sí, así.
0: Pero te gusta mucho la cocina. Sí. ¿Cuántos platillos has hecho en tus redes sociales?
2: Uy, no, ni puedo contar. He hecho comida mexicana, comida coreana, fusión, mezclando dos culturas en un platillo. Entonces no puedo ni contar cuántos platillos.
0: Y aparte tienes tu canal de YouTube donde nos enseñas a hacer todo esto que tú preparas.
2: Así es.
0: Se llama igual el YouTube.
2: Se llama igual, Cocinando Corea.
0: Cocinando Corea.
2: Uh-huh.
0: Muy bien. Oye, antes de irnos, vamos a entrar a los estadios de Ale Garibay y al mío, que ya les explicamos que son dos partidos de México-Corea.
2: Ajá.
0: Y no saben cuál es el partido de Ale ni cuál es el de la garra.
2: Okay. Ajá. Okay.
0: Pero ustedes van a anotar un gol. Cada gol de ustedes vale 2 puntos.
2: 2 puntos.
0: ¿Ok? Okay.
1: 2 puntos.
0: A ver, vente para acá, mi querido Il Jong.
2: Il Jong.
0: Ahí para que escuches las canciones. Este es el primer partido de hoy, ¿ok? México contra Corea. Suena así. Ahí está Corea.
2: Ajá.
0: Y Corea enfrentándose a México.
1: Es el tri.
0: El tri de México.
2: Ajá.
0: Ese es un partido.
2: Sí.
0: Y el partido siguiente es este. Ahí está Corea.
2: Gangnam Style.
1: Ahí está.
0: Muy bien, por parte de Corea.
2: Ok.
0: Contra México va
1: Juan Gabriel, el Noah Noah.
2: Noah Noah.
1: Ya.
0: Muy bien, entonces ya lo saben. Partido 1 o 2, porque aquí no importa el número, pero es el Gangnam Style.
2: Ajá.
0: Y Juan Gabriel, okay, México-Corea. Okay. Y el otro es BTS.
1: Ajá.
0: Y el Tri de México.
2: Sí.
0: ¿Cuál es tu partido favorito?
2: Yo, el segundo, el Gangnam Style.
1: Okay.
2: Y Noah Noah.
1: Va.
0: Gangnam Style y Noah Noah. ¿Y tú?

0: También yo.
1: ¡Cuatro goles!
2: Y yo les dije, no, no, uno. Se fijaron que les dije, no, uno, uno. Y la agarró, no, va doble. No,
3: pues son los invitados, vale doble el gol. Muy bien.
2: Ellos sí saben.
1: Muy bien, vale doble.
2: Venga, vamos a ganar.
1: Muchas
2: Oigan,
1: gracias.
2: Antes de que se vayan, ¿qué palabras tendríamos que saber para si nos encontramos a alguien hoy en el partido o en el Fan Fest? Así palabras de saludos, de vengan a tomar. A ver, por ejemplo, para saludarlos, ¿cómo les podríamos decir?
4: Añón. Es hola, añón.
3: ¿Como año? Sí, como estamos en el año 2026.
2: Sí, más
3: año.
4: Añón.
3: Añón.
2: Añón.
3: Añón.
2: Apúntenla, chicos.
3: Añón. Añón, hola.
4: Ajá.
3: Ok, sí, sí, sí. ¿Cómo se dice mucho gusto?
4: Manazo pangao.
3: ¿Eh?
4: Manazo pangao.
3: Es algo más fácil.
2: Añón. Nos quedamos con añón.
3: Añón.
2: ¿Cómo le decimos añón? Añón.
3: ¿Cómo? Si veo una coreanita por ahí, le digo, qué guapa estás.
4: Ah, eso te lo dejo a ti.
3: A ver.
0: Arumdawoyo.
3: ¿Eh?
0: Arumdawoyo.
2: Agárrabatelo, garra, porque es tú ya difícil. Sabes que no agarras nada, agárrabatelo.
3: Te fijas que de repente son como guturales, sonidos guturales. Adongayojo.
2: ¿Cómo le puedes decir sí? O sea, si te pregunto, le dices sí.
4: Ne.
2: Ne.
4: O. O.
2: O.
3: Fíjate, estamos al revés, aquí te dicen Nel. O sea.
2: Sí. Nel pastel.
3: O sea, a ver, ¿cómo le decimos bienvenidos a México?
4: Yo creo que pueden gritar nada más así, Tejamingok, ¿así?
2: ¿Cómo?
4: Tejamingok.
3: ¿Qué Tejamingok?
4: Ajá, Tejamingok.
3: ¿Qué quiere decir?
4: Ese es como una canción que cantan en los partidos coreanos.
2: ¡Ah, qué cool!
4: Ajá, entonces con eso yo creo que
3: ¿y qué quiere
4: a
3: decir?
4: Las mujeres bonitas, guapas, le puedes gritar y ya.
3: Tejamingok.
2: Tejamingok.
3: ¿Pero qué significa?
4: Ese es Corea. Vamos, Corea.
2: Vamos,
3: ah,
2: Corea.
3: Ah, ok. ¡Qué jamingo!
4: Así es.
3: Uy, nomás acuérdense.
2: ¡Qué jamingo!
3: Si se nos olvida, acuérdense de un flamingo y digan, ¿qué flamingo?
2: Y de un teja, de un teja, de la tejada y ¡qué jamingo!
3: Ajá.
4: Ajá.
2: ¡Qué jamingo!
3: Ajá. Quiero un tejuino.
2: Ay, oye, qué padre, pues.
3: Qué chido que vinieron, muchas gracias. Un aplauso, por favor, ¡que viva Corea!
2: ¡Qué jamingo!
3: ¡Qué jamingo!
2: Ay,
3: padre, sí,
2: vámonos
3: padre.
2: Directo.
3: Apréndanselo ya. Todos los que nos están escuchando, sí. Y que van a ir al estadio, que griten
2: Tejamingo.
3: Y seguramente eso van a hacer todos los coreanos hoy.
4: Así es.
3: En el estadio.
4: Ajá.
3: Muy bien, entonces hay que seguirles la onda.
2: Sí.
3: Tejamingo. Y cuando griten los mexicanos, ¿qué van a gritar?
4: Viva México. Carbones.
2: Carbones. Eso.
3: Muy bien. Oye, muchas gracias. Gracias, ¿eh?
4: Muchas
3: vamos
4: gracias.
3: A repetir tus redes sociales para que den un follow. Sí. Aunque ya tiene un chorro, pero seguramente se van a entretener durísimo ahí siguiéndole en sus redes.
2: Cocinando Corea.
4: Cocinando Corea.
3: Cocinando Corea. Así de fácil, denle follow.
4: Ajá,
3: ¿y tú,
4: bien.
3: Amigo, no tienes redes sociales? ¿No te dedicas a eso?
0: Tengo, pero no.
2: Pero no, para amigos.
3: Tú nada. Tú,
2: para amigos, no.
3: Para la familia. Muy bien. ¡Qué jamingo! ¡Que viva Corea!
4: ¡Viva México!
2: ¡Jamingo!
3: ¡Que gane el mejor!
4: Así es.
3: Muchas gracias. Ajá.
4: Gracias.
3: André, pues regresamos aquí en La Garra.
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1: Bueno, vámonos con los votos rápidamente. Perdón, vámonos con los goles. Golazos del día de hoy, cosita santa. Hoy tenemos dos partidos, México-Corea de Ale Garibay o México-Corea de la Garra. Y dice, ¡Díaz!
2: ¡Díaz!
1: Bueno, este creo que ya lo dije. Sí, ya lo dije este. Saludos a Ale Garra, Wolva. Ya no supe dónde me quedé.
2: Bueno, no, ya lo movimos.
1: Díaz, todo. Muy buen día. Mi gol es para ese partidazo de Ale, Corea. Gracias. Ah, que van a probar el chile. Ese ya lo había dicho. Del chile nacional. A ver este.
3: Díaz, excelente.
1: También ya. No sé dónde le puse el...
2: A ver, más bien no le pusiste separación. Hay que preguntarle mientras aquí a Poncho por quién va a votar.
1: A ver, mi querido
2: dale,
1: Poncho.
2: No le digas de quiénes son, solo dale las opciones.
1: A ver, ahí te van las opciones. Hay dos partidos, mi querido Poncho.
4: Venga.
1: Poncho Camarena. Está el Gangnam Style y Juan Gabriel. México-Corea.
4: Ok.
1: Y del otro lado también México-Corea, pero está BTS y el Tri de México.
4: Híjole. Qué difícil, están buenísimos los dos partidos.
1: ¿A quién le vas a meter gol? ¿A cuál le vas a meter gol?
4: Yo pienso que para poner ambiente, híjole... El Gangnam Style.
1: Muy bien. Ale Garibay va a ir.
2: Ya los marqué según yo dónde nos quedamos, ¿eh?
1: ¿Dónde?
2: Según yo, le puse un hermoso corazón.
1: Ok,
2: coreano.
1: Entonces quiere decir que vamos con este.
5: ¿Qué tal, qué tal, qué tal, mis queridos locutores garrísticos? Feliz jueves, feliz jueves.
1: Yeah, baby.
5: Garra, un abrazo, un saludo.
1: Con todo respeto.
5: Con todo mi respeto para ti, mi admiración como siempre.
1: Gracias.
5: Ale Garibay, Basir.
2: Sí, Boyir. ¿No? Sí, Boyir. Cantina, sí, Boyir.
5: También un abrazo y un saludo, Ale Garibay.
2: Gracias, con todo
5: respeto. Pues, indudablemente, este súper, súper golazo.
2: Para mí, Cantinas, por
5: va
2: favor.
5: Por la garra.
1: ¡Eso!
5: Se está viviendo una euforia verde aquí en Guadalajara.
1: Muy bien.
5: Todo Guadalajara vestido de verde. Vamos, México, vamos a ganar. ¡Au! Vamos a festejar que con tequila lo vamos a celebrar. Su amigo Oscar, el Cantinas Tejada. Es ¡feliz todo. Jueves!
1: Gracias. ¡Feliz jueves, mi Cantinas!
2: No, pues votó por ti porque soy del mismo estado.
1: ¿Cuál?
2: De ebriedad.
6: ¿Qué tal? Buenos días. Hoy gana México 2-1. Ay. Hoy estamos entusiasmados esperando el partido.
1: Muchas gracias, ¿eh? Hasta
4: se
1: luego.
4: Nota.
1: Ok.
2: Hola,
1: ah,
2: Díaz.
1: No dices. Ah, espérate. Hola, Díaz. Mi voto es por el partido de Alegre Bay.
2: Gracias.
1: Muy bien.
2: De parte de Andrea Vallardo.
1: Muy bien. Y luego.
7: ¡Buenos días!
2: Buenos días, chicos. Un jueves más para participar en el regalo.
1: ¡Garristique! ¡Garristique!
2: ¡Garristique! ¡Chicos!
7: Estarme aventando el famosísimo grito del regalo garristique en jueves está bien loco. La neta, me siento bien estúpido, bitch, por andar haciendo
2: no
7: eso.
2: No solo te pa, sientes. Pa,
1: bueno.
7: De melón, ¿qué? Esta canción de los BTS, del jovenazo de Alex Lora, está pero buenísima, pero me gusta esa canción para viernes, más no para jueves. Así que este jueves nos vamos a ir con el equipo de mi comadre.
2: ¡Eso!
7: ¡Comadre! Eso que del Ganma está buenísimo.
2: ¡Claro!
7: De mi compadrísimo del alma, el Juanga, el quiebranueces, el muerto. ¡Claro que nos vamos a ir con tu equipazo!
2: ¡Gracias! ¡Salud! Espero que nos esté escuchando,
7: chicos.
2: Juan Gabriel.
7: ¡Besotes en el nuevo!
8: Días, chicos.
2: Gracias.
8: Estamos. Saludos, Garrido, papazón de melón, al Wolverine, papazón de melón, y
2: a mi hermana
8: del
2: alma.
8: Mamá, préndele la grabadora porque estoy en la radio y voy a votar por mi hermanichima del alma.
2: Eso.
1: Ya sabía.
8: Ti. Saluditos, chicos.
2: Gracias.
8: Bye. Buen día.
1: Díaz, Garra y Ale, mi voto es para la Garra, arriba las Army, Alex de Tonalá, gracias.
2: Pensé que atentamente Alex Lora, dije, ah, caray, ¿cómo?
9: ¿Qué tal? Muy buenos días. Soy
2: buenos
9: Ricardo
2: días.
9: De Alcázar.
2: Hola, Ricardo.
9: De la ciudad de Morelia, Michoacán. Mi voto va a ser por el partido de Ale Garibay.
2: Muchas gracias.
9: El Gangnam Style y el Noa Noa.
2: ¡Eso!
9: Saludos.
2: ¡Esas palmas!
1: Muy bien. ¿Cómo era? Ya se me olvidó.
2: Tejabán.
1: ¡Cálmate tú! El último voto, señores, el último gol
2: chin,
1: que se anota
2: chin.
1: En el partido de hoy es
2: Díaz. Amigos de Exa, el día de hoy me voy para el partidazo de Ale G. Saludos, los amo, besos. ¡Mua!
1: Con eso nos retiramos y regresamos con el marcador final a ver cuál es el mejor partido del día de hoy entre México y Corea.
2: Va.
1: Según el golazo o los golazos de ustedes.
2: Del público.
1: Regresamos en La Garra.
2: En Exa.
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5: Damas y caballeros, en este momento tenemos el resultado final del partido más garrístico y complicado y reñido de la historia. En este momento prepárense porque en el estadio estamos más que listos para informar a todo nuestro público. ¿Quién es el equipo perdedor? El partido perdedor. En este momento, prepárense la tribuna. ¡Equipo perdedor!
6: A ver, espérate, yo necesito mis porras, que se oigan mis porras.
5: ¿En dónde están tus porras, Garra?
6: Garra, Garra, Garra.
5: ¡Las porras de Garibay! ¡Se va a caer el estadio, damas y caballeros!
6: Ah, sí, pues ahí va la mía. Garra, Garra, Garra.
5: ¡Ataca la porra, Garibay! Damas y caballeros, en este momento se informa el marcador final. Equipo perdedor, partido perdedor.
6: ¿Con cuántos goles?
5: Con 10 goles.
7: Que nadie quiere y que se va a la basura. ¿Cuánto?
6: ¿Y el que ganó cuántos metió qué?
5: El que ganó metió 19 goles. ¿Qué? 19 goles, Garra.
6: Gracias, gente conocedora, muchas gracias.
5: Aquí va el resultado. Equipo perdedor con 10 anotaciones. ¡La Garra! ¡Equipo ganador! ¡Alega!

0: cual indica que ya me voy.
1: Bye. Órale.
0: Adiós.
2: Dale, dale, dale, dale, vamos a ganar.
1: Oigan, ahí está mi combo, mi partidazo del día de hoy. Tenemos el Gangnam Style y el Noah Noah. Y que gane el mejor. ¡Adelante! Gangnam Style.

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2: Ya nos vamos, damas y caballeros. Gracias por habernos acompañado en este partidazo de México. ¡Corea!
3: ¿Cómo era? Ay, no, Dios quiera que ganemos. Aunque la verdad los coreanos ya me caen muy bien.
2: Ya
3: los
2: se me olvidó mucho la porra de Corea. ¿Ya
3: fíjate
2: ves?
3: Que yo no me gustaban los corazones.
2: ¿Los deditos?
3: Los dedos. Pero ahora los amo.
2: Ya, porque nuestra amiga Luisa.
3: Está muy padre.
2: Oye, nuestra amiga, ya tengo una amiga coreana.
3: Ah, yo tengo dos.
2: Amiga coreana, ya eres mexicana. Ya nos vamos, gracias. Mi querido Wolverine, en los controles el día de hoy. Gracias por estar con nosotros, mi querido Ponchitlán. Gracias por venir a visitarnos de vez en cuando.
4: Como siempre, Ita. Como Poncho Camarena.
3: Como exactamente. Poncho Camarena.
2: Bueno, que no les agarre la lluvia como a Poncho Camarena. Lleven su paraguas. Oye, ¡hoy gana México!
3: ¡Hoy ganamos! Yo mi marcador es 3-1. Yo lo dije desde ayer y lo sostengo.
2: ¿Yo 3-1 también dije o 2-1? No. Yo dije 2-1. 2-1 voy yo contra Corea.
3: Va, obviamente Wolverine gana México. 2-2,
2: dice que empate.
3: Poncho. Ay, sí, muy coreano.
4: 2-0. Favor México, sí, obviamente.
3: ¿Sí? Yo sí voy 3-1, yo soy muy arriesgada el día de hoy.
2: Yo 2-1. 2-0 y 2-2 allá.
3: Apúntale bien.
2: Muy bien, vamos a ver quién gana, damas y caballeros. Nos escuchamos mañana. Mucha suerte a México.
3: ¡México!
2: ¡México! ¡México! ¡México!
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Y en todas partes, Pontex FM 102.9, bonito jueves, son exactamente las 16 horas con 9 minutos a través de la frecuencia naranja Exa FM. Oye, te saludo con mucho gusto, soy Charo Martínez. ¿Cómo van con los preparativos para ver el partido de hoy? México, nuestra selección mexicana va de nuevo. ¿Y quién creen que va a ganar? Bueno, tiene que ganar la selección, ¿cierto? Pero bueno, mientras llega el momento de disfrutar del partido, permítanme acompañarles con buena música. Bienvenidos al WhatsApp Exa, soy Charo Martínez. Echemos chismesazo, oigan, porque hoy te platico algo que llama la atención, y es que Maná no quiso los 15.5 millones de pesos, pero ¿en qué se van a utilizar? Te platico más adelante qué onda con esto. Y también hay una actriz que dice que sus hijos le ayudaron a superar su divorcio. Bueno, los divorcios no son cosa fácil, digo, no lo he vivido, pero porque conocemos a alguien que se divorció y que no la pasó tan fácil, ¿no? Entonces sí es algo como que vaya. Vale la pena que tengas tu red de apoyo, pero en este caso fueron sus hijos. ¿De quién se trata? Echamos el chismesazo. Y también más adelante te digo cómo identificar un mensaje falso de tu banco antes de caer en tu estafa. Bueno, no en tu estafa, en la estafa que puede llegar, porque ahora ya hasta por SMS te llegan mensajes y tú ahí vas de confiadote. Le confías tanto como pensando que fuera tu ex y dices, voy a checar qué me está diciendo, le creo sus mentiras. Y bueno, entonces puedes caer en una estafa, pero yo te digo, ¿en qué debes poner atención para evitar caer en la estafa? ¿Te parece? Y también, ¿qué canción dedicamos? A ver, canciones que dedicarías a la selección. Híjole, no sé, producer. Es que podrían estar muy fuertes las rolitas. Bueno, ahorita checamos porque es jueves musical y tal vez nos animemos con el jueves musical que han propuesto. Oigan, excelente tarde, bienvenidos a disfrutar de más música. ¿Y qué tal que nos vamos a escuchar esta canción que está a cargo de Carlos Rivera y el señor Alexander Pires? ¿Algo melosón? ¿Algo melancólico? Usted se me llevó la vida. Quédense en sintonía de la frecuencia exacta y en todas partes. Ponte Exa.

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Y resulta que Maná se presentó en Guadalajara. Esto como el previo al concierto, ¿no? ¿Cuál concierto? Al partido que se lleva a cabo hoy de nuestra selección mexicana y que, pues, bueno, oigan, estuvieron reunidas. Vaya, aquí sí se reunió muchísima gente. El concierto fue gratuito, cabe destacar eso, que fue gratuito el concierto y que, pues, obvio, muchas personas tenían que darse citas, ¿cierto? Entonces, resulta que hubo por allá más de 170 mil personas. En este concierto gratuito que organizado en el marco del Festival Vibra Jalisco, que obviamente esto es previo al encuentro entre México y Corea. Y pues bueno, Maná hizo de las suyas, o sea, disfrutaron de la música, la pasaron bien, reunió muchísima gente, como era de esperarse, digo, siempre es como que algo, siempre dejan ellos hablando de muchas cosas. Y entonces, pues a 2 años de su última presentación en la capital jalisciense, Maná concluyó este espectáculo reafirmando su arraigo en el archivo emocional de una ciudad que pues ha exportado mariachi, tequila y fútbol, y obvio, también consolidando la velada como algo maravilloso, algo cultural en la historia de los conciertos masivos de la capital de ese estado. Bueno, el punto es que, ¿qué onda? ¿Qué pasará con los 15.5 millones de pesos que rechazó Maná por el concierto? ¿Se imaginan una agrupación rechazando dinero? No, si ustedes, muchachos, yo se hubiera dicho, mire, deme la mitad de lo que recaudaron y demás. Pero bueno, el punto es que este pago, o sea, el pago de Maná por su presentación asciende a los 15.5 millones de pesos. Entonces, esto fue cubierto, ¿no? En su totalidad, por patrocinadores locales del comité, el comité mismo y demás, y todo fue como que tenemos el dinerito, y pues destacaron que el grupo donará la totalidad de los honorarios recibidos por ese recital para acciones de reforestación de la ciudad de Guadalajara y Puerto Vallarta. ¿Cómo ven? Oh, son un amor. Maná es un amor. Y con esto, pues, demuestran obviamente un compromiso ambiental con la región. Entonces, vaya, qué buena opción, ¿no creen? Porque yo acabo de decir, oigan, la mitad, pero ellos dijeron, no, nada. Nada de la mitad, se va todo para la reforestación. Ojalá y de verdad lo utilicen para ello, porque ya ven que luego de repente hay desvío de fondos, pero ¿cómo que no puedo hablar de eso? Bueno, el punto está bien. El punto es que, pues, ojalá y sí sea utilizado para tal cual, ¿no? Como ellos lo dijeron, para la reforestación. Que sí, le hace falta mucha reforestación. No nada más a ese estado, digo, le hace falta reforestación en muchas partes de la República. Oigan, vámonos con más música. Hablando de Maná, propuesta, alguna canción de Maná que quieran escuchar ustedes, propuesta, pero ya rapidín para que vayamos, vámonos dando prisa. Y hablando de música, porque el jueves musical, hablando de México, de la selección y de todo esto, canción que le dedicarías, porque yo le dije, a ver, producer, espérate, ¿cómo aplica esto? Entonces, canción que le dedicarías a la selección coreana, porque va a perder, ¿cierto? Entonces me dice la de un buen perdedor, por ejemplo, porque tiene que perder la selección. Sí, tiene que ganar la selección mexicana. Pero bueno, estaremos atentos del partido por ahí de las 7, que se supone que será el momento inicial, pero estaremos mega atentos. Entonces dice mi querida Pech, pon la canción de Mi Verdad de Maná. Yo pensé que me ibas a pedir otra, pero está bien. Mi Verdad entonces, Mi Verdad de Maná. Eso me gusta, que usted está, pero si aquí, luego, activa, me agrada. Entonces vámonos a escuchar la canción solicitada, ¿les parece? Sigan en sintonía de la frecuencia exacta 102.9.

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14: ¿Qué hubo, Charo? Bonita tarde y abrazo de fuerte. Nos complaces con la canción de Daddy Yankee titulado Que Tire Para Adelante. Excelente jueves y en todas partes ponte Exa.

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2: Y hoy en el jueves musical, en el que estamos más que listos para decirle a la selección coreana que va a perder, canción que le dedicarías para decirle, pues no, ¿qué creen, chicos? Que ya perdieron. ¿Qué canción sería? Canciones que hablen de derrota para nuestros visitantes, porque México tiene que ganar, ¿cierto? Dice, buenas tardes, Charito, para participar. Canción que le dedicaría a la selección. Resistiré, porque hay que imaginar cosas chingonas, pero por supuesto. Bueno, esto va más para la selección mexicana.

0: Pero canción que le dedicarían a nuestros contrarios, oigan, canción que le dedicarían a los visitantes, al equipo con el que se enfrenta hoy México, le dedicaríamos esta.
1: Claro que sé perder.
0: ¡Claro! Porque van a perder, oigan.

Bueno, bueno, si no se la lanzamos a la selección coreana, vamos a echársela a tu ex o a alguien más. Canción que le dedicarías a alguien para decirle que ya perdió, que ya no insista, que ya fue, que más vale solo que mal acompañado. ¿Cuál sería? Bueno, entonces, los leo con todo gusto en el 238-310-1029. Ya me quedé yo aquí con la canción de un buen perdedor. Dígales que ya perdieron. Ok, otra más dice para participar, Charo, la de la derrota de Vicente Fernández. Canción que le dedicarías a alguien para decirle que ya perdió. ¿Qué canción sería? No.

0: minutos.
1: Entonces, canción en este jueves musical.
0: ¿Qué tal?
1: Ok, ya está bien. Canción que le dedicarías a alguien para que se dé cuenta, para que entienda que ya perdió. Esa es la dinámica de este jueves musical, para que te animes a participar. 238-310-1029. ¿Y qué te parece que nos vamos a escuchar más música? Tú decides qué escuchamos, mándame mensaje o presenta la canción en un WhatsApp audio. Y en todas partes, Pontex FM 102.9.
2: WhatsApp. Hola, Charito, buenas tardes. Ahora vamos a escuchar El Amigo de Cristian Nodal. Y en todas partes, Pontexa.

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Ya las escuché cantar, hasta casi oían sus gritos, oigan. Excelente tarde a todos, jueves musical. Quiero que me digas, canción, esta canción es otra onda, pero canción que le dedicarías a alguien para decirle que ya perdió. En este caso, se la podríamos dedicar a la selección coreana, anticipándoles a que van a perder, que tiene que ganar nuestra selección. Pero bueno, jueves musical, canción que le dedicarías a alguien para que se entere que ya perdió. Esa es la dinámica de este jueves. 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Seguimos disfrutando de más música. Saludos, mi estimada Gaby. ¿Cómo estás? Bonita tarde. ¿Alguna otra propuesta, mija? ¿Tu misterioso alguien? Va, de una. Déjame la busco. Aunque, pues sí, honestamente, a veces mi compu, ajá, echémosle la culpa a la compu, que no te busca las canciones rápido. Ya tengo tu misterioso alguien, entonces ya está, dice tu misterioso alguien, perfecto. Y para participar, me agrada, ya está, canción que le dedicarías a alguien para que se entere que ya perdió. ¿Qué canción sería? Elenita, ¿cómo estás? Buena tarde. ¿Otra canción? Gracias, dice. Ah, yo pensé que ya era el listado de las canciones. Vámonos con más música y en todas partes. Pontex FM 102.9.

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1: Y en todas partes, Pontex FM 102.9, jueves musical, canción que le dedicarías a alguien para que se entere que ya perdió, que ya valió, que ahí ya no es, que demasiado tiempo.

Sí pasa, es un jueves emocionante, un jueves en donde estamos a la espera de que llegue el turno de nuestra selección mexicana para que juegue. Sí, aunque usted no lo crea, sí me gusta ver sobre todo cuando juega nuestra selección. Entonces, Cristian Castro con No Podrás.

Ok, canción que le dedicarías a alguien para decirle, date cuenta que acabas de perder. Tengo una lista interminable de propuestas. Majo, luego me vuelves a escribir el nombre de la canción. Porque que se ha perdido el mensaje. Bueno, entonces una Cristian Castro. Otra que dijeron la canción de Derrotado y Sin Cariño. Canción que le dedicarías a alguien para decirle que ya perdió.

Híjole, esa sí incluso suena bastante triste, oigan. Ay, qué cosas, cuando no es como debería ser, dice de Panda, ok. Que te quería de la quinta estación y la de Vas a llorar por mí del recodo, canciones. Me le están poniendo un poco difícil las rolitas. La busco y lo programo. Otra más, la de Te solté la rienda, dijo alguien.

¿Qué otra canción le dedicarías a alguien para decirle que ya perdió? Oigan, porque si hay canciones, entonces, no es jueves de despecho, no, es como de, hey, ahí te mando a avisar que ya perdiste, que ya no insistas. Canción para dedicarle a alguien y decirle que ya perdió. Alguien más me dijo, a ver, espéreme, buscaré los mensajes. Es que hoy mi internet es muy de Temu mi internet hoy. Pero bueno, para participar, dice, la de la llamada de mi ex, con esa sabes que perdió todo, la llamada de mi ex, y con esa está fuera. Perdió todo con la llamada de mi ex. ¿Canción que le dedicarías a alguien para decirle has perdido?

Sí, ya sé, no somos una estación grupera y yo casi dejo que suene la canción completa, pero ¿qué diablos quieres? Ok, canción que le dedicarías a alguien para decirle que ya perdió, que no insista, que está de más y que no hay vuelta atrás, dice, ¿para qué sufrir? De Natalia Lafourcade. Y la canción suena así.

Lo que yo sigo en la búsqueda de las canciones, canción para dedicar a alguien y decirle que ha perdido, que es un buen perdedor. Ya sonamos a Franco de Vita con un buen perdedor, entonces tendrían que ser otras propuestas. Vámonos con más música, quédate en sintonía a través de la frecuencia exacta 102.9. Ellas son las Flans, si mañana es nunca. Y en todas partes, Pontex FM 102.9.

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Canción que le dedicarías a alguien para decirle eres un perdedor o eres una perdedora. ¿Cuál podría ser? 238-310-1029 es el número de cabina. Para que participen, no sé qué fue eso de cabina. Ay, Dios mío, la garganta. Hola, Namikus, ¿cómo estás? Acaba de llegar, Namikus. No te creas, Namikus. Alguien había dicho, bueno, es que esta la estaba sonando aquí, ya la estábamos escuchando. Julieta Venegas, ¿cómo me voy?

canción que le dedicarías a alguien para decirle que ha perdido. Dice por aquí, gracias, Carlos, lo aprendí, pero ¿quién la canta? Entonces, Namikus, ¿qué onda? ¿Cómo estás? Gracias. A ver, los leo con todo gusto de las propuestas que están mandando. Dice este mensaje, oye, viviendo deprisa. Pero ya saben, este amigo me agrada porque siempre nos manda mensajito con anécdota y todo. Así como para que Charo ya no pregunte, ¿pero por qué? ¿Qué pasó? Dice, ¿qué onda, Charo? Yo la canción que le dediqué a una ex cuando ya sentí que era hora de decirle adiós porque ya se había acabado la chispa fue la de Viviendo Deprisa de Alejandro Sanz y otra que dediqué a otra. Está súper chida la rola, es la de Mi Funeral de Mon Laferte. Ok, pero ¿qué crees? Que solo busqué la de Viviendo Deprisa de Alejandro Sanz. Entonces, vamos a escuchar esa. Hay canciones que sí dedicamos y que decimos, ¿sabes qué? Con esto ya te das por enterado. Del tiempo.

Esa canción, estaba diciendo aquí a alguien que esa canción se nos antoja como para escucharla de inicio a fin, ¿no? O sea, sería buenísima. La otra canción que es de Mon Laferte, la de Mi Funeral, vamos a escucharla en lo que regreso para ponerles al señor Alejandro Sanz.

Ok, creo que en este perfil iba a decir, en este turno vamos las canciones de Mon Laferte. Entonces, otra más, canción que le dedicarías a alguien para decirle que ha perdido. Y dice alguien que hacer el amor con otro, o sea, ¡uy, qué fuerte! Al buen entendedor una canción. Es que hay canciones que te ayudan muchísimo, ¿no? O sea, y no es porque te falte valor, este ya te lo dije, pero si no terminas de entender, ahí te dejo la canción. Voy a subirle, esperen. ¿No se oye? ¿Soy yo?

Dice alguien aquí que le dedicaron la canción de las piedras rodando se encuentran. Las piedras rodando se encuentran y tú y yo algún día nos volvemos a encontrar. Así dice la letra de la canción, ya te la recité porque no te la voy a programar. Pero vámonos a escuchar a Alejandro Sanz, porque hace un rato estaba debiendo una de él. Viviendo deprisa. Y en todas partes, Pontex FM 102.9.

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